0: el doctor Charles Stanley. 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
1: ¿Cuál es la motivación más grande de su vida? ¿Es el temor, la avaricia, la lujuria? ¿O más bien su motivación es la fe o el amor? El amor es una fuerza realmente poderosa en la vida de una persona. El amor tiene una fortaleza que no se compara con ninguna otra cosa. Precisamente de esto quisiera hablarle en este mensaje titulado El poder del amor. Quisiera que buscara en su Biblia 1 Corintios capítulo 13, capítulo mejor conocido como el capítulo del amor. Recordemos que en los primeros tres versículos de esta porción el apóstol Pablo habla de la preeminencia del amor. Entonces, desde el versículo cuarto de 1 Corintios 13, lo que Pablo hace es describir cómo actúa, cómo se manifiesta el amor. Ahora bien, quisiera que recordáramos algo. Si leemos los versículos 4 al 8 y decimos, bueno, sí se supone que el amor hace todo eso, pero no creo que yo pueda amar así. Y tiene toda la razón al pensar de esta manera porque no hay ni siquiera uno de nosotros que pueda cumplir, llevar a cabo o expresar todas esas acciones de amor que Pablo describe aquí. No podemos hacerlo con nuestras propias fuerzas, en nuestra carne. Eso es imposible. Por esa razón, desde el inicio de esta serie dijimos que la fuente de ese amor es el Dios Todopoderoso. La Biblia dice que Dios es amor. Y al creer en Jesucristo como nuestro Salvador personal, Dios comenzó a morar en nosotros. Por lo tanto, tenemos el amor de Dios dentro de nosotros. Fíjese cómo comienza el versículo 4 de 1 Corintios 13. El apóstol Pablo dice en este versículo que, en primer lugar, el amor nos capacitará para poder esperar. Esto es lo que quiere decir al escribir que el amor es paciente. Es decir, el amor nos dará el poder. El amor nos capacitará para que esperemos el tiempo de Dios, para que esperemos por los propósitos de Dios. El amor nos capacita para que esperemos hasta que sepamos ¿cuál es el tiempo de Dios? Hablemos una vez más de los tres tipos de amor de los que hemos hablado en esta serie. Uno es el amor ágape, el cual es un amor desinteresado que sirve y se sacrifica por la otra persona. El otro amor es el amor fileo, que es el amor fraternal, un cariño tierno hacia alguien. Este es el tipo de amor que la mayoría de nosotros siente hacia muchos. La tercera palabra no está en las Escrituras. Se trata del amor eros. Ahora bien, en la actualidad hemos tomado esa palabra y le hemos dado el sentido de cosas eróticas en términos de ser algo sensual, sexual, inmoral o malvado. Pero la palabra eros no necesariamente significa que es algo malo, sino que es otro tipo de amor. No podemos decir que todo amor es un amor que se quiere sacrificar y que no espera nada a cambio. Ciertamente ningún esposo piensa, no quiero nada de mi esposa. Y a la vez ninguna mujer diría, yo quiero amar a mi esposo, entregarle mi vida, darle todo, pero no quiero nada a cambio. Eso no tendría ningún sentido. Entonces no estamos hablando de esa clase de amor, porque la verdad es que todos tenemos la capacidad de amar sin esperar nada a cambio. Pero no es cierto decir que todo tipo de amor entra en esa categoría. Pero el amor ágape sí nos capacita a ir más allá de lo que deseamos, de lo que queremos, de nuestras metas, nuestros sueños. Y me ayuda a tratar a otra persona en busca de su bienestar. Es decir, me preocupa su seguridad, su bienestar, su felicidad, las cualidades piadosas de su vida. Esa es la clase de amor que Dios quiere para todos nosotros. Pero sentir un amor eros hacia alguien no es malo siempre y cuando ese deseo esté bajo las condiciones y requisitos impuestos por Dios. Entonces, lo que nos dice Pablo en este pasaje es lo siguiente. Una de las cualidades que quiere que examinemos es que el amor nos capacita a hacer lo que Dios quiere que hagamos. Si en verdad busco el bienestar de la otra persona, entonces ese amor ágape nos ayudará a esperar. Así que, si una pareja muy joven dice, bueno, queremos casarnos pronto y no podemos esperar, en realidad, lo que están diciendo es, no amo a esa persona con un amor ágape, sino que la amo con un amor que quiere sentirse realizado a costa de la otra persona. Y a menudo eso es justamente lo que sucede. Es un amor eros. Y aunque ese amor no es malo, no es la clase de amor que dice, quiero lo mejor para la otra persona, quiero ponerle primero, busco su seguridad, su bienestar, lo mejor para su futuro. Entonces, un amor genuino es el que me capacita para desear lo mejor para la vida de la otra persona, para desear que tengan éxito en lo que tengan que hacer, que desea que crezcan y maduren en su amor. Luego fíjese que dice que el amor es benigno, o sea, que el amor nos capacita para que seamos benignos, para que expresemos bondad. Eso significa que tenemos la capacidad de ser bondadosos con otros, aunque ellos no sean bondadosos con nosotros. Y a menudo seremos criticados, acusados falsamente, lo que sea, pero ¿cuál debe de ser nuestra respuesta? Humanamente hablando, queremos responder de la manera como responde el mundo, pero si tengo a Dios dentro de mí, no importa lo que alguien diga de nosotros o lo que nos hagan, podemos responder con bondad. Ahora bien, la palabra benignidad lleva consigo la idea de sanidad. Esto quiere decir que si vamos a una persona que sufre, que ha pasado por una desgracia, alguien que esté desanimado, desilusionado y quizás un poco deprimido, yo estaré dispuesto a alcanzar a esa persona y ayudarle a levantarse. Benignidad significa que estoy dispuesto a olvidarme de mí mismo. Y si prestamos atención a este pasaje de 1 Corintios 13, en cada una de las acciones que describe el apóstol Pablo, debo olvidarme de mí mismo, pero la mayoría de las personas nunca podrán aprender a amar porque no pueden olvidarse de sí mismas. Solo podemos aprender a amar si estamos dispuestos a dar nuestra propia vida y poner nuestro yo a un lado. Solo podemos hacerlo si nos olvidamos de nosotros mismos. Esto no es difícil si entendemos el amor de Dios. Lo que tenemos que hacer es dejar que el amor de Dios fluya a través de nosotros. Entonces, lo que brotará naturalmente en nuestra vida será su bondad, gentileza, un deseo de sanar a otros emocionalmente y cosas por el estilo. ¿Cómo lo sé? Porque eso es exactamente lo que hizo Jesús. Y tenemos su amor dentro de nosotros, listo para fluir a través nuestro. En el momento que estemos dispuestos a rendirnos al Espíritu de Dios, ¿quién controla el fluir de su amor? Entonces este pasaje nos dice que el amor nos da el poder para ser bondadosos. Luego añade en 1 Corintios 13 que el amor no tiene envidia, es decir, que el amor no es envidioso ni celoso. La envidia y los celos expresan temor. Es el temor a perder a alguien o algo que amamos. A veces una persona expresa sus celos con envidia. Por ejemplo, una persona ve que otra es reconocida por algo y quiere también ser reconocida. Pero un amor ágape, un amor genuino, el que Dios quiere que tengamos por él y por otros, es el amor que piensa en otros primero. No se trata de lo que yo recibiré, lo que será bueno para mí. La pregunta es esta: Señor, ¿cuál es tu voluntad, tu propósito y tu plan en esta situación. Hay un celo que es bueno. Al hablar de los 10 mandamientos en Éxodo capítulo 20, versículo 5, dijo Dios que Él es un Dios celoso. ¿Celoso de qué? Él dijo que le dolía el corazón de ver a su pueblo postrado ante imágenes e ídolos. Por eso dijo, soy un Dios celoso. Entonces vemos que hay un tipo de celo piadoso, es una protección que busca lo mejor para la otra persona. Luego el apóstol Pablo continúa en la última parte del versículo 4 de 1 Corintios 13 y nos dice que el amor no es jactancioso, es decir, el amor nos capacita para que seamos humildes. ¿Qué quiere decir con esto? Que no seamos jactanciosos ni arrogantes. Ahora bien, al ser jactanciosos pensamos que somos más que otros y por ello queremos ser reconocidos. Pero ¿sabe qué? Si se fija en las personas orgullosas y arrogantes que siempre tienen que ser el centro de atención, en realidad lo que comunican es esto. Estoy vacío, así que quiero su atención. Tengo que dominar la conversación. Tengo que ser el centro de la atención. Tengo que tener lo mejor. Tengo que ser reconocido y visto. Quiero ser escuchado. Así que este tipo de personas siempre dominan la conversación. No pueden quedarse calladas en un grupo y escuchar a alguien más. Una persona que actúe así está vacía. Pero ¿sabe qué pasa? Si alguien está lleno del amor de Dios, no tiene que dominar la conversación. Puede sentarse a escuchar a alguien más. Pablo nos dice que el amor no es jactancioso, orgulloso, vanaglorioso, descortés, sino que el amor tiene un sentido de humildad. No tiene que jactarse. ¿Sabe por qué? Porque si amamos a Dios y a otros, tenemos una relación con Dios que nos satisface, nos llena. Por lo tanto, no importa lo que piensen los demás, lo que digan o lo que hagan, porque estamos llenos del amor de Dios. No necesitamos nada que nos haga sentir completos. Una persona que siempre busca atención, aprobación, hace lo que sea necesario para llamar la atención en lugar de preguntar, ¿cuál es la voluntad del Padre para mí? Una persona así no entiende el gozo de ser lleno del amor del Dios Todopoderoso, el amor que Él desea que demos a otros. Entonces Pablo nos dice que el amor no es jactancioso, que el amor puede quedarse tranquilo sin importar lo que suceda a su alrededor, no es arrogante, no se envanece, no tiene que ser el número uno, no tiene que ser el centro de la atención. Luego fíjese que indica en el versículo 5 de 1 Corintios 13 que el amor no hace nada indebido. Esto significa que el amor se comporta bien. Dicho de otra forma, el amor nos permite ser piadosos en nuestros modales, en nuestro carácter y en nuestras relaciones con otros. Lo que sucede es que hay cosas que pensamos que no tienen nada que ver con el amor, pero en realidad tienen mucho que ver con eso. El amor nos capacita para que tengamos buenos modales, para que seamos cuidadosos sin importar nuestras circunstancias. Esto no significa que tengamos buenos modales solo cuando estamos en público, sino también en privado, porque somos los hijos de Dios. Y Él dice, en esto conocerán todos que sois mis discípulos, si tuviereis amor los unos con los otros. Entonces, ¿cómo actúa el amor? El amor tiene buenos modales. Luego señala en 1 Corintios 13 que el amor no busca lo suyo. ¿Qué quiere decir con esto? Que el amor cede sus derechos. Pensemos en el mundo en que vivimos, donde todos reclaman sus derechos y todos demandan a otros y quieren todo lo que pueden obtener. Los celos, la envidia, las contiendas y la avaricia son comunes no solo en la vida del no creyente, sino también en quienes dicen ser cristianos. ¿Cuáles derechos? Si pertenecemos a Dios, entonces cedemos nuestros derechos a Él. ¿Acaso eso significa que dejaremos que las personas nos atropellen y pisoteen? No necesariamente. Significa que no nos preocupamos por nuestros derechos, sino por amar a otros, por permitir que el amor de Dios fluya en nosotros. No importa cómo nos hayan tratado, la respuesta correcta es amarlos. Lo que debemos hacer es lo que dijo Jesús, permitir que el amor de Dios fluya a través de mí, porque tenemos la capacidad de amar sin importar cuáles sean las circunstancias. Entonces, al decir que no defendemos nuestros derechos, lo que quiere decir es que estamos dispuestos a ceder nuestros derechos y a expresar amor. Si alguien le hiere en una mejilla, ¿qué debería hacer? ¿Defenderse? Él dice que le presentemos también la otra. Si nos piden la capa, él dice que no le neguemos tampoco la túnica. ¿Sabe por qué? Porque el amor nunca pierde. Nunca perdemos si amamos. Pero ciertamente sí podemos perder al reclamar y al defender nuestros derechos. Entonces, ¿qué hace el amor? El amor dice, tómalo, es tuyo. Porque es el amor de Dios que fluye de nosotros hacia otra persona sin importar cómo nos traten. ¿Cuál ha de ser nuestra respuesta? Amarles y no defendernos a nosotros mismos. Luego acota, siguiendo en 1 Corintios 13, que el amor no se irrita. El amor nos da el poder de tener un espíritu tranquilo. Pero una cosa es tener un espíritu tranquilo en medio de amigos que lo aman a uno, y otra es en medio de personas que tratan de provocarnos o irritarnos. Por ejemplo, digamos que sus compañeros de trabajo no son cristianos y les encantan provocarlo para que haga o diga algo que no es cristiano o piadoso. Y eso es provocar a alguien. Es hacerlo irritar o enojar. Si una persona se irrita fácilmente, quiere decir que vive con el fusil cargado. Hay personas que explotan rápidamente por cualquier cosa que se les dice o se les hace. Una persona así dice, así soy, así nací. Pero no es cierto. No nacimos así. Nos volvemos así al enfocarnos demasiado en nosotros mismos. El amor nos permite salir fuera de lo común y vivir a un nivel más alto. El decir que el amor no se irrita significa que el amor tiene una quietud que no puede ser alterada por ningún tipo de crítica o acusación. Ese es el amor que fluye a través de nosotros cuando somos llenos del Espíritu de Dios. Eso significa que aunque me hagan daño, me acusen falsamente o me maltraten, yo reacciono con amor. Esto no significa que una mujer deba vivir en un hogar donde un hombre amenace su vida o a la de sus hijos. Esas situaciones deben solucionarse. Al hablar de maltrato me refiero al abuso verbal que ocurre entre personas. ¿Cómo debemos responder? Si nos enojamos con facilidad, eso significa que hay un nivel de ira escondido dentro de nosotros. Si vivimos con alguien, sea un hermano, una hermana, un esposo o una esposa, y esa persona explota por la mínima cosa que se le dice, esa persona vive con un nivel de enojo alto, como un volcán. Se irritan fácilmente. Pero si aprendemos a amar a otros, no importa lo que la gente diga o si nos acusan, respondemos en amor porque el amor de Dios fluye en nuestra vida. Recordemos cómo respondió Jesús cuando lo criticaban. Simplemente los amaba. Todos somos humanos, pero recordemos que tenemos el amor sobrenatural de Dios en nosotros. Ahora tenemos que aprender a amar. No tenemos que enojarnos fácilmente. Si nos irritamos con facilidad, significa que estamos centrados en nosotros mismos, en lo que nos complace, lo que nos hace sentir bien. O sea, estoy centrado en mí y en lo mío. Ese es el problema con una persona que se enoja fácilmente. Pero quienes entendemos el amor de Dios y lo hemos experimentado, no importa lo que digan de nosotros o lo que nos hagan los demás, no tenemos que defendernos, simplemente respondemos en amor.
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1: Si en mis primeros años como pastor me hubieran preguntado si creía que Dios me amaba, les hubiera dicho que sí, pero era solo en teoría. Mire, pasaron algunos años para que honestamente pudiera decir, sí, yo sé en mi mente, en mi corazón, en mi espíritu y en mi alma que Dios me ama realmente. Amable oyente, si usted no ha experimentado el amor de alguien que ve, se le va a hacer muy difícil experimentar el amor de alguien a quien no ve ni puede tocar. Pero Dios tiene sus formas de hacerse presente y liberarle de esta trampa. A mí me llevó mucho tiempo. Yo oraba, confesaba lo que pensaba tenía que confesarme, arrepentía, pedía perdón y nada, algo me faltaba. En el proceso me reuní con unos amigos y uno me preguntó, ¿qué edad tenías cuando murió tu padre? 9 meses. Le dije, ¿cómo te afectó eso? Antes que pudiera contestar, me dijo, tu Padre Celestial acaba de tomarte en sus brazos amorosos. ¿Cómo te sientes? De repente sentí un abrazo, el calor del amor de Dios, una sensación de seguridad y paz increíble. Terminé llorando. Ese día, por primera vez en mi vida, me di cuenta que Dios me amaba.
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Señor, proclamamos que eres un Dios magnífico, lleno de majestad y poder. Ustedes van a contestarme.

que no vienes delante de Él a adorarle, a contemplar su hermosura? El Salmo 45 dice acerca de Jesús: eres el más hermoso de los hijos de los hombres. La gracia se derramó sobre tus labios. Contempla su hermosura y adórale.

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3: Hola, soy Sixto Porras y quiero darle la bienvenida al programa de hoy de Enfoque a la Familia. Nacimos para vivir en comunidad. ¿Por qué? Porque juntos somos más. Bien lo dijo el sabio Salomón en Eclesiastés 4, 9 al 10, cuando él cita lo siguiente: más valen dos que uno porque obtienen más fruto de su esfuerzo. Si caen, el uno levanta al otro. Hay del que cae y no tiene quien lo levante. Por eso nosotros tenemos que salir de nuestro aislamiento. Y la pregunta que surge es, ¿por qué caminamos muchas veces en soledad? ¿Por qué nos aislamos? En primer lugar, nos aislamos por orgullo. Nos sentimos autosuficientes, orgullosos. Tenga cuidado. Aún recuerdo un matrimonio que en algún momento ella pidió una cita y vinieron los dos. Él lo habían ascendido muy rápidamente en su trabajo y se había descuidado en su relación, se llenó de orgullo, se aisló de su familia. Y ella le dijo, es que te extrañamos, es que te necesitamos cerca. Y él dijo, bueno, yo no los necesito y la verdad es que ya he alquilado otro apartamento, estoy a punto de irme. Tan solo una semana después, él fue quien pidió la cita. En esta ocasión, él vino con su rostro demudado a pedir perdón a su esposa. Lo que él no sabía es que el día siguiente de la cita anterior, tenía en su escritorio esa elegante carta que dice, mil gracias por sus servicios. Y de repente se quedó en la nada. Es decir, ahora necesitaba la comunidad. Esos que nos apoyan cuando las cosas van difíciles. Esos que nos apoyan cuando las luces se apagan. Esos que nos apoyan cuando la noche llega. Es decir, la familia y los amigos del alma. Y aquel orgulloso había cambiado. Ahora necesitaba la compañía de la familia y venía a pedir perdón. Sí, nos aislamos por orgullo, nos aislamos por complejos, porque tenemos el complejo de no saber tener amigos, de no saber vivir en comunidad. O bien nos aislamos por temor a ser heridos. Es decir, en el pasado fuimos heridos y ahora no soportamos que nos hieran más y por lo tanto nos aislamos y nos encerramos como un mecanismo de defensa. Pero la soledad tiene sus efectos. Tendemos a deprimirnos. Es lo que le pasó a Elías cuando él corre al desierto y de repente comienza a deprimirse y tiene deseos de muerte. ¿Por qué? Porque en lugar de dejarse abrazar, en lugar de dejarse acompañar, se aísla de los demás. Tiene que medir los efectos de la soledad. La soledad nos deprime, perdemos el rumbo, nos sentimos sin fuerza, nos dominan los pensamientos negativos. ¿Por qué? Porque no tenemos quien nos haga reflexionar, porque nos hace falta el abrazo del hermano. Bien lo dicen las epístolas de Pablo, que yo crezco cuando usted ejerce su don, cuando yo me expongo a los demás. El otro día leía una historia interesante. Ubuntu. Me encantó la frase, la oración, la palabra Ubuntu. Téngalo presente. Un antropólogo propuso un juego a unos niños en una tribu africana. Se dice que puso una canasta llena de frutas cerca de un árbol y les dijo a los niños que aquel que llegara primero ganaría todas las frutas. ¿Se imagina? Cuando dio la señal para que los niños en esta tribu africana corrieran, todos los niños se tomaron de las manos y corrieron juntos. Después se sentaron juntos a disfrutar del premio. Cuando él les preguntó por qué habían corrido así, si uno solo podía ganar todas las frutas, le respondieron Ubuntu. El significado es, ¿cómo uno de nosotros podría ser feliz si todos los demás están tristes? Ubuntu, en la cultura Xhosa, significa yo soy porque nosotros somos. Me encantó el concepto. Yo soy porque nosotros somos. Cuando uno gana, ganamos todos. Y si uno come, comemos todos. Si uno triunfa, triunfamos todos. Y si uno llora, lloramos todos. Por eso nos necesitamos el uno al otro. Regrese a casa y dígales Ubuntu. Cuando uno gana, ganamos todos. ¿Cómo es que uno va a estar alegre y los demás van a estar tristes? Por eso es necesario que aprendamos a vivir en comunidad.
4: 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Continuamos con el programa.
3: Comunidad tiene beneficios, muchos beneficios, y aquí le menciono algunos de ellos para que usted los tenga presentes y puede compartirlos con su familia y sus compañeros, con su equipo deportivo o bien con su equipo de trabajo. En primer lugar, se obtiene más frutos del esfuerzo, y bien lo dijo Salomón, dos pueden más que uno. Si uno cae, el otro le puede levantar. Si uno duda, el otro le puede afirmar. Viene a mi memoria ese texto hermoso cuando Marta y María envían un mensajero a decirle a Jesús, tu amigo, el que tú amas, está enfermo. Es que hay momentos donde uno necesita la compañía del amigo. Hay momentos en que uno necesita el abrazo del amigo. No tenga problemas en llamar a su amigo y dígale, te necesito. Otro de los beneficios es recibir el apoyo cuando nos sentimos solos. Hay momentos donde nuestros pensamientos están aturdidos y nuestras emociones confundidas. Y lo único que uno necesita es el abrazo del amigo. Todavía recuerdo cuando en un momento de crisis yo había trabajado por 5 años en un proyecto y le había puesto alma, vida y corazón. De repente la organización tomó otro rumbo en aquel momento y yo renuncié y dije, no, creo que ya mi tiempo terminó. Y me pregunté, ¿qué sigue? Pensé que aquí estaría el resto de mi vida. Pensé que esto era lo que Dios quería para mí, pero ahora quedó en la nada. ¿Qué hice? Llamar a un amigo. Y le dije, no sé qué pasó. La pregunta es, me di 5 años, me entregué, me apasioné. Pensé que aquí estaría el resto de mi vida. Y él me mira y me dice, Sixto, vayas donde vayas, se llame como se llame, estés donde estés, la gracia que hay de Dios en vos va a fluir. Así es que ponele el nombre que querrás. Date la oportunidad de entender que Dios no llama instituciones. Dios llama personas. Fue como si dentro de mí se encendiera un fuego y como si de las cenizas naciera visión y pasión. Me di cuenta que nada había muerto, que todo estaba por comenzar. Pero esa tarde también comprendí que hay partes del camino que no nos serán reveladas a nosotros, sino hasta que tengamos la humildad de preguntarle al amigo qué sigue, a dónde vamos, cómo lo hacemos. Así es que no tema llamar a un amigo, apóyese cuando se sienta solo. Otro de los beneficios de vivir en comunidad es que sentimos protección cuando estamos presionados. La otra vez un amigo me decía, vivíamos un momento de crisis en la empresa y no sabía qué hacer. Estaba llegando tarde en la noche a la casa y mi esposa comenzó a presionar un poco. Yo no quería preocuparla y una de esas noches llegué, me tiré en el sillón, ella estaba en la cama y le dije, no aguanto más, estamos a punto de quebrar. Lloré y ella vino a donde estaba, me abrazaba y me decía, ¿por qué no me lo habías dicho? Y yo le dije, porque no quería preocuparte. Pero su abrazo, su ternura, sus besos, sus caricias me llenaron de fuerza y de ánimo. No se aísle. Por favor, no vaya al desierto, ni cierre las cortinas, ni apague la luz. Salga, llame a un amigo cuando se sienta presionado, cuando se sienta confundido, cuando el sentimiento de soledad llegue. Salga, déjese amar por los que tiene cerca. Otro de los grandes beneficios que recibimos cuando estamos en comunidad es que rendimos cuentas y esto nos protege. Cuando usted rinde cuentas, cuando usted tiene que dar cuentas a alguien más, se protege a usted mismo y protege la comunidad. Por eso es importante que todos vivamos en comunidad donde tengamos que rendir cuentas. Recuerdo un matrimonio hermoso que cuando eran novios él le confesó a ella que tenía problemas de adicción con la pornografía. Y esto para él fue lo más liberador. Cualquier novia hubiese salido corriendo, pero ella le dijo, vamos a hacer un plan donde usted va a salir de esto. En primer lugar, vamos a ir a consejería. En segundo lugar, vamos a poner filtros en todo lo que hagamos. En tercer lugar, yo te voy a pedir cuentas cada día. Y ellos comenzaron a trabajar de esta manera. Y él logró superar su adicción a la pornografía hasta experimentar una libertad absoluta. ¿Qué fue? La pregunta es, ¿qué fue lo que le llevó a la libertad? El rendir cuentas. Esto lo hace el vivir en comunidad. Así es que vivir en comunidad nos obliga a rendir cuentas. Rinda cuentas a su cónyuge, a sus compañeros, a sus amigos. Esto le va a traer sentido de protección y esto le va a traer una gran sensación de libertad. Otro de los beneficios maravillosos de vivir en comunidad es que cuando uno sufre, el otro le puede consolar. Y aquí es necesario que nosotros comprendamos que todos en algún momento vamos a ser fuertes y en otros momentos vamos a estar débiles. Y es aquí cuando necesitamos que el fuerte ayude al débil. No es que haya uno fuerte y otro débil, es que hay momentos donde necesitamos la ayuda, el abrazo, el uno del otro. Viene a mi memoria la escena cuando el pueblo de Israel estaba en batalla y Moisés, teniendo las manos levantadas, hacía que el pueblo ganara, y cuando sus manos bajaban, el pueblo comenzaba a perder. Entonces vino Aarón y Hur al otro lado y comenzaron a levantar las manos de Moisés. Cuando usted esté cansado, haga que venga un amigo a que le levante las manos, porque uno de los beneficios maravillosos es que cuando uno se cansa, el otro le anima, y si uno se equivoca, el otro le corrige. Aún recuerdo cuando vinieron dos amigos míos a mi oficina. En aquel momento el trabajo había crecido mucho y Helen estaba un poco triste. Mis amigos notaron eso y me dijeron, Sixto, estás descuidando a Helen y Helen está triste. Y yo dije, ¿cómo? Y yo no me había dado cuenta. Y vine a casa y le pedí perdón a mi esposa. ¿Y cómo yo me doy cuenta de esto? Porque cuando me equivoqué, mis amigos, los que estaban cerca, los que eran parte de mi comunidad, los que son más cerca míos, me ayudaron a caer en razón. Por eso es importante vivir en comunidad, porque cuando uno se equivoca, tu amigo te corrige, te genera conciencia y te ayuda a ir hacia adelante.
4: Se nos ha acabado el tiempo por hoy, pero tenemos más para compartir en el próximo programa que escuchará aquí el día de mañana. 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
1: Esta canción se llama Súplica.

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1: ¿Qué me enseñaron ustedes?
0: Que solo Dios basta.
1: Fuerte el aplauso, mi mentor, mi padre Elías Hernández. Llegamos. Y a la siempre viva Raquel Vega López. Mi madre, qué bella eres. Un beso.
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1: Quiero hablarle en esta mañana sobre cuerpo glorificado. La Biblia habla de esto en varios momentos y tiene que ver con usted y tiene que ver conmigo. Llegará el momento, llegará el día donde vamos a tener un cuerpo glorificado. Dígalo conmigo, voy a tener un cuerpo glorificado. ¡Qué bueno, qué lindo, qué maravilloso! Esto no se acaba aquí, esto no tiene que ver con que no. Algunos hasta se sentencian, ¿vio? Dicen, bueno, me quedan tantos, o me quedan tantos, o me quedan tantos, ¿no? Y cuanto uno más está pasado de moda, menos parece que nos queda. Pero sabe, ayer justamente venía de Córdoba con unos pastores y yo venía pensando, mire, veníamos bien rápido. Y yo digo, en un instante puede terminar toda la cosa, ¿no? Por este lado, pero comienza por el otro. Amén. Amén. Somos tan frágiles, y a veces no pensamos así. Vemos a alguien mayor y dice, este le queda poco, pero tal vez, mire, la cosa tiene que ver mañana conmigo. Mi esposa siempre me dice, no sabemos el próximo segundo, el próximo minuto, si vamos a estar o no vamos a estar aquí. Amén. Pero, ¿sabe? Yo voy a seguir estando, no sé si aquí o allá, pero voy a seguir, amén. Esa es la promesa, esa es la esperanza de gloria. Por eso es tan importante que hablemos de esta transición que tiene que ver con este cuerpo del cual describe la palabra de Dios y Pablo lo hace en una forma tan categórica allí en 1 Corintios capítulo 15. Todo ese capítulo, mire, usted lo debería leer y tenerlo bien presente, y no solamente por usted, sino también por esos hijos, por nietos, por vecinos, por familiares, que cada uno, ¿no?, tengamos la certeza, dice Pablo, de que vamos a ver a Cristo un día, amén, con este nuevo cuerpo glorificado, amén. Señor amado, los creyentes disfrutarán de la eternidad en la presencia de Dios con cuerpos glorificados y perfectos. Así dice la palabra del Señor, ¿no? Y tal vez usted tiene un cuerpito lindo. Yo me acuerdo, mire, yo solía saltar hasta de 2 metros, dos metros. Ahora cuando tengo que saltar, mire, 30 centímetros lo pienso bien, Dios. ¿Por qué? Porque dice Pablo que este cuerpo de humillación, ¿no? Y parece que cuanto más pasan los años, más nos humilla este cuerpo, ¿eh? Antes yo solía escuchar radio o por ahí prendía el aparato ese, televisor, ¿no? Y a veces estoy escuchando bien y me dicen, ¡ay, hace falta que lo escuches tan fuerte! Es que no oigo si no lo pongo fuerte. No sé si a usted le pasa. O preguntamos, ¿qué es lo que dijiste? Porque no lo escuchamos bien. Algo ahí se está, ¿no?, desgastando, algo está cambiando. Y podemos ver otras cosas que antes hacíamos y teníamos de una manera. Y los jóvenes nos miran y dicen, pero este viejito. Jesucristo querido. Pero casi como diciendo, como que no puede, porque no lo entienden bien qué nos va pasando, ¿no? Y esta descripción de Pablo, ¿no? Este cuerpo de humillación, ¿no? Que queremos, pero no podemos. Con la mente llegamos, pero a veces con nuestras fuerzas, ¿no? Y ahí andamos levantando alguna carga y andamos dos semanas después de fricciones y qué sé yo, y cosas semejantes. Por eso es tan interesante cuando habla de este cuerpo glorificado, ¿no? Amén. Y es tan importante que usted entienda, y si no lo entiende, llegue a entenderlo, que esto tiene que ver con usted. Amén. Amén. Y la prueba fue este Jesús, esos 40 días que estuvo con nosotros en ese nuevo cuerpo. Hay cosas allí que Él nos mostró, que Él nos expresó, y qué importante que lo tengamos a esto en movimiento en nuestro corazón. Amén. Pablo, es interesante, pero en este capítulo 15 usa varias comparaciones como para de alguna manera hacernos entender y esto de la resurrección y esta carne nuestra, ¿no? Por ejemplo, allí en Juan capítulo 12, versículo 24, Pablo toma un ejemplo que Jesús aquí lo está poniendo en movimiento. Dice, en verdad, dice Jesús, os digo que si el grano de trigo no cae en tierra y muere, queda solo, pero si muere, ¿qué sucede? Produce mucho fruto. Y es como que Pablo toma esto y lo aplica en este capítulo 15 de Primera Corintio, ¿no? Y dice, tal vez alguien pregunte, ¿y cómo resucitarán los muertos? ¿Con qué cuerpo vendrán? Y casi le pone una palabra que medio que molesta, ¿no? Necio, dice. Necio, lo que tú siembras no llega a tener vida si antes no muere. Y lo que siembras, no siembras el cuerpo que nacerá, sino el grano desnudo, quizás de trigo o de alguna especie, como para que entendamos un poquito de todo esto, ¿no? Usted sabe que cuando planta una semilla, lo primero que hace esa semilla es deformarse, ¿no? Casi transformarse, muriendo como semilla, pero hay algo allí que comienza a suceder, una transformación tan particular. Y Pablo como queriendo decir, esto tiene que ver con ese cuerpo glorificado, esa transformación que se produce. Estoy hablando espiritualmente. Amén. Casi como que usa lo natural para querer explicarnos esto espiritual, esto donde Dios se mueve y transforma y cambia. Amén. Ese cuerpo nuestro va a morir, tal vez de distintas maneras. Vio que hay algunos que van a la tumba, tierra, hay otros que en el mar, hay otros que tal vez son consumidos allí por el fuego, o distintas maneras o distintas formas, pero morimos. Y algunos piensan y como que se acabó la cosa, pero yo, como usted, como cristianos que somos, sabemos que hay algo allí que tiene que ver con transformación gloriosa. Aleluya. ¿O no tiene esperanza usted? Por ese amén tan flojucho, mire, parece que me estoy solo acá predicando en este lugar. Ayúdeme. Amén. Ay, pastor, ¿de qué está hablando? ¿Qué pasa, pastor? Cuénteme un poco, le estoy contando, ayúdeme. Y, póngalo en su corazón, es importante que usted lo sepa, lo entienda. Es por eso, Pablo, que todo un capítulo para explicarnos esta maravillosa riqueza. ¿Y sabe qué? Yo lo que voy a estar tratando de hacer en este día es ponerle una suma de conocimiento que en ese entonces Pablo no tenía. O sea, voy a usar lo mismo de Pablo, pero le voy a sumar un montón de conocimiento que hoy Dios le ha revelado a los hombres. Amén. Y está en el internet ese, si usted lo busca, y se va a encontrar con esto maravilloso. Yo digo, si Pablo hubiese tenido internet, mire, ah, le hubiese puesto todo esto. Ah, qué, ¿no? Pero la esencia está aquí, amén. Así que acompáñeme y vamos a sacarle toda esta gloria a esta preciosa escritura. Aleluya, amén. Si usted se fija en esa semilla, está el patrón. El patrón, ¿para qué? Para que salga otra planta con esas mismas semillas y eso se multiplique y produzca, mire, de ese roble, un bosque de robles. ¡Qué poder que hay detrás de todo este proceso, ¿no? Amén. O sea que usted agarra la bellota esa de ese roble y usted puede decir, acá hay un bosque. Estoy hablando de lo natural, no lo estoy llevando a nada espiritual, pero para que usted me entienda lo poderoso que es nuestro Dios. Como Él, ¿no? Uno dice, de la nada, Él hace algo. Acá, mire, de algo, ni le cuento, ¿no? Lo que se produce y lo que se reproduce. ¡Aleluya! ¡Amén! O sea que en esa bellota allí está el código genético. Estuve averiguando un poco sobre el código genético, algo que Pablo no sabía, pero se dice que el código genético suyo puede durar hasta 8000 años, tirado en la tierra, sin que nadie se preocupe o se ocupe, allí 8000 años. O sea, yo recojo algo de todo eso que usted supo ser y tengo el código genético único de, ¿no?, Martita, o de Mónica, o de Juancito, de Davidcito. Qué maravilla, ¿no? Dice que si uno lo guarda a 5 grados nada más, como que lo mete en la heladera, puede durar hasta 6 millones de años. ¡Pah! Con esto le quiero decir cómo mi Dios puede sin ningún problema tener toda la raza humana, todos los seres humanos que han existido y que van a existir y que existen. Y se dice que con una pieza de 4x4 puede tener todo allí. ¿Qué? Y esto estoy hablando a lo natural. Si se compra su microscopio ese especial y estudia allí esa molécula, eso tan diminuto que sus ojos no lo llegan a ver, allí está toda la información necesaria para... ¡Ay, Señor amado! Antes era huella digital, ahora con eso, el código genético... Este es David Pazuelo. Amén. Ay, Señor, me gustaría, mire, meterme un poco más, porque podemos hablar de otras cosas que están, pero lo puede hacer cuando usted va allí. Y cuando lea en el internet, alábelo al Señor. Qué grande que eres, Señor. Que todo puede. Pero. Amén. ¿Nunca lo alabó cuando nota esas cosas que suceden y que se mueven y que usted está hecho de y que no hay otro como usted y ha sido creado imagen y semejanza del Todopoderoso? ¡Ay, Señor amado! ¡Aleluya! Es para alabarlo, ¿vio? Lo que pasa es que usted se acostumbró a todo esto. Yo cuando veo a mis nietos y que este se parece a mí, que este toma la actitud que, oh, digo yo, la transferencia gloriosa que se ha producido en este nieto, qué maravilla. Y estoy esperando que salga otro en cualquier momento, porque digo, a ver en qué otras cosas. Ay, pero mira esto, yo no lo tenía muy en cuenta, pero, ay, Señor amado. Tiene que alabar un poquito más seguido usted. A veces uno se acostumbra, ¿vio? Amén. Tengo un libro que he escrito hace muchos años atrás que se llama Mina de Diamante, ¿no? Ni me acuerdo el título, mire, qué bárbaro, hace tanto tiempo. Graciela, ¿vos te acordás? Descubre tu mina de diamante, así se llama, ¿no? ¿Y qué es lo que trabajo en el corazón de usted a través de ese libro? Es que descubre el potencial. Hay algunos, escuchen, que están sobre la mina de diamante y no se dan cuenta. Amén. Mire, el hecho de venir a Catedral Cristiana, usted está en una mina de diamante. Está siendo forjado, tocado por el Maestro. Definido, le está dando, hay cosas que le está compartiendo, revelación gloriosa a su vida, amén, que solo lo está haciendo con ustedes cuando hay millones y miles de millones de seres humanos, pero a él le ha placido que usted tenga esa información, amén, y eso es diamante glorioso, precioso, poderoso. Para su corazón, para su vida. Pero hay algunos, mire, que por ahí se quedan dormidos. Allí. Me da ganas de despertarlos de acá, vio. A veces, mire, están con los ojos así, pero por dentro están. Yo tenía una vieja canción que decía, gente dormida en la luz. ¿Conoce gente dormida en la luz? ¿Eh? Podemos ser cristianos dormidos en la luz. No nos damos cuenta de lo que tenemos. Dice que Él nos eligió y no nosotros a nosotros mismos. Mire, es para darle gloria. Yo soy un elegido del Todopoderoso. ¡Algo! Él vio en mí algo. Le ha interesado de mí. ¡Oh, Señor amado! Ay, no me tengo que ir de esto porque es tan precioso. Amén. Esos cuerpos nuestros, ese ADN, ese parecido, ese cuerpo, el cual un día tal vez no tengamos que descartarlo, pero eso mismo, en esencia, es, no, aleluya, Señor amado. Ay, no me tengo que ir, mire, porque si no, se me van a enojar. Dicen, este es muy largo el mensaje del pastor este. Aleluya. Esa esencia, un día, vamos a ser nosotros mismos. Pero qué glorificados. Aleluya. Ay, Señor. Y la todo eso que pasa con nuestro cuerpo, eso viejo, va a facilitar esta reconstrucción de esa resurrección en un cuerpo nuevo, un cuerpo glorificado, con ninguno de todos esos defectos de la edad que mencioné al comienzo, pero con todo lo necesario para llevar una vida perfecta en el cielo. ¡Wow! ¡Qué maravilla! Pablo sigue hablando y usa una segunda ilustración para responder a un segundo desafío de los escépticos. Vio que hay gente, ¿no? Si no lo veo, no lo creo. Dice, no. Y ahí andan, con la lupa, vio. Contame de ese Cristo, a ver cómo hace esto y cómo hace aquello. Y él dice, mira, ¿sabes qué? Dice, cree, solo cree. Ay, no, no, no, no, no. El escéptico trabaja con todo esto, ¿no? Y se pierde cosas preciosas. ¿Por qué? Porque si no cree, no lo va a ver. Amén. ¿Me está entendiendo un poco lo que estoy queriendo? Ay, Señor amado. Aleluya. Y aquí Pablo, como tratando de alguna manera de ayudarle al escéptico, ¿no? ¿Con qué clase de cuerpo vienen, no? Y ese versículo 39, ese 1 Corintios capítulo 15, lo dice con una respuesta. Pablo allí señala que es absurdo pensar en la resurrección del cuerpo como carne humana normal. ¡Wow! Después de todo, incluso en nuestro conocimiento terrenal limitado, no toda carne es la misma carne, dice Pablo, sino que una es la de los hombres, otra de las bestias, mire cómo lo explica Pablo, ¿no? Otra de las aves y otra de los peces. El cuerpo resucitado será sin duda una variedad diferente de carne de lo que conocemos por la experiencia terrenal. Señor amado, queriendo de alguna manera provocar a nuestra imaginación, diciendo, escúchame, si Él creó esa carnecita que es, ¿no?, la del ave esta, distinta a la carnecita del pez este, y distinta a la carnecita de la vaquita aquella. ¿Cómo nos va a poder hacer esto otro? De lo cual estoy queriendo un poco que entienda esta carnecita que se achaca con el tiempo y está limitada a los controles en cuanto a temperatura, en cuanto a esfuerzo, en cuanto a tiempo. No podrá Él producir algo como su palabra lo dice. Amén. Ese cuerpo glorificado. ¿Sabe? Con mis hijos, hace tiempo atrás, nos pusimos un poco a criar peces, ¿no? Y con los peces también hay crustáceos, ¿no? Las langostas esas que algunos de ustedes se las comen, ¿no? Son ricas, ¿no? Tienen un gustito a pollo, ¿vio? Y son caras y todo eso, ¿vio? Uno las puede cultivar a través de ¿no? La hombrita, el machito y todo. Bueno, eso es lo que un poco hacen mis hijos. Y sabe una cosa, yo no sabía, y un día me puse en una de estas peceras donde tienen esas langostas y sabe una cosa, me llevé una sorpresa, en parte fue una desilusión, porque habían comprado una de estas langostas y ahí estaban cuidando el labio y de pronto llegué una mañana y veo y se murió. Y era cara, vio. Pero ¿sabe una cosa? De pronto vi detrás de un coso que había ahí, como una piedra, que salió una langosta. Y se parecía a la otra. Y entonces, no, mi pregunta fue, ¿quién puso otra langosta acá? Y me dijeron, no, papi. Eso que vos ves ahí es el cuerpo anterior de la langostita esa. Todo eso quedó allí con las pinzas, ¿vio esas tenazas que tiene? Todo. Y esta es la nueva langosta que salió de... Oh. ¿Cómo es esto? Yo decía. ¡Qué impresionante! Eso es transformación. Y yo decía, ¿sabe qué? Si Dios puede hacerlo por una langosta esto. Cada 6 meses hacen esta renovación las chicas estas. No solo eso. Si usted le corta una pata, le crece otra pata. Ay, pastor, me voy a comprar una langosta. Créame, es así. O sea que Dios tiene poder para transformar, amén, ese cuerpo viejo, decadente, que tal vez medio no sirve casi para nada, en algo totalmente nuevo, pero glorificado, aleluya, amén. No sé si usted me está entendiendo en esta mañana, ay Señor. Será tan diferente a este cuerpito el que hoy opera aquí en medio de ustedes, esa carnecita terrenal, la cual es una carne de pecado. Amén. ¿Sabe qué? Es interesante cuando nos ponemos a ver un poquitito allí cuando Jesús sale de la tumba, está allí en ese lugar, y María lo confunde a Jesús, esto lo he dicho tantas veces, ¿no? María lo confunde a Jesús con el jardinero, el que estaba, pensaba, están cuidando las plantas o están cuidando el lugar este, y allí le pregunta y dice, ¿dónde han llevado al maestro? Porque allí la tumba está vacía, este hombre ahí. Y entonces dice que Jesús le dice María. Y cuando Jesús le dice María, María reacciona. Y le dice, Rabboni, maestro. Era cierto lo que decía tiempo atrás, los profetas también lo habían comentado. Yo me imagino que todo esto pasaba por la mente de María. Y ahora mis ojos lo ven. ¡Ha resucitado el Señor! ¡Aleluya! ¡Amén! ¡Qué impactante todo esto! Y la pregunta siempre es la misma. ¿Cómo es que no lo reconoció? Si María había estado junto al maestro, había caminado, había hecho comentarios, vio milagros suceder, ¿cómo es que no se dio cuenta? Y lo que sale a relucir es la influencia del pecado sobre nuestras vidas. Es verdad que él nunca pecó. Pero sabe una cosa, esto no quita que el pecado produzca algo en nosotros. Una mami que ve a su hijo drogándose, eso va a repercutir en esa mami. Eso que tiene que ver con pecado, a esa mami, mire, la opaca y hasta le quita años de vida, porque eso produce algo tan particular en el corazón. Y Jesús también estaba, mientras caminó por esas calles polvorientas, bajo estos efectos del pecado, viendo los sucesos, viendo situaciones, viendo esos amigos, viendo cosas allí, ese Juan el Bautista cuando le cortan la cabeza, ese rey a causa de su actitud allí con respecto a las palabras de Juan el Bautista y todo eso, su amigo, ese amigo del alma de Jesús, de pronto verlo de esta manera, enterarse de la noticia, eso opacó, eso seguramente trastocó su corazón, esa influencia del pecado que vivimos cada uno de nosotros, cada día, produce el que cambiemos, el que lamentablemente suframos consecuencias, y todo eso ya no estaba en ese cuerpo glorificado. Por eso María le costó darse cuenta que era Jesús, estaba ese cuerpo en perfecto estado, sin la influencia de pecado, cuerpo glorificado. Aleluya, cuánto para hablar de esto, pero sabe, es tan importante que usted me entienda. Amén. Y Pablo sigue y luego dice que hace una comparación allí en el versículo 40, diciéndonos, hay asimismo, dice, cuerpos celestiales y cuerpos terrenales, pero la gloria del celestial es una y la del terrestre es otro. Y hay una gloria del sol y otra gloria de la luna y otra gloria de las estrellas. Pues una estrella es distinta a otra estrella. Buscando, queriendo de alguna manera que entendamos todo esto. Las diferencias y todo el movimiento y todo que tiene que ver con él. ¿Sabe? Con uno de mis hijos visitamos un centro espacial, ¿no? Y yo había leído sobre el tema de los meteoritos. No sabe tal vez, pero caen meteoritos, pequeños gramos de meteoritos, casi todo el tiempo en nuestro querido mundo. Y hay gente que se ocupa de excavar esto, porque cae y se profundiza, y hay gente que van y buscan, y cuando descubren, mire, eso vale más que el oro. Y me interesó, ¿vio? Me interesó. No piense que es por la plata que me interesó, ¿no? Pero ahí me puse a recabar información y me enteré, por ejemplo, un gramo de meteorito vale unos $130. Y hay gramos de meteorito que llegan hasta valer $1,000. Un gramo. Más que el oro. Pero, ¿a qué vengo con esto? Resulta que cuando visitamos este centro, allí en este centro espacial, me encontré con un meteorito de 100 kilos, más o menos 112, 115 kilos. Y yo saqué enseguida cálculos matemáticos. Yo dije, un gramo 130, un kilo 130 mil dólares, 100 kilos. Uy, señor amado, enseguida me cuenta, ¿vio? Señor, 130 millones de dólares. Así que lo abracé porque dejaban que lo abrace, ¿viste? Y que nunca tuve tanta plata junta en mi vida. El problema es cómo saco esto de acá, ¿no? ¡Qué maravilla! Y es interesante porque lo que han descubierto últimamente es que lo mismo que está hecho todo lo que hay rodeando este espacio, galaxia, sol, luna, todo eso está hecho de lo mismo que está hecho nuestro suelo argentino, nuestra querida tierra. Y esto lo han descubierto, miren, ¿no? Y hasta en algunos, dentro de ese meteorito, han descubierto agua. Y esto es algo último. Y lo único casi que nos llegan son metales. ¿Por qué? Porque cuando quieren cruzar y entrar, se desintegran y la mayoría se consume y solo quedan algunos metales que soportan tal temperatura y todo esto. Pero Pablo, todo esto que yo estoy contando no sabía mucho, pero allí puse un ejemplo tan precioso. Hay una gloria en ese sol y hay una gloria en esa luna, como dándonos un poquito allí de retoques del Todopoderoso, lo grande. Está bien. Ay, ¿qué quiere que le diga? Señor, en la que me estoy metiendo en este día, pero si usted puede captar algo, mire, estoy dispuesto a hacer lo que haga falta para que usted entienda que Él tiene poder. ¡Aleluya! Y si lo puede hacer por una langosta, o si lo puede hacer por ese otro animalito o ese otro bicho raro, ¿cómo no lo va a hacer por usted? Aleluya. Amén. El que puso esas galaxias, el que puso este universo. Aleluya. A veces, mire, nos maravillamos de la creación, pero nos olvidamos del autor, que es mi papá. Amén. No soy el fabricante, pero soy el hijo del fabricante. Si quiere, después le doy mi tarjeta. Pero me hace importante. ¿Por qué? Porque el mismo Dios ha puesto sus ojos sobre mi vida. Tóquelo al de lado, dígale, con vos también pasa lo mismo. El problema es que tal vez no te has dado cuenta todavía. Aleluya. Amén. La creación de Dios está llena de una infinita variedad. ¿Por qué nos cuesta y hasta algunos cuestionan su capacidad de crear, ejemplo, carne humana? Señor, carne humana que sea apta para el cielo. Amén. Y aquí Pablo ya empieza a juntar todos estos ejemplos en el versículo 42, ¿sí? Y los pone en una forma tan interesante, ¿no? Porque habla de la resurrección y dice, se siembra en corrupción, se resucita en incorrupción. Se siembra en deshonra, resucitará en gloria. Wow. Se siembra en debilidad, resucitará en poder. Se siembra un cuerpo natural, resucitará un cuerpo espiritual. Señor amado. Si hay un cuerpo natural, hay también un cuerpo espiritual. Aleluya. Todo esto para decir que en ese cielo tendremos cuerpos reales que serán permanente y eternamente perfectos. Señor amado. Aleluya. Usted nunca va a mirar en un espejo y observar esas arrugas o el cabello como se me está cayendo. Usted nunca tendrá un día de enfermedad. Amén. Usted no va a ser susceptible a lesiones, a enfermedades, a alergias, y póngale el nombre que usted quiera. No habrá ninguna de esas cosas en el cielo, solo habrá una absoluta e impercedera perfección. Señor, aleluya. Tengo que terminar, mire, si no los detractores me van a hacer polvo. Tengo que terminar. Aleluya. Si usted va a Filipenses capítulo 3, versículo 21, Dios dice que va a transformar el cuerpo de nuestro estado de humillación en conformidad al cuerpo de su gloria. Aleluya. Amén. Es interesante esto que yo contaba recién de María. Estaban al poco estar.

Aleluya. Ah, aleluya. Amén. Es interesante esto que yo contaba recién de María. Estaban al porque estaban.

está hablando a nosotros un poquito, mire. Amén. Bienaventurado soy. Sí. Y dice, pero bueno, está bien, Tomás, mete la mano, pone, acá tenés, toca, dale, date cuenta, haceme ese toque allí, palpar ese cuerpo mío para sacarte esta torpeza, esta incredulidad. Y mire cómo habrá sido la cosa que Tomás a partir de ese momento fue otra persona y hasta llegó a dar la vida por su maestro. Porque había producido esto tal cambio, en tal magnitud, que nunca más volvió a ser el mismo. ¡Amén! ¡Ah, y Señor! Una de las cosas que siempre provoco a corazones a veces que están allí medio, no, con todas esas dudas, le digo, vos sabés lo que necesitás, es tener un encuentro personal con Él. ¡Ah! Amén. ¿Quiere una dosis de esto? Aleluya, no va a ser nunca más el mismo. Prepárese, abróchese bien el cinturón y dígale, aleluya. Y Él está dispuesto. Él es accesible. Aleluya. Amén. Tengo que terminar. Nuestros cuerpos resucitados serán brillantes de su esplendor. El cuerpo glorificado de Cristo se describe tan brillante como el sol en su fuerza. Ese Apocalipsis 1:16 lo menciona, algo particular, algo especial allí en todo eso. Amén. Aleluya. Ay, Señor. Se imagina, se dicen los científicos que estudian la cabecita, hablan de que más o menos no llegamos a usar un cuarto de todo ese cerebro que tenemos nosotros, ¿no? Y a mí esto me impacta cuando lo pienso, ¿no? Pensar que lo tengo pero no lo puedo usar, no hay manera en que estos, ¿no? Y han hecho toda clase de experimentos, pero mire, la cosa no se da. Ahora, a través del YouTube, a veces me mandan un chiquito allí de 5 años tocando el piano. Yo estudié 3 años, mire, cómo aprender a tocar ese piano. Y Señor amado, a los 5 años allí, una belleza tocando ese piano. Y yo digo, Señor amado, ¡wow! ¡Qué glorioso! ¡Qué precioso! Y con un cuarto nada más, lo que sería si tuviese todo. Hasta yo tocaría. Amén. A veces veo personas y yo digo, ¡qué memoria que tiene! ¿Cómo me gustaría tener una memoria como esta? Ah, pero lo sé que está en camino la cosa. Ya está todo preparado, está todo alineado. ¡Amén! ¡Sáquenme una foto porque no me va a reconocer un día! ¡Aleluya! ¡Amén! Allí en Apocalipsis 22:3 dice, la maldición será eliminada. O sea, todo pecado dejará de ser. Aleluya. Amén. Todo esto precioso, poderoso, estoy hablando de ese plan de este Dios maravilloso que tiene que ver con mi futuro. Amén. Y el suyo también. Ay, Señor. ¿Cuánto hay para hablar, para entender los problemas que tengo con el conocimiento, los problemas que tengo con el arte, los problemas que tengo, mire, hablaba recién de la música, pero dice que un día todo esto se va a transformar en un cuerpo glorificado. Aleluya. Mire, no puedo hablarle mucho más de todo, porque tendríamos que tener otra capacidad para llegar a todo esto. Pero aunque nos pongamos a mover un poquitito por allí, nos vamos dando cuenta que tiene que ver con gloria, tiene que ver con poder. Aleluya.

Allí en Apocalipsis 22 nos cuenta una escena tan poderosa en la visión del escritor de Apocalipsis, Juan, inspirado por el Espíritu Santo. Él está viendo todo eso y yo me lo imagino escribiendo y poniendo. Y cuando termina, él pone una frase tan categórica de todo eso que él había visto, de todo eso que él había llegado, y algunas cosas no las pudo expresar. Pero pone esta expresión final diciendo amén. Y luego dice, ven, ven, Señor Jesús, como diciendo, esto es algo muy fuerte, muy grande, muy poderoso. Ah, yo deseo eso, yo quiero eso. Ven, ven pronto. Quiero estar, quiero vivir todo eso. Quiero. Todo eso. Aleluya. Me ha tocado despedir muchos corazones. Algunos hombres poderosos, siervos de Dios. Y situaciones que son tan particulares. Y todos con un gozo muy, muy, muy particular. Porque entienden, porque saben, porque han conocido. Uno de ellos que, uno de los que más me han impactado es la partida de nuestro querido pastor Francisco Menoyo, mi suegro, el cual ni sabía, o tal vez el Señor de alguna manera se lo reveló, que yo iba a ser su yerno, porque lo conocí cuando tenía 11 años. Y fue allá en Capilla del Monte, Sierra de Córdoba, fue por vacaciones, últimas vacaciones. Luego llegó y tuvo un accidente automovilístico, y partió. Pero es interesante, era un hombre al cual Dios lo usaba para hacer milagros y maravillas. Yo he hablado muchas veces en mis mensajes acerca de él. Para mí fue uno de los grandes que tuvo nuestra iglesia en cuanto a cómo Dios lo usaba en esto tan precioso que era bendecir gente y tocarlas en el nombre, que sobre todo nombre, y que sean sanados en una forma milagrosa. Y cuando él se estaba yendo, él le dijo algo a su familia. Le dijo, en 3 días, él me ha dicho que me va a llevar. De los 3 ya han pasado 2, me queda 1. Y bueno, la familia lo tomó como que, porque los médicos habían dicho que ya estaba bien, ya salía, es muy probable que en horas iba a estar saliendo de esa clínica, de ese lugar. Pero la actitud de él era irse, porque él contó que Dios le había mostrado lo que era. Y en parte nada más. Y comparado con eso a lo que él vivía aquí, no tiene nada que ver. Y mire, aquí él tenía una preciosa familia. Mi esposa, ella me cuenta, yo a mi papá le ponía unos ruleros y él me dejaba hacer lo que yo quería con él. Y yo estudiaba peluquería. Ella tenía, mire, 12 añitos nada más. Y, y,
Y se llevaban tan bien, ella lo acompañaba a veces cuando iba a los hospitales a orar por la gente. Y su esposa, doña Conce, que ya está en gloria, era una mujer preciosa y lo amaba este hombre y mi amado esposo, mi querido. Y era una preciosa familia. Porque a veces uno se quiere ir porque dice, si tengo que vivir con todo esto, no. Pero lo que quiero hacerle ver que era una muy hermosa y preciosa familia. Sin embargo, él prefería estar con él que seguir quedándose aquí. La cosa es que siempre esto me ha impactado. ¿Qué es lo que le mostró el Señor para tomar una decisión así? Le cuento en mi pensamiento, yo dejar a mis hijos y ahora con mis nietos, mi esposa, la iglesia, todas estas cosas que Dios me da por hacer. Y si el Señor me dice, ay, te quiero llevar. Ay, no, déjame un poquito más. Lo que quiero decirle en este día es que, ¿qué es lo que el Señor le mostró a él como si me mostrase a mí, ¿no? Para querer decir, no me voy con él. Esto tiene que ver con gloria. Esto no es nada comparable con todo. Pablo lo decía, ¿no? Nada comparable esto con la gloria venidera, la cual será mayor que todo eso otro que he vivido, de situaciones en las cuales he experimentado de su gloria aquí mientras he caminado por estas calles. ¿Qué será? ¿Cómo será? Pablo decía, para mí el morir es ganancia. Y no eran palabras, vio, que a veces uno las pone al viento como poeta. No, Pablo sabía bien de lo que estaba hablando. Pablo decía, ya no vivo yo, sino que vive Cristo en mí. Las cosas viejas pasaron, estoy caminando en cosas nuevas, cosas gloriosas, cosas maravillosas. Y tengo expectativas todavía más grandes de todo eso que viene sobre mí. Amén. Pero aún así decía, esto, todo esto lo tengo por basura. Entendiendo, sabiendo, reconociendo. Aleluya. Somos tan finitos en nuestra mente. Por eso es tan importante, ya cerrando en esta mañana, que nos tomemos de esta esperanza de gloria. Ese capítulo 15 de 1 Corintios no lo podemos dejar como que

0: ellos el partir, sino por los que quedaban. Ay, espero que Juancito, espero que Carlos, espero que Mónica, espero que el vecino, espero que doña Clota, espero que don Francisco, casi como preocupados se van. ¿Por qué? Porque con ellos no hay problema. El problema es que no se pierdan los demás. Aleluya.
1: No me gustaría cerrar este tiempo de estar con usted sin haberle dado una oportunidad de hacer que el Señor Jesús sea también el Señor de su vida. ¿Se anima a orar conmigo y aceptarlo hoy mismo? Es muy sencillo, simplemente repita: Señor Jesús, me arrepiento de mis pecados. Ven a mi corazón. Quiero que seas el Señor y Salvador de mi vida. Amigos, si hicieron esta simple oración, creemos, como dice su palabra, que usted ha nacido de nuevo. Busque una iglesia donde la palabra de Dios sea honrada, mantenga a Dios siempre en primer lugar en su vida y le doy garantía que su vida llegará a lugares que usted ni ha soñado. Dios le bendiga.
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1: Hoy la vida parece que es una carrera por hacer dinero, ascender y tener más. Trabajamos largas horas al día, pasamos horas en la carretera intentando llegar al trabajo y al llegar a casa estamos exhaustos. ¿Quién está disfrutando el fruto de mi trabajo? ¿Por qué hago lo que hago? ¿Es vanidad o simple consumismo? Es cierto, quien quiera progresar debe trabajar, estar enfocado, ahorrar, invertir y proyectarse en el tiempo. Pero el fruto del trabajo se mide en dos sentidos: la riqueza que se multiplica en bienes o poder económico y la capacidad de disfrutar con los suyos el resultado del esfuerzo. La verdadera riqueza del ser humano está determinada por la capacidad que ha desarrollado de disfrutar con su familia el fruto de su trabajo. Le habla Sixto Porras de Enfoque a la Familia.
2: Visite enfoquealafamilia.com.
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0: Solo un minuto.
1: El apóstol Pedro sabía que a sus hermanos en la fe les aguardaban tiempos difíciles. Por eso les da las maneras específicas de cómo debían estar preparados. Sus palabras, inspiradas divinamente por el Señor, también pueden servirnos de guía hoy. Su primera enseñanza se refiere a nuestra mente. Lo que creemos tiene un impacto directo en nuestra respuesta a los problemas de la vida. La preparación para el futuro comienza con el desarrollo de una manera de pensar bíblica. La segunda enseñanza de Pedro es: sed sobrios, es decir, que mantengamos nuestro equilibrio en medio de las crisis. Satanás está presto a tentarnos para hacernos tropezar o apartarnos de los caminos del Señor, pero con la ayuda de Dios podemos aprender a mantenernos firmes y seguir al Señor fielmente.
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1: Era una voz agria y desagradable de usurero. No hay nada que hacerle, señora. No podemos esperarla más. Las palabras cayeron como balas de plomo en el cerebro de la mujer. La pobre mujer miró sus manos. Estaban flacas y sarmentosas. Miró sus vestidos. Estaban gastados y raídos por su constante trabajo de fregona. Luego paseó una mirada gris sobre la habitación pobrísima. Pero usted sabe, don Jacobo, que mi pobre marido nunca pudo reunir dinero. No era más que un predicador, nada más que un estudiante. Nunca fuimos ricos, y cuando me dejó sola con los niños, habíamos gastado hasta el último centavo en su enfermedad, y al fin se murió nomás. Ya ve, ¿qué puede hacer una pobre viuda con dos hijos que aún no pueden trabajar? La mujer hablaba con voz doliente. Sin embargo, era una voz clara, sin quejas, como si describiera una calamidad perteneciente a otra persona. En su rostro marchito se notaban las arrugas. La voz agria y chirriante como el sonido de dos cuchillos raspando uno sobre otro volvió a sonar. No hay nada que hacerle, señora. No podemos esperarla más. Esta escena está tomada de la Biblia y dramatizada un poco. Se trata de la viuda de un aprendiz de predicador en los tiempos del profeta Eliseo. La mujer había quedado muy pobre y un usurero había venido para llevarse a los dos muchachos como esclavos. La pobre madre, anegada en lágrimas, tomó a sus dos hijos y corrió donde estaba el profeta. Le contó toda su pena, le relató toda su desgracia, le informó de toda su deuda. Eliseo le dijo: pide a todas tus vecinas ollas y jarras y garrafas. Toma luego esa botijita de aceite que tienes en tu casa y con esa pequeña botija ve llenando todas las ollas, jarras y garrafas. Luego vende todo ese aceite y paga tu deuda. Y la mujer lo hizo así. Aquella botijita de aceite no se vaciaba nunca, se multiplicó por cientos de veces hasta que una colosal cantidad de aceite, una pequeña fortuna, quedó depositada en los recipientes. Con ella la mujer pagó su deuda y libertó a sus hijos de la esclavitud. Mi amiga, mi amigo, esta sencilla historia bíblica encierra una parábola. El diablo nos tiene a todos presos en sus garras debido a la deuda de pecado, pero Cristo viene y derrama en el Calvario su sangre preciosa. Esa sangre es precio legal de redención. Si creemos en ella y reclamamos su eficacia, nos libramos para siempre del poder del enemigo. Corramos hoy al Señor Jesús. Escuchemos su consejo. Su enseñanza nos sacará de nuestra miseria. Él nos prosperará. Seguir a Cristo es la llave para librarnos de toda esclavitud y abrirnos la puerta hacia la vida verdadera. Él, mi amiga, mi amigo, te ama y te enseñará lo mejor.
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1: Hoy quisiera hablarles del juego más antiguo de toda la humanidad. Por eso quisiera que leyéramos el capítulo 3 de Génesis. En este primer libro de la Biblia, la primera familia jugó este juego. Adán y Eva ya habían pecado contra Dios, y las sagradas escrituras

0: dicen así a partir del versículo 8. Y oyeron la voz de Jehová Dios que se paseaba en el huerto al aire del día, y el hombre y su mujer se escondieron de la presencia de Jehová Dios entre los árboles del huerto. Mas Jehová Dios llamó al hombre y le dijo, ¿dónde estás tú? Y él respondió, oí tu voz en el huerto y tuve miedo porque estaba desnudo y me escondí. Y Dios le dijo, ¿quién te enseñó que estabas desnudo? ¿Has comido del árbol de que yo te mandé no comieses? Y el hombre respondió, la mujer que me diste por compañera me dio del árbol y yo comí. Entonces Jehová Dios dijo a la mujer, ¿qué es lo que has hecho? Y dijo la mujer, la serpiente me engañó y comí. Y Jehová Dios dijo a la serpiente. Ahora, Adán pudo haber dicho, Dios, estamos desnudos, nos hemos escondido porque pecamos contra ti, nos sentimos muy avergonzados. ¿Qué podemos hacer ahora? ¿Qué haces tú en estos casos? Pero Adán dijo, la mujer que me diste, ella fue la que lo arruinó todo, ella me dio del fruto. Y Eva dijo, espera un minuto, esa serpiente en el huerto, ella fue quien lo hizo. Por lo tanto, así empezaron el juego de la culpa, pero Dios no aceptó sus excusas, ni tampoco acepta las nuestras. Mire, no podemos andar en el espíritu y ser espiritualmente maduros si estamos pensando que alguien tiene una deuda con nosotros porque nos hizo algún daño. No podemos hacerlo. Piensen esto por un momento. Dios no les dijo a Adán y a Eva, ¡pobre de ustedes! Dios no dijo eso. Él les dijo, Adán, tú eres responsable de tu pecado. Eva, tú eres responsable de tu pecado. Satanás, tú eres responsable de tu pecado. ¿Qué significa esto? Que nosotros no podemos en lo absoluto culpar a otra persona. No podemos hacerlo, aunque nos hayan lastimado. La única reacción agradable a la vista de Dios es perdonar. Yo sé que hay ocasiones en que eso es extremadamente difícil. Cuando nos sentimos muy dolidos, tenemos muchas razones para pensar que nos han ofendido o a veces nos encontramos en una situación en la que decimos, bueno, Señor, si yo no hubiera crecido así y si no hubiera tenido esto y si mis padres no hubieran hecho tal y tal cosa, y quizás todo sea cierto. Quizás de niño le maltrataron y usted fue objeto de abuso y se crió en un ambiente muy difícil, pero somos seres con libre albedrío. Tenemos voluntad propia y el Espíritu de Dios habita en nosotros, el cual nos capacitará para superar estas cosas. Ahora bien, culpar a otros tiene consecuencias muy serias, y me gustaría que veamos dos aspectos de esas consecuencias, las consecuencias a nivel personal y las consecuencias a nivel nacional. ¿Cuál es la primera? Cuando culpamos a otros, eso en realidad nos induce a pecar más, ya que si podemos pecar y eludir la responsabilidad y echarle la culpa a otros, entonces no nos sentiremos tan mal. Así que esa actitud más bien fomenta el pecado. En segundo lugar, con toda seguridad impedirá nuestro crecimiento espiritual, ya que dejaremos de crecer el momento en que empezamos a culpar a otros y a guardar rencor. Hasta allí llegaremos en nuestro crecimiento espiritual. Así que somos responsables de nuestros hechos. No podemos culpar a nadie más. Otro aspecto de las consecuencias es que el culpar a otros promueve la disensión y la enemistad. Por ejemplo, digamos que alguien nos hizo un mal, entonces llamamos a una persona amiga nuestra que estima mucho a la persona que nos ofendió y le decimos, mira, quiero decirte lo que fulano me hizo. Y se lo decimos. Entonces esta persona dice, no puedo creer que hiciera algo semejante. ¿Y qué hace esta persona amiga? Pues que llama a otra persona y le dice, ¿supiste lo que fulana le hizo a tal y tal? Pero la segunda persona no lo contará tal y como usted se lo dijo. Eso siempre pasa así. Entonces culpar a otros produce discordia y enemistad, ya que, como hemos visto, Dios no actúa así. Él ofrece perdón, hace todo a un lado y no culpa a nadie más. Debemos poner esas cosas a un lado, no importa lo que hayan hecho. ¿Y cuál debe ser nuestra actitud? Perdonar. Entonces dijimos que promueve la disensión y la enemistad, pero además propicia la amargura, ya que entre más insistamos en culpar a otros diciendo, fulano me hizo esto, eso me pasó por culpa de tal y tal, y yo soy así por culpa de ellos. ¿Sabéis qué sucede? Que brota de nuestro corazón la amargura, la hostilidad y el enojo, y todo lo repugnante que de nada nos sirve. Pero no solo esto sucede cuando culpamos a otros, sino también perjudica nuestro testimonio, y casi siempre desacredita a la persona que estamos culpando, sobre todo si se trata de algo que hizo y ni siquiera se dio cuenta de ello, pues no era su intención hacerlo. Y aun si fuera así, aunque alguien nos haga mal, delante de Dios no tenemos derecho alguno a desacreditar a nadie ni dañar su reputación ante los demás. No tenemos derecho. Entonces, todo esto sucede a un nivel personal. Pero, ¿qué consecuencias tiene a un nivel nacional? Bien, veamos un ejemplo. Hace algunos años, tal vez usted se acuerda, estuvo en boga un dicho que cuando alguien era sorprendido haciendo algo malo, ¿sabe qué decía? El diablo me obligó a hacerlo. ¿Qué nos recuerda esto? ¿Quién en la Biblia dijo algo parecido? Eva, por supuesto. En realidad las cosas no han cambiado, ¿no es cierto? La gente todavía dice, es que el diablo nos obligó a hacerlo. Y no estoy bromeando al decir esto. Pero nadie queda impune con solo decir, el diablo me obligó a hacerlo. Lo que ha sucedido es que hemos inventado una idea que se parece mucho a padecer persecución. Es decir, hoy en día somos víctimas de las circunstancias y de todo lo que nos ha sucedido. Y por eso al ver la televisión o leer el periódico, y nos aterra ver estas cosas, alguien entra en una tienda o en un negocio y mata a varias personas, o alguien mata a todos los miembros de una familia, o hace las cosas más despiadadas y crueles que no quiero siquiera mencionar. Y luego apresan a esa persona, la meten a la cárcel, la someten a juicio, la juzgan y llegan a una conclusión. No vamos a sentenciarla a muerte, ni a cadena perpetua, ni ninguna de esas cosas. Vamos a ponerla en libertad, porque esa es la influencia que ha tenido desde su niñez, y ese fue el ambiente en que se crió. ¿Cree usted que Dios ve las cosas de esa manera? Mira cómo fuiste víctima del abuso de tus padres. Entonces, ¿no eres culpable de asesinarlos? Por supuesto que no. Este juego de la culpa se ha jugado tan bien que está socavando todo nuestro sistema educativo y judicial solo porque alguien creció en una mala situación. Pero, ¿quién no? ¿Quién no creció en una mala situación? ¿Quiénes no tuvieron padres que los fastidiaron? Hoy lo habríamos llamado abuso. En aquellos días nos daban una paliza porque la necesitábamos y nadie culpó a nuestros padres, excepto nosotros, por haberlo hecho. Ahora quisiera que piensen algo. Digamos que una persona o mil personas que crecieron en una mala situación, sus padres no estaban presentes o no tienen más que uno de ellos y crecieron con todas estas cosas malas que suceden. Entonces, ¿qué pasa? Se meten en todo tipo de delitos y terminan destruyendo a otras personas y no son aptos para vivir en la sociedad y son encarcelados o los dejan salir. Y entonces simplemente los exaltamos y los ponemos en la portada de las revistas. Ahora, por cada uno de ellos hay otros 10,000 hombres y mujeres que crecieron en malas situaciones, tan malas como las de ellos, o quizás peores. ¿Y sabe lo que decidieron? Decidieron esto. No me quedaré así toda mi vida. No culparé a nadie más. Descubriré lo que funciona en la vida. Haré algo de mí mismo y saldré y trabajaré duro y haré lo que sea necesario para ser la clase de persona que debo ser y no me pasaré la vida culpando a alguien más. ¿Pero qué es lo que hacemos? Lo que hacemos es que socavamos todo nuestro sistema judicial al decir, lo disculpamos, porque sus circunstancias no fueron buenas. Mire, estoy aquí para decirles que yo habría estado en prisión como lo habrían estado muchos de ustedes si nos hubiéramos dejado guiar por las circunstancias. Pero por la gracia de Dios, Él está más que dispuesto a intervenir en la vida de todo aquel que desee recibir a Cristo como su Salvador, y muchas de esas personas han rechazado a Cristo. Algunos de los peores criminales asistieron a la escuela dominical y a la iglesia y escucharon el Evangelio, pero tomaron la decisión de no recibir a Cristo. Entonces, ¿a quién vamos a culpar? ¿A la sociedad? Pues eso se debe a que busquemos cómo rehuir nuestra responsabilidad a toda costa. Pero la Biblia dice en 2 Corintios 5:10, porque es necesario que todos nosotros comparezcamos ante el tribunal de Cristo para que cada uno reciba según lo que haya hecho mientras estaba en el cuerpo, sea bueno o sea malo. Seremos juzgados según nuestros hechos. Compareceremos ante el tribunal de Cristo. Yo no voy a estar acompañado por otra persona, ni usted tampoco. Cada uno comparecerá por sí solo, sin tomar en cuenta lo que otros hayan hecho. Pero eso no quiere decir, escúcheme bien, no deseo ser demasiado duro. No quiere decir que Dios no tome en cuenta las dificultades y la adversidad de la vida de alguna persona, ya que la decisión final de cómo reacciona esa persona es responsabilidad de ella. Pero hemos creado un ambiente en el que no somos responsables si hemos tenido una vida difícil. Y lo que ha pasado es que eso ha carcomido la sociedad en que vivimos y como resultado de eso todos estamos sufriendo las consecuencias. Me gustaría concluir diciendo simplemente que solo hay una forma de manejar este juego de culpar a los demás, solo una. Ser personas lo suficientemente maduras para asumir responsabilidad por nuestros hechos. Si hacemos mal o causamos daño a alguien, debemos asumir la responsabilidad por nuestros hechos. Si hacemos mal o causamos daño a alguien, debemos asumir la responsabilidad y no buscar a quien echarle la culpa de ello. Creo que todos nos hemos comportado así muchas veces. Yo estoy seguro de haberlo hecho. Pero culpar a los demás no concuerda con lo que somos como hijos de Dios. Así que en primer lugar debemos asumir la responsabilidad por lo que hacemos. En segundo lugar debemos asumir esa responsabilidad no importa quién me haya perjudicado u ofendido. No tenemos derecho de culpar a nadie ni de guardar resentimiento alguno. Esto quiere decir que debo perdonar, lo que implica que no guardaré rencor, lo que a su vez indica que la deuda que alguien tenía conmigo ha sido pagada. Usted dirá, bueno, ¿cómo fue pagada si le hicieron un daño? ¿Cómo se pagó? Yo tomé la decisión de perdonarlo. Y esa decisión quiere decir que la deuda fue pagada. Ya no me debe nada. No tiene que hacer nada para que yo esté satisfecho. No tiene que venir arrastrándose ni adulándome diciendo esto o aquello. Nada de eso. Cuando Cristo estaba en la cruz, Dios cargó sobre él todo el pecado del mundo, tanto los suyos como los míos. Y al morir, Él pagó toda la deuda de nuestros pecados y por eso es que ahora Dios nos puede perdonar porque la deuda ha sido saldada. Ahora, si pecamos contra Dios, nuestra comunión con Él se rompe y debemos corregir nuestro error, pero eso no indica que perdamos la salvación y que ya no tengamos vida eterna. ¿Por qué? Porque la deuda por el pecado ya fue pagada por el Señor Jesucristo de una vez para siempre. Permítame preguntarle, ¿qué derecho tenemos nosotros de tener resentimiento en contra de alguien a pesar de lo que nos haya hecho si Dios no lo tiene en contra de nosotros? No tenemos ese derecho. El juego de la culpa no concuerda con un hijo de Dios. Ahora quizás usted diga, bueno, ni siquiera soy cristiano. Entonces permítame hacerle una pregunta. ¿Por qué nunca ha confiado en Jesucristo como su Salvador? Sé lo que algunos de ustedes dicen porque he escuchado esto muchas veces. Usted dice, bueno, le diré por qué no soy cristiano. La razón por la cual no soy cristiano es que he visto a muchas personas que profesan ser cristianas y no viven mejor que yo. Ustedes los cristianos las llaman apóstatas, y simplemente no he visto que las personas en la iglesia vivan como creo que deberían vivir y como ustedes dicen que deben vivir. Por lo tanto, cuando estén en el buen camino, me convertiré en cristiano. Amable oyente, ¿sabe lo que pasará? Cuando se encuentre en el juicio del Dios Todopoderoso y el juicio del gran trono blanco como una persona perdida, ¿sabe lo que Dios le dirá? No eres responsable de lo que ellos han hecho. No te hice responsable de sus malas acciones. Por lo tanto, no te llevas ningún mérito de sus buenas acciones. Mire, si soy responsable de los errores de alguien, entonces me llevo el mérito de sus buenas acciones. Y Dios le va a decir esto: como persona perdida, no eres responsable de lo que ellos hicieron. Los observabas a ellos. Deberías haberme observado a mí. Nunca te dije que te salvaras observando a otros cristianos. Dije que debías observar a mi Hijo Jesucristo. Amable oyente, no funcionará. No puede culpar a los cristianos desobedientes por su forma de actuar debido a que usted está perdido. Tampoco puede decir, bueno, no crecí en un hogar cristiano. La mayoría de la gente no lo hizo, pero ha escuchado la verdad y entonces es responsable. Mire, nosotros podríamos inventar muchas excusas para no ser salvos, pero ninguna será aceptable a los ojos de Dios. Por eso quisiera animarle a que le pida al Señor Jesucristo que le perdone sus pecados y que le diga que acepta su muerte en el Calvario como pago total de su pecado, que quiere ser uno de sus hijos y que confía en Él ahora mismo como su Salvador. Todo esto por fe, y sus pecados serán perdonados y se convertirá en Hijo de Dios. Ahora, si ya es creyente y en este momento tiene algunas heridas en su vida, y me refiero a que tiene heridas, cicatrices emocionales profundas. Es posible que tenga algunas cicatrices físicas por la forma en que ha sido tratado. Quisiera animarle, amable oyente, por su bien, a que deje eso a un lado. Usted dirá, ¿cómo lo hago? Esto es lo que debe hacer. Diga, Padre, reconozco que me he equivocado y he estado culpando a mi padre, a mi madre, a mi abuelo, a los que abusaron de mí, a los que me lastimaron en mi trabajo, pero hoy sé que me has perdonado. Así que dejo todo eso a un lado. No les tengo más rencor. Les perdono. Amable oyente, ese es un acto de su voluntad. Usted elige perdonar a esa persona o a esas personas y le agradece a Dios por su perdón. También le agradece a Dios que al dejar todo eso a un lado, ya no lo cargará más. Ahora escuche bien esto. La próxima vez que vea a esas personas, es posible que aparezca algo. Pero diga lo siguiente. Gracias, Padre, porque están perdonadas, así que no les guardo resentimiento. Y dependiendo de la naturaleza del daño que le hicieron, no pasará mucho tiempo para que cuando les vea pueda pensar en el amor y decir, no entendían lo que estaban haciendo. Si hubieran visto las consecuencias, nunca hubieran hecho eso. ¿Y sabe lo que hará usted? Comenzará a tener un increíble sentimiento de amor por esa persona. No se pase la vida llevando una carga emocional que por último le destruirá y le privará de obtener lo mejor que le brinda la vida. Nuestro Padre Celestial está dispuesto a recibirle y perdonarle. Y cuando Él perdona, dice la Biblia, Él no recordará jamás nuestros pecados. El juego de culpar a otros ha terminado.
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0: Las sencillas peticiones de Dios son a menudo los peldaños para las más fantásticas bendiciones en nuestra vida. Pero uno de los errores que cometemos es no dar ese primer paso. De alguna manera pensamos que las cosas pequeñas y simples de la vida no son realmente tan importantes. Pero para Dios, a menudo, ese primer pequeño paso es el gran paso hacia su mejor bendición. Así que permítame hacerle esta pregunta. ¿Qué es lo que Dios le ha estado desafiando a hacer que aparentemente no es tan importante y aún no lo ha hecho? Mire, amable oyente, cuando Dios le dice que haga algo y usted responde, «Oraré por ello», esa no es la respuesta. Cuando Dios dice específicamente, «Esto es lo que quiero que hagas», la única respuesta correcta es decir, «Sí, Señor», «Sí, sí» a lo que Él requiere de nosotros. No estoy diciendo que nunca deba orar por las peticiones de Dios, pero a menudo sabemos exactamente lo que Él está diciendo. Está muy claro para nosotros y por lo tanto la respuesta correcta es hacer exactamente lo que Él dice. Recuerde que obedecer a Dios en los asuntos pequeños es a menudo el paso inicial para las mayores bendiciones de Dios en nuestra vida.
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4: ¿Qué tal, querido amigo o amiga del programa Cruzada con Luis Palau? De esta forma damos comienzo a una nueva presentación de este nuestro espacio y punto de encuentro en la radio, en donde estudiamos diariamente la Biblia, la Palabra de Dios, de la mano, como siempre, del conferencista internacional Luis Palau. Mi nombre es Jorge Escopazo. Y en este día, al continuar con la serie La Familia Cristiana, le presento el mensaje titulado El Buen Padre. Sin más entonces, con nosotros, Luis Palau.
5: Hay pocas cosas que me emocionan más que al pasear, por ejemplo, por una plaza o por un parque o por una calle en la ciudad, ver a un hombre caminando con la mano sosteniendo a un niñito pequeño. Para mí no hay nada que me conmueve más que ver a un padre llevando de la manita a su hijo, caminando por la calle, conversando con él. Para mí es uno de los cuadros más interesantes y quien más enternece en mi corazón. O por ejemplo, cuando uno visita en la casa de un amigo que tiene una familia alegre, una familia feliz, una familia, en una palabra, cristiana, que está sentado y sobre sus rodillas se sienta un varoncito, un niño o una niña en sus brazos. Hay pocas cosas en el mundo que pueden tanto embellecer y mejorar la situación del mundo. Hoy estábamos hablando con el gobernador de un estado, de una gran nación latinoamericana, y al conversar con él, él nos decía que el problema más grande, en la opinión de él, era que estamos separando la vida material del hombre de la vida espiritual, que el materialismo craso y crudo de nuestro día está creando un abismo con los valores morales y espirituales, y que como resultado el hombre se está embruteciendo y se está endureciendo y estamos perdiendo el sabor y la delicia de la vida. Nosotros estuvimos de acuerdo con este gobernador porque lo vemos a nuestro alrededor. Y sin embargo, esa brutalización del hombre, ese endurecimiento del hombre moderno materialista, del hombre que niega la existencia de Dios, puede cambiar en el hogar suyo y en el hogar mío. Puede ser que a nuestro alrededor siga ese terrible y triste proceso del embrutecimiento de la naturaleza humana. Sin embargo, nuestros hijos no tienen por qué crecer así. La vida es más que la comida. La vida es más que el vestido, la vida es más que las cosas materiales, aunque las cosas materiales sí son parte de la vida. Ahora, decía al principio, el cuadro de un hombre, de un padre, de la manita de su hijo o de su hija, caminando por un parque, conversando con la criatura. El cuadro de un padre sentado con la criatura en sus rodillas, hablándole, acariciándole y amando a su niño. ¡Qué hermoso cuadro que es! Pues la familia cristiana debe ser esa clase de familia. Es la familia cristiana, es una revelación de la paternidad de Dios y de la ternura de Dios. Ese símbolo de padre, de lo que es ser un verdadero padre, está simbolizado en Dios. Y en la familia cristiana, el padre sabe que a los ojos de sus niños, él es un cuadro, un símbolo de Dios Padre, nuestro Padre Dios y Creador. El padre en la familia cristiana debe darse cuenta que sus hijos le están mirando a él, que están imitándole y que aprenden acerca de Dios, como digo, mucho, pero mucho, por el ejemplo y la conducta y las actitudes de su padre. En 1 Tesalonicenses capítulo 2, versículos 11 y 12, el apóstol San Pablo nos da un cuadro de lo que es y en la práctica un padre cristiano. Dice: ya sabéis de qué modo, como el padre a sus hijos, exhortábamos y consolábamos a cada uno de vosotros y os encargábamos que anduvieseis como es digno de Dios. Él dice aquí que Pablo, andando entre sus nuevos hijos en la fe, los trataba como un padre debe tratar a sus hijos. Y en el proceso de explicar eso, nos explica cuáles son las marcas de un buen padre, de un padre que simboliza a Dios en una familia cristiana. Primero dice: os exhortábamos. Exhortar es enseñar. Es enseñar las relaciones de la vida, la verdad de la vida, la moral y sobre todo la vida espiritual. Un buen padre exhorta a sus hijos, o sea que les enseña y con amor y ternura les ruega que vivan de acuerdo a los mandatos de la Sagrada Escritura. Un buen padre primero pues exhorta a sus hijos, o sea que les enseña con ternura y los llama a la obediencia. En segundo lugar dice: como el padre a sus hijos, exhortábamos y consolábamos a cada uno de vosotros. Muchas veces nosotros los hombres pensamos de que el trabajo de consolar es trabajo de la mujer, ¿no es cierto? De la madre. Siempre pensábamos que, bueno, la madre es tierna, es dulce, y entonces que debemos dejar el trabajo del consuelo a la madre. La Biblia dice que no. La Biblia dice que, aunque sí la madre debe consolar a sus hijos, el padre debe ser el consolador. Dice que como padre a hijos, consolábamos a cada uno de vosotros. Cada uno de nuestros hijos tiene distinto carácter y tiene distinto temperamento. Cada uno de nuestros hijos tiene distintas reacciones. Y por lo tanto, como dice aquí Pablo, como el padre a sus hijos debemos consolar a cada uno, porque cada uno tiene una distinta actitud y un distinto problema. Frente a un accidente, algún hijo reacciona riéndose, otro llorando, otro asustado, otro gritando. Cada uno de nuestros hijos necesita una consolación distinta. ¿Y acaso no es así como nos trata Dios? ¿Acaso Dios no nos trata y nos consuela a cada uno de nosotros? Aún nosotros los hombres, que somos ya hombres, necesitamos consuelo muchas veces. Y Dios nos consuela. La Biblia dice que Dios, en 2 Corintios 1, es el Dios de toda consolación. Así que, padre, usted que es padre cristiano, en la familia cristiana, consuele a sus hijos usted. No deje el consuelo para la madre únicamente. Y luego, en tercer y último lugar, aquí en 2 Tesalonicenses 2:11, dice: como el padre a sus hijos, exhortábamos y consolábamos a cada uno y os encargábamos que anduvieseis como es digno de Dios. Encargar es, en realidad, disciplinar. En un sentido es disciplinar, pero disciplinar no en este caso por castigo físico, de eso ya hablaremos mañana si Dios permite, sino más bien disciplinar en la enseñanza, disciplinar en la educación, disciplinar con amor y con ternura. Así que en la familia genuinamente cristiana encontramos la revelación de Dios como padre, en la conducta del padre, en la manera que se conduce con sus hijos, en la manera que los enseña, le está revelando a sus hijos cómo es Dios. Exhorta, o sea que enseña, consuela, o sea que trae ternura y satisfacción y alivio a sus hijos, y les encarga que anden como es digno de Dios, disciplinándolos en el estudio de las Escrituras y en la oración. Qué hermoso es vivir en una familia cristiana. Una familia realmente cristiana revela la paternidad y el consuelo y la ternura de Dios. Ojalá que su familia, y que la mía también, sean esa clase de familia cristiana.
4: 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Llegamos hacia el segmento de la música. Hoy nos acompaña Pablo Olivares con la canción Yo Quiero Amarte Más.

0: Así nos acompañaba Pablo Olivares por el segmento de la música con esta preciosa melodía titulada Yo quiero amarte más. Lamentablemente nuestro tiempo se terminó, pero si el Señor lo permite nos vamos a estar reencontrando en una próxima presentación. Mi nombre es Jorge Escopazo, fue un placer acompañarle en este día, que Dios le bendiga ricamente.
1: 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Felices los de corazón limpio, pues ellos verán a Dios.
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Bueno, el día de hoy tenemos un tema muy interesante. El tema es redimiendo el pan nuestro de cada día. Ahorita vamos a ver de qué se trata. La semana pasada hablamos de redimir la obra de nuestras manos. Estuvimos hablando del trabajo, de la importancia del trabajo, de cómo Dios quiere redimir el trabajo para nosotros, porque es visto de una manera negativa. Pero para aquellos que se preguntan, bueno, ¿qué significa esto de redimir? Estamos hablando de redimir el trabajo, ahora estamos hablando de redimir el pan nuestro de cada día. ¿Qué significa la palabra redimir? Simple y sencillamente, la palabra redimir significa rescatar, recuperar algo que se perdió. Eso es lo que significa la palabra redimir, como cuando se paga un rescate, ¿sí? Cuando secuestran a una persona, los secuestradores piden un rescate y se paga esa cantidad de dinero, y eso es redimir. Estás rescatando a aquella persona, estás recuperando a aquella persona a través de ese pago. Y la Biblia dice que Jesús nos redimió a nosotros. Es decir, nosotros éramos esclavos del enemigo. Él nos había llevado cautivos. Nosotros vivíamos en pecado. Jesús fue a la cruz y en la cruz Él pagó con su propia sangre el precio de nuestro rescate. Y ahora nosotros somos redimidos. Los que estamos aquí somos personas rescatadas. Somos personas que se nos ha redimido de la maldición del pecado, de la ley, del infierno, de todo eso. Y hemos sido redimidos para Dios. Fíjate lo que dice 1 Corintios 6:20. Dice: porque habéis sido comprados o redimidos por precio. Glorificad pues a Dios en vuestro cuerpo. Pero hablando de la redención, la obra de la redención no se limita a Juan 3:16. Pon en tus notas. ¿Por qué no se limita a Juan?

3:16. ¿Qué dice Juan 3:16? Dice: porque de tal manera amó Dios al mundo que ha dado a su Hijo unigénito, para que todo aquel que en él cree no se pierda, mas tenga vida eterna. Todos nosotros conocemos este versículo, y ese versículo es como el corazón del evangelio, ¿verdad? Dios vino a rescatarnos a través de su Hijo, y si creemos en él, nosotros somos salvos. Pero para muchos cristianos, eso es muy importante, aquí termina la obra de la redención. Para muchos cristianos, cuando piensan en la redención, dicen: el Señor me redimió del pecado, y es todo, ¿verdad? Aquí se acaba la historia. La obra de la redención abarca muchos aspectos de nuestra vida. Dios quiere redimir muchas cosas que el enemigo ha tomado cautivos. Y la semana pasada hablábamos del trabajo, y ahora estamos hablando de que Dios quiere redimir el pan nuestro de cada día, la comida y la relación que nosotros tenemos con la comida. Y eso se va a poner un poquito interesante en esta tarde. Hay muchas contradicciones en relación a la comida. Por ejemplo, cuando tú vas al supermercado y estás saliendo del supermercado y estás a punto de pagar, hay revistas ahí en la salida, en las portadas de estas revistas te encuentras a modelos con unos, ¿cómo les llaman esos six packs aquí, verdad? Se ven perfectos ahí en las revistas. Hay muchas revistas donde hay atletas, o sea. Pero nosotros vamos saliendo del supermercado con un carrito rebosando así de papitas, ¿verdad? Y sodas y un montón de cosas. Como que hay una contradicción en esto, ¿verdad? Estamos viendo acá estas portadas de revista y luego vemos nuestra carreta, y como que hay una contradicción. Pero también en estas revistas, si las compras, ¿verdad? Las llevas a tu casa, las abres, te vas a encontrar en estas revistas artículos sobre cómo perder peso, ¿verdad? Acerca de dieta, que pierde peso en tan solamente un mes para que te puedas poner tu traje de baño ahora en el verano. O sea, es una contradicción. Nos gusta mucho la comida, pero tenemos una relación de amor y odio con la comida. Por una parte nos gusta, por otra parte la rechazamos, ¿verdad? Nos gusta tanto que, si tú no te habías dado cuenta, las porciones de comida con el paso de los años han crecido de una manera exagerada. ¿Cuántos se acuerdan de las sodas cuando eran de 8 onzas? ¿Se acuerdan de las sodas? Ya casi nadie las compra, porque de 8 se fueron a 16 onzas, y de 16 onzas se fueron a 32 onzas, y de 32 a 64. ¿Hay más grandes todavía? ¿De 64 o es todo? ¿No? No se hagan, ¿eh? Como que, pues yo no sé, ¿verdad? Pero salen de. Yo a veces he ido a comprar algo así de comida rápida, que no lo hago muy seguido, ¿verdad? Y te sirven y luego te dan una soda de este tamaño, ¿verdad? Enorme. O sea, algo está mal en la manera en la que nosotros comemos. Por eso es que te digo que hay esta contradicción, porque por una parte no lo queremos y por otra parte lo estamos haciendo. Dicen que nosotros podríamos vivir bien comiendo el 25% de lo que comemos. Échate ese trompo a la uña, ¿sí? El 25% de lo que comemos, pudiéramos vivir bien comiendo solamente eso. De hecho, se cree que en Estados Unidos se consume, no sé el porcentaje, pero es exagerada la comida que se consume comparado con el resto del mundo. Por otra parte, hay tantas cirugías plásticas en los Estados Unidos, y no solamente en Estados Unidos, ¿verdad? De hombres y mujeres que están queriéndose quitar un poquito de grasa. Liposucción, ¿verdad? De una parte y otra parte, tratando de lucir mejor, pero seguimos comiendo de una manera exagerada. Tenemos un problema grave con la comida, incluyendo a los cristianos. Alguien dijo por ahí: los cristianos no fuman y no toman, pero hay como comen, ¿verdad? Y eso es cierto. Hay cristianos que comen de más, comen mucho. ¿Sabes que yo no creo que cuando Dios creó la comida y nos dio el sentido del gusto,
Él planeó algo como lo que está sucediendo en nuestro mundo hoy en día. Ese no fue el plan de Dios. Pero dijimos la semana pasada que el diablo toma las cosas buenas que Dios hace y él las distorsiona, las exagera. Toma a Dios, verte en algo

en nuestro mundo hoy en día. Ese no fue el plan de Dios. Pero dijimos la semana pasada que el diablo toma las cosas buenas que Dios hace y él las distorsiona, las exagera, toma a Dios en algo

en nuestro mundo hoy en día. Ese no fue el plan de Dios. Pero dijimos la semana pasada que el diablo toma las cosas buenas que Dios hace y él las distorsiona, las exagera, toma a Dios

Dios con estas cosas insignificantes, pero Dios está interesado en las cosas más pequeñas de tu vida. Por ejemplo, la Biblia dice que Él tiene contados cada uno de los cabellos de nuestra cabeza. Y Jesús dijo eso para hablar simplemente del detalle o de la atención al detalle que Dios tiene de cada uno de nosotros. Cada uno de tus cabellos, de tu cabeza, Él los tiene contados. La Biblia dice que Dios está interesado en las aves del cielo. Y Lucas dice los cuervos, ¿verdad? Porque los cuervos son de los pájaros más feos que hay, ¿verdad? Mateo dice las aves y luego Lucas dice los cuervos, ¿verdad? Y los cuervos, cuando tú los ves, no solamente cantan feo, ¿verdad? Sino que se ven feos también. Bueno, Lucas dice, Dios está interesado en los cuervos, los alimenta. Y dice también Mateo que cuando las aves mueren, Dios está presente. Mira lo que dice Mateo 10:30, dice, no se venden dos gorriones por una monedita, sin embargo, ninguno de ellos caerá a tierra sin que lo permita el Padre. Te estoy dando estos versículos para que veas que Dios se interesa en las cosas pequeñas. La Biblia dice que Dios viste a los lirios del campo, pero también se encarga de la hierba, hablando de esa planta, ¿verdad?, que no es tan importante. Mateo 6:30 dice, y si la hierba del campo que hoy es y mañana se echa en el horno, Dios la viste así, no hará mucho más a vosotros, hombres de poca fe. Ahora, lo que comemos obviamente no es algo pequeño, no es algo sin importancia, es algo muy importante para Dios y para nosotros. Cuando Dios va a llevar al pueblo de Israel a la tierra prometida, lo saca de la tierra de Egipto, una de las cosas que Dios le dice al pueblo es que la tierra a la que iban, iba a haber abundancia de comida. Hay abundancia de grano, dice Dios, hay abundancia de vino, es tierra de pan y tierra de viñas, es tierra de olivas, de aceite, de leche y de miel. Como que Dios está presentando el cuadro para los hebreos cuando los libera de Egipto, y el mejor cuadro que les puede dar a ellos es una tierra donde hay comida abundante. Dios está interesado en lo que tú comes. Te pongo el versículo por si no lo conoces, Éxodo 3:8, donde habla de que es una leche, una tierra, perdón, en la que fluye leche y miel. Pero siguiendo hablando esto de la comida, estoy corriendo para llegar a otras cosas más interesantes. Aún el primer pecado tenía que ver con comer algo que Dios había prohibido. El primer pecado tenía que ver con comer algo que Dios había prohibido. Adán y Eva podían comer, dice la Biblia, de todos los árboles del huerto o de los frutos de los árboles del huerto, excepto de uno. Dios está interesado en lo que tú comes. Pero el indicador más claro de que Dios está interesado en lo que comemos se encuentra en Levíticos 11 del 1 al 47. Y no lo vamos a leer, es un pasaje muy largo, pero aquí en Levíticos 11 del 1 al 47, Dios establece para su pueblo Israel el testamento

leemos se encuentra en Levíticos 11 del 1 al 47. Y no lo vamos a leer, es un pasaje muy largo, pero aquí en Levíticos 11 del 1 al 47, Dios establece para su pueblo Israel en el testamento

Lleva a comer con atención. El significado de la palabra kosher es apropiada o a la medida. ¿Y cuántos de nosotros comemos de una manera apropiada? No levantes la mano. ¿Cuántos de nosotros comemos a la medida? Tampoco. Pero es el significado de la palabra kosher. Comer de una manera apropiada y a la medida. ¿Por qué? Tienes que comer con mucho cuidado también. No puedes mezclar ciertas cosas. No puedes mezclar utensilios de cocina también. Cuando comes kosher, piensas en lo que vas a comer, dónde lo compras y cómo lo preparas. Y te estoy diciendo esto con una razón, ahorita vamos a llegar a ella. Por ejemplo, una de las reglas kosher es que no puedes mezclar los productos lácteos con la carne. Es una regla, no puedes mezclar carne con productos lácteos. Puedes comer productos lácteos, pero no lo puedes comer el mismo momento que comes la carne. Y eso está basado en Deuteronomios 14:21, que dice: no cocerás el cabrito en la leche de su madre. Ahora, basado en este versículo, los rabinos establecían leyes acerca de no mezclar la carne con la leche. Y si tú, por ejemplo, utilizabas una olla en la que hiciste un cocido, ¿verdad?, de carne de res, ya no puedes usar esa olla más adelante para hacer algo que tuviera leche, una crema que tuviera leche. No puedes. Es prohibido. No puedes usar la misma olla en la que cocinaste carne. No puedes cocinar algo que tenga leche. De nuevo, ¿es arbitrario esto? ¿Es simplemente un capricho de parte de Dios? No. Al separar la carne y la leche, hacían una distinción entre la vida representada por la leche y la muerte representada en la carne. Yo quiero que pienses en un momento en este acto, porque este es un acto de respeto. Y la semana pasada hablábamos de respeto y reverencia. Este es un acto de respeto y de reverencia a la comida, al origen de la comida. Al no mezclar estas dos cosas, ellos estaban haciendo una distinción entre la vida y la muerte. El cocinar para ellos era, y continúa siendo para los que practican ese tipo de cocina, era un acto reverente. O sea, pensar en lo que estás comiendo. Por la misma razón no podían comer carne, porque la carne, perdón, sangre, porque la sangre representaba o representa la vida. Y hay algo de respeto, insisto, a la vida, porque comer comida kosher no solamente significaba que no comías ciertas cosas, sino que lo que ibas a comer tenías que saber dónde lo estabas comprando. Así que el cordero que se mató o la vaca que se mató con compasión, que el animal sufrió lo menos posible. Eso es muy importante para ellos. Hay carnicerías que se especializan en venderte carne que ha sido manejada de esa manera, con respeto, con cuidado al animal, que no sufrió dolor. Pon en tus notas: el comer kosher transforma el comer, llevándolo desde la perspectiva nutricional al terreno de la obediencia y la fidelidad. O sea, Dios está involucrado en la comida. Comer de esa manera, que no lo hacemos nosotros, pero podemos aprender, te lleva a poner atención, porque a Dios le importa lo que tú comes. Por ejemplo, está bien si me como una hamburguesa 4x4. Por ahí me dicen que hay de esas, yo nunca me la he comido, ¿verdad? Y a lo mejor de vez en cuando lo puedes hacer, ¿verdad? Pero está bien. O sea, ¿tú crees que Dios está interesado en esto, en la manera en la que tú comes? O sea, cuando te sientas a comer, tienes que pensar en todas estas cosas. Y es lo que hacían los judíos. Ponían atención a todos los detalles de la comida. Hay un libro que es un libro de recetas de los judíos, donde dicen, empieza la primera receta, donde te pide que piques una cebolla, pero que tardes una hora picando esa cebolla. Es decir, primero tomas la cebolla en tus manos, la hueles, ¿verdad?

0: la tocas, la ves con detención, con detalle, ves todos los detalles de la cebolla, las pequeñas protuberancias que tiene, y luego quitas la primera capa y la hueles y disfrutas el olor de la cebolla. Y luego le empiezas a picar. Ahora, el autor te lleva por todo un proceso acerca de picar la cebolla, de apreciar cada parte de la cebolla, al punto de que cuando terminas de leer esto, te das cuenta que una hora no sería suficiente para realmente apreciar lo que es una cebolla. Obviamente, el libro no te está llevando para que cada vez que vas a cocinar lo hagas de esa manera, ¿verdad? Porque pasarías todo el día cocinando. Pero lo hace para llevarte a poner atención a la creación de Dios. Todas las cosas que nosotros comemos, todo lo que utilizamos en la cocina apunta hacia Dios. Son creación de Dios. Todos esos sabores, todos esos olores, Dios lo hizo para que nosotros lo disfrutemos, y a veces lo tomamos a la ligera. No le damos la importancia que le deberíamos nosotros de dar a la comida. Una buena relación con la comida apunta hacia Dios. ¿Sabes? Levanten la mano y no tengan pena. ¿Cuántos de ustedes les encanta ver shows de cocina? Déjala levantada, no te hagas, Yo diría que cuántos aquí, ya la bajaron algunos, Por lo menos un 50%, bájala. ¿No te parece interesante? Yo platico con gente que dicen: es que estuve toda la tarde viendo shows de cocina. Pasan horas viendo shows de cocina. Y yo me he puesto a analizar esa situación. Digo, ¿por qué es que le gusta a la gente tanto ver estos shows de cocina? ¿Sabes por qué? Por el respeto, por el detalle que se le da a la comida cuando la están cocinando en televisión. O sea, tú estás ahí viendo y te están explicando, ¿verdad?, cada ingrediente de la comida. Lo pican con una excelencia, con un cuidado, ¿verdad?, que tú estás ahí como, ¿verdad?, absorto viendo aquello, y cada detalle, y te explican todo lo que van a usar, y a veces te llevan hasta el mercado a comprar las cosas. Entonces hay en nosotros instintivamente el deseo de querer ver la comida de esa manera. Por eso es que estos shows tienen este efecto en nosotros. El amor por la cocina que cada mujer quisiera tener, pero no tiene, ¿verdad? Por lo menos no todas, ¿verdad? ¿A poco no? Toda mujer en su corazón quisiera tener una cocina perfecta y hacer las mejores comidas del mundo y tener a su familia alrededor de la mesa comiendo y disfrutando. Toda mujer anhela eso. No sucede siempre así, ¿verdad? Pero es como el anhelo del corazón de una mujer. Pero todo esto de los shows de cocina, de la manera en la que lo hacen, ese cuidado a mí me recuerda a las abuelitas de antes, ¿verdad? Cuando te preparaban algo de comer, te preparé unas quesadillas con queso asadero que tu abuelito trajo del rancho de Don Rosendo, ¿verdad? Y tú estás: ah, las quesadillas con queso del rancho de Don Rosendo. Y le puse epazote de la sierra que compré en el mercado. Y el guacamole tiene chiles serranos y tomate que esta mañana corté de la hortaliza, ¿verdad? Tú estás... Te explicaba a tu abuela, porque así se cocinaba antes, ¿verdad? Con tanto detalle, con tanta atención. Y tú sabías cuando estabas comiendo ese guacamole, ¿verdad?, que el chile serrano que tenía lo había cortado de su hortaliza. Ella misma lo había sembrado, tu abuelo lo había sembrado. Yo me acuerdo de niño, en mi casa, que el café lo tostábamos. Tostábamos el café, lo cocíamos, lo poníamos a secar, lo molíamos. La casa olía riquísimo a café recién molido porque molíamos el café. Entonces, cuando tú tomabas una taza de café, era disfrutar, ¿verdad? De niño aprendes a tomar café porque estás en contacto con esto, con este proceso de la comida. Estoy hablando de que las reglas de Dios llevaban a los hebreos a poner atención, a detenerse cuando ellos estaban cocinando. Pero como que se está acabando esta cocina de las abuelas o esta cocina que nos gustaría tener, ¿verdad? Ahora nuestros hijos que quieren estar comiendo pizza y hamburguesa todo el tiempo. No, de veras, ¿verdad? Qué feo. Que nuestros hijos no saben y tal vez no los hijos de todos, ¿verdad? Yo estoy hablando así en un nosotros majestuoso, ¿verdad? Pero hay personas que sí se preocupan por lo que sus hijos comen. Pero la verdad es que no hay aprecio por la comida, no hay respeto por la comida, por lo que Dios hizo, por lo que Dios creó. Para la gente que cocina y pone atención a la cocina, disfruta más y pierde peso. ¿Sí me oíste, verdad? Sí, hay culturas como la cultura de los italianos, los franceses y otras culturas donde comen ansia pero no engordan. Si tú vas a estos países y la gente se sienta a comer por 3-4 horas y los ves esbeltos, pero hay atención a la comida, hay ese respeto, ¿verdad? Hay la explicación a cada cosa que vas a comer. Esto es esto, esto es esto otro, y pruébalo, ¿verdad? Y te llevan a saborear cada parte de lo que estás comiendo. Eso también de la comida kosher llevaba a las personas a comer de acuerdo a la estación y a la región. La mayoría de los jóvenes ahora no saben que la comida se da por estaciones. A lo mejor algunos adultos de aquí tampoco lo sabían, ¿verdad? Ayer platicaba con mi mamá y estábamos hablando acerca de cómo antes había cosas que no se comían por algunos meses del año. Porque no había, ¿sí? No había, simplemente no era el tiempo, no era la estación, no las encontrabas en el mercado. O sea, no era temporada. Yo me acuerdo de niño queriendo comer algo y mi papá me decía que no era la temporada, ¿verdad? Si yo quería comer elotes, es que no es temporada de elotes. Si yo quería comer chile verde con queso, ¿verdad? Es que no es temporada de chile verde ahorita. Y podías pasar meses sin comer esas cosas. La temporada del camarón, la temporada de cierto pescado. O sea, todo era por temporadas. Pero ahora todo está en el mercado. O sea, tú vas al mercado y encuentras absolutamente todos. Los mercados de antes, que son muy diferentes a los mercados de hoy, tú ibas a encontrarte las cosas de la temporada, ¿verdad? Entrabas al mercado y olía de todo, ¿verdad? Olía carne recién cortada porque acababan de matar la vaca en la mañana y llevaban la comida al mercado. Y tú entrabas y tú olías la sangre de la vaca en ese lugar. Las verduras estaban ahí hasta con tierra todavía, ¿verdad? Porque las acababan de sacar del campo y las traían directo al mercado donde tú las comprabas y te las llevabas para tu casa. De nuevo, la atención a estas cosas que nosotros le hemos dejado de dar a la comida. Y ahora como que lo tenemos todo, ¿verdad? Lo que queremos comer lo vamos a encontrar en el mercado porque lo traen de cualquier parte del mundo para que nosotros lo tengamos, pero no anticipamos nada. Pon en tus notas, el comer de acuerdo a la estación o la región nos da un ritmo, nos ayuda a apreciar y disfrutar más la comida. Esto te lleva a santificar no solo la comida, pero también el tiempo. Mira este siguiente versículo, Salmo 145:15 dice: los ojos de todos esperan en ti y tú les das su comida a su tiempo o a su estación. Dios dice: yo te doy la comida en la estación adecuada, la comida que tú necesitas comer. Ahora, yo no quiero que tomen esto como ley y que digas: pues voy a investigar cuál es la temporada de este momento y voy a dejar de comer las cosas que no se deben de comer. No, es llevarte a comer con más cuidado, con más atención. Pero eso también nos lleva a que en esto de la redención se trata también de recuperar el sentido del gusto. Recuperar el sentido del gusto. Dice el Salmo 34:8, gustad y ved qué bueno es el Señor. Este es un versículo muy interesante porque se interpreta de dos maneras. Una es, prueba la comida y date cuenta que Dios es bueno. O sea, prueba algo, gusta de algo y date cuenta que Dios es bueno. O Dios es como la comida. Tú lo puedes probar y te das cuenta que Dios es bueno. Pero nosotros realmente hemos perdido en gran parte el sentido del gusto. Quiero hablarte del embotamiento de nuestros sentidos, particularmente el sentido del gusto. El embotamiento es el estado en el que la persona no parece sentir nada o siente muy poco. Si es un estado en que las personas no parecen sentir nada o sienten muy pocos, como cuando te aturdes el oído. ¿Te ha pasado esto? Que has estado en algún lugar que el ruido estaba muy fuerte y te quedaste aturdido y ya tu oído no percibe bien, ¿sí? Se embotaron tus oídos, no percibes bien el sonido. O estuviste en un lugar donde había mucha luz, ¿verdad? Igual te cegó la luz y tu sentido de la vista fue embotado y ya no puedes ver bien. Los seres humanos nos excedemos en ciertas cosas, cosas que son buenas, y llegan a enfermarnos. ¿Te acuerdas de algo que tú hacías que te gustaba hacerlo y te llegó a enfermar? Bueno, todos se han de identificar con eso. Cuando éramos niños y cuando descubrimos que el darnos vueltas así era divertido, ¿se acuerdan? Y te mareabas un poquito, ¿verdad? Dabas vuelta y estabas y de repente terminabas y ¡ah!, te divertías con los otros niños. Pero llegó un punto en el que lo hiciste tanto que te dieron ganas de vomitar y odiaste el dar vueltas. ¿Sí les pasó a ustedes? ¿Verdad? Primero era el juego más divertido del mundo, pero después lo hicimos en exceso y lo llegamos a odiar. Ya no nos gustaba, ¿verdad? Bueno, lo mismo nos pasa con la comida. Cuando nosotros comemos de una manera indiscriminada, cuando nosotros comemos sin apreciar, sin valorar lo que tenemos delante de nosotros, se embota nuestro sentido del gusto y realmente no estamos disfrutando la comida. Comemos para hartarnos, comemos para llenarnos. Necesitamos recuperar el sentido del gusto como Dios lo diseñó. La obsesión con la comida es una de las cosas que nos está enfermando. Y si tú eres joven, escúchame lo que te voy a decir. El cuerpo eventualmente te pasa factura. Si tú no cuidas lo que comes ahora, puede ser que estés muy bien y muy sano y que todo está de maravilla contigo. Pero va a llegar un tiempo en tu vida en el que tu cuerpo te va a pasar factura. A través de una diabetes, problemas del corazón, problemas estomacales y una serie de problemas, ¿verdad? Porque comimos indiscriminadamente, cuando no fue el diseño de Dios. Ahora, en esto del sentido del gusto, la razón por la que nosotros no disfrutamos la comida es muy sencilla. No sabemos lo que es disfrutar un banquete. No sabemos lo que es disfrutar un festín, un agasajo, porque todos los días queremos comer un banquete. ¿Sí me vieron? Los repito otra vez. No sabemos cómo disfrutar un banquete, un festín, un agasajo, porque todos los días tenemos un banquete. Comemos indiscriminadamente como si todos los días fueran días de fiesta. Alguien dijo, si nunca has podido ayunar, nunca sabrás lo que realmente es desayunar. O sea, disfrutar realmente el desayuno, si tú nunca has ayunado. Cuando tú ayunas, me imagino que algunos de ustedes han ayunado aquí, pero cuando tú ayunas ya por algunos días, ¿no se te antoja comerte una torta de pierna de puerco? ¿Sabes qué se te antoja comer cuando estás ayunando ya por varios días? Una galleta salada. Se te antoja. Yo me acuerdo porque yo empecé hace algunos años ayunando un día, luego 3 días, luego una semana, luego 10 días, 21 días, y lo más que llegué a ayunar fueron 30 días, solamente tomando cosas líquidas. Y yo me acuerdo que el antojo más grande que yo tenía era una galleta salada. Sí, el disfrutar eso, el disfrutar la sal, el disfrutar un poco la harina en mi boca, ¿sí? Y de hecho, cuando la gente termina un ayuno, no quiere comer las cosas que normalmente comía. No quiere, o sea, grasa. No, es que no quiero comer esas cosas. ¿Sabes por qué? Porque recuperaste el sentido del gusto. Tal y como es el sentido del gusto, tal y como Dios lo diseñó. Para disfrutar un banquete, tú tienes que sentir hambre. La sobreabundancia nos quita el sentido del gusto y nos aleja de Dios. Pon en tus notas: para recuperar el sentido del gusto necesitamos sentir hambre. Para recuperar el sentido del gusto necesitamos sentir hambre. Están muy serios ustedes, ¿eh? ¿Qué onda? Pues es que nos estás hablando de comida cuando vamos a comer hot dogs a terminarse la reunión. Bueno, pues esto es banquete, es para que lo disfrutes. Espero que en la mañana no hayas comido. Si, ¿sabes qué me comí en la mañana? Yo una crema de apio. Si fui a mi desayuno, una crema de apio. Nada más. Yo no sé qué te desayunas tú, ¿verdad? Y de vez en cuando puedes comerte un buen desayuno, pero necesitamos comer un poquito menos en ciertas horas del día. ¿Sí? A veces hacerte un huevo revuelto y un pedazo de pan, nada más. Pero cuando lo sigues haciendo, empiezas a disfrutar eso mucho más que todo un banquete que puedas tener en la mañana. ¿Se acuerdan la parábola de la gran cena? En la parábola de la gran cena, el que habla del reino de Dios, se está invitando a los que tienen en abundancia que vengan a la cena, ¿verdad? Y el día de la cena dicen: no, pues no puedo ir. Y básicamente estaban diciendo: no puedo ir porque no tengo hambre. Dieron otras excusas, ¿verdad? Dijeron: es que acabo de comprar una yunta de bueyes, y voy a probarlos. Acabo de comprar una finca y tengo que ir a verla. Me acabo de casar y no puedo ir. Pero lo que estaban diciendo es: tenemos en sobreabundancia, no tenemos que ir a esta cena. Es por eso que el dueño de la cena, el que está invitando, dice: ahora vayan por las plazas y tráiganse a los pobres, a los cojos, a los ciegos, y háganlos entrar a este banquete, porque ellos sí lo van a disfrutar. Ellos sí van a querer este banquete. Ahora, vemos esto como cosas espirituales, pero son cosas prácticas también. El disfrutar la comida en abundancia y disfrutarla de la manera en la que Dios lo diseñó viene después de que tú fuiste cuidadoso en lo que comías, comiste menos. Mantente con hambre. Enseña a tus hijos a mantenerse con un poco de hambre. Ahora, no estoy diciendo que lo hagas morir de hambre, ¿verdad? No. Van a oír esta plática, van a querer demandarme después. No. O sea, que sientan un poquito de hambre, porque ya no sienten hambre. Dicen que la gente que ayuna, no, es un hecho comprobado que la gente que ayuna vive muchos más años. Le das oportunidad a tu cuerpo a que se recupere. Si practica el ayuno, al dejar de comer de vez en cuando. Necesitamos practicar frugalidad, o ser tacaños o cuidadosos en lo que comemos. Insisto, algo simple, algo sencillo en la mañana. Cuidado con esas alacenas, ¿verdad? Llenas de postres, de sodas, de papitas. Estoy pisando callos. Tú vas a mi casa y no vas a encontrar en la alacena papitas, no vas a encontrar sodas, no vas a encontrar. A veces sobran sodas por algún banquete que tuvimos, ¿verdad? Pero no vas a encontrar en la casa postres. Y de repente, de vez en cuando, tenemos un antojo de dulce, ¿verdad? Híjole, se me antoja algo dulce. Pues te amolaste, ¿verdad? Porque no hay dulce aquí en la casa. No compramos, no es parte de nuestra dieta, ¿verdad? De todos los días. Pero se llegan esas fechas, esos días de la semana en la que, híjole, disfrutas el comer. ¿Sí? Navidad, Acción de Gracias, una cena con algunos amigos, una carne asada, unos tacos. Y cualquier persona que te diga que me ha invitado a unos tacos te va a decir que me comí una buena cantidad de tacos, ¿verdad? ¿Por qué? Porque es un banquete. Pero todos los días debe de ser algo con moderación, debe de ser algo con cuidado, debe ser algo poco. Antes de Dios llevar al pueblo de Israel a la tierra prometida, los alimentaba de maná del cielo. Les era aburrido el pan, ¿verdad? Pero cuando llegaban a la tierra prometida, pudieron valorar aquello. Que en tu casa no haya banquete todos los días. Sí estoy comunicando el mensaje. Los veo así como perplejos, así como que... por último, como conclusión, haciendo la voluntad de Dios nuestro alimento. Es bien sabido por todos nosotros que los problemas emocionales contribuyen al comer de más, ¿sí? Todo lo hemos escuchado de parte de algún maestro, de algún psicólogo, que te dicen que comes de más porque tienes alguna carencia emocional. Que cuando tú tienes satisfacción en tu vida, cuando tú tienes propósito, no tienes tantos problemas de comer. Pero mira lo que dijo Jesús, porque en una ocasión Jesús va con los discípulos, tienen hambre y van al pueblo, están pasando por Samaria, llegan a Samaria, a donde está el pozo de Jacob, y los discípulos van al pueblo a Samaria a comprar algo de comer, porque tenían hambre, Jesús tenía hambre. Pero cuando está ahí Jesús en el pozo de Jacob, llega una mujer samaritana, ¿sí? Y ustedes conocen la historia, le pide agua de beber, la mujer empieza a tener una discusión con él. El asunto es que Jesús convence a esta mujer de que él es el Mesías, y la mujer tiene un encuentro con Dios, se va al pueblo predicando acerca de Jesús. Y Jesús se queda ahí y llegan los discípulos con la comida. Y cuando los discípulos llegan con la comida, él no quiere comer. Jesús no quiere comer. Y mira lo que dice Juan 4, del 32 al 34. Dice: yo tengo una comida que ustedes no conocen. Ahora quiero que pongas atención. Jesús tenía hambre antes. Por eso fueron a comprar comida al pueblo. Pero a Jesús se le quitó el hambre. Ya no quería comer cuando los discípulos regresaron con la comida. Y él dijo: yo tengo una comida que ustedes no conocen. En otras palabras, se me quitó el hambre porque yo comí una comida que ustedes no conocen. Aquí está la prueba de que a veces estamos tratando de llenar ciertas cosas de las que carecemos. Propósito, significado en la vida, dirección. Y Jesús dice: me llené, ya comí una comida que ustedes no conocen. Y él les dice: mi comida es hacer la voluntad del que me envió. Pero más adelante él le dice a sus discípulos en Juan capítulo 6: porque mi carne es verdadera bebida y mi sangre verdadera, perdón, mi carne es verdadera comida y mi sangre verdadera bebida. Está repetida la palabra bebida y es comida. Jesús está diciéndole a los discípulos, porque les predicó, y después de que les predicó se ofendieron y se fueron, dijeron: esta palabra es muy dura, nadie la puede cumplir. Entonces Jesús les dice: el que no come mi carne y no bebe mi sangre no puede tener parte conmigo. Y les dice: mi carne es verdadera comida, mi sangre es verdadera bebida. Les está diciendo: cuando yo vengo a vivir en ti y tú me conoces, yo vivo en tu corazón, eso viene a satisfacerte, viene a traerte una satisfacción como la que da la comida. Vas a ser una persona satisfecha. Ahora, Dios utiliza la comida para hacernos olvidar los problemas, ¿sí? Comemos ciertas cosas que nos ayudan a ayudar los problemas. En inglés le llaman comfort foods, comidas de consuelo, comidas que reconfortan el espíritu, ¿verdad? Cuando te enfermas de resfriado y tu mamá te da una sopa de pollo, no es que la sopa de pollo tiene poderes medicinales, ¿verdad? Es una comida de consuelo, es una comida de reconfortar. ¿Por qué? Porque te hace pensar en tu casa, ¿verdad? En tu abuela, en tu mamá. Esa sopa de pollo te trae esos recuerdos de tu niñez, que te hace sentir mejor emocionalmente, aunque no haga nada por ti en contra de la enfermedad. Hay ciertas comidas que yo como que para mí son comidas de consuelo. Cuando las como siento algo que me transporta a mi niñez, ¿verdad? Y Peco sabe cuando le pido, ¿me puedes hacer tortas de huevo en chile colorado? Es una comida de consuelo para mí, porque de niño, o sea, es lo que comía de desayuno a veces en la casa. Entonces le digo, Peco, ¿me puedes hacer esto? Y siempre me las hace. No ha habido una vez que le diga, me haces esto y no, siempre me las hace. Es una comida de consuelo para mí, me hace sentir bien. Pero como esa, hay otras comidas que me hacen sentir bien. Dios utiliza la comida para hacernos sentir bien. Ahora que está Liz y la niña de Liz y Gabriel González en el hospital, el día que pudo comer le preguntaron, mija, ¿qué quieres comer? Y ella contestó, unos tacos de cabeza. ¿Cuántos años tiene Liz? Tiene como 6 años. Sí, 6 años, ¿verdad? Es una comida de consuelo para ella, ¿sí? Yo te aseguro que cuando ella ha visto a sus papás felices en la casa, es cuando preparan unos tacos de cabeza y llegan los abuelos y tienen una fiesta, ¿verdad? Tacos de cabeza. Pues ha estado en el hospital tantos días y con operaciones y con tratamientos y quimioterapia, y de repente, ¿qué quieres comer? Unos tacos de cabeza. Yo cuando lo escuché me dio mucha risa, ¿verdad? Porque yo pensé en un adulto comiendo tacos de cabeza, pero una niña de 6 años, porque es una comida de consuelo, la asociación que le da, y eso hacemos con la comida. Y cuando el salmista David dice, aderezas mesa delante de mí en presencia de mis angustiadores, yo lo interpreto de esta manera: hay momentos en los que me puedo sentar a comer y me olvido de mis angustias, me olvido de mis problemas. Tú aderezas mesa delante de mí en presencia de mis angustiadores. O sea, me siento bien. Y la comida es algo espiritual. Y déjame decirte por qué. Porque Dios utiliza la comida como una parábola para hablar de Él mismo. Jesús dijo, yo soy el pan de vida que descendió del cielo. Yo soy el pan de vida que descendió del cielo, dijo Jesús. Él espiritualizó la comida para nosotros. La comida es algo espiritual, es algo que debemos de santificar, es algo que tenemos que comer con cuidado, insisto, reverenciar ese momento. ¿Por qué? Porque Él santificó la comida. En la Eucaristía, en la Santa Cena, Jesús conecta el cielo con la tierra, el espíritu con la carne, el hambre física con el hambre espiritual. Y así como con la comida tú encuentras satisfacción y te llenas, Jesús dice, yo te doy lo mismo, yo te doy satisfacción, yo te puedo llenar, yo puedo completarte a ti. Entonces, en resumen, porque hemos hablado de muchas cosas en esta tarde, Dios quiere redimir la comida para nosotros. Que sea algo que tú disfrutas, que sea algo que tú disfrutas con tu esposo o con tu esposa, con tus hijos. Que la mesa en tu casa se vuelva en ese lugar donde se crean memorias con tus hijos, donde pueden comer juntos. Y que tú como mujer entiendas esto, que cada vez que tú entras a la cocina, ¿sí?, y empiezas a preparar la comida o la cena, te estás convirtiendo en un sacerdote. Porque la comida representa a Dios. Eres un sacerdote. Yo sé que como madre habrá momentos en los que hiciste comida y a lo mejor nadie comió, ¿verdad? porque todos andaban corriendo, o tus hijos prefirieron comer otra cosa, pero tú hiciste lo que tenías que hacer, ¿sí? Tú trajiste esa comida, la preparaste. Eso es algo muy, pero muy importante. Y si tú en tu casa no acostumbras sentarte a la mesa a comer con tus hijos, trata de hacerlo, trata de sentarte a comer con tus hijos. Es el lugar más importante de la casa, la mesa donde se come con los hijos. Pero Dios quiere redimir esto. Dios lo quiere redimir para ti. Dios quiere redimir si tú tienes problemas con la comida, que comes de más o no comes, ¿verdad? Porque hay el otro extremo de aquellos que tienen problemas con anorexia, que tienen problemas con bulimia. Dios quiere llevarte a tener la relación correcta con la comida. Y, insisto, no estamos regresando, ¿verdad?, a los tiempos de la ley, a comer las comidas del Antiguo Testamento. Jesús vino a acabar con esto. Ahora nosotros no tenemos que comer de esa manera, pero sí poner atención a lo que comemos. Sí poner atención. Yo soy el que les he dicho en varias ocasiones, váyanse a comer unos tacos, ¿verdad?, de carne asada con bastante grasa, pero no todos los días, ¿verdad? Disfruta. Yo soy de los que disfruto la comida al extremo, la disfruto mucho, pero no todos los días. Que se redima esto tan importante para nosotros como lo es la comida. ¿De acuerdo? Pero si tú estás aquí en esta tarde, a lo mejor te invitaron, a lo mejor ya has estado.
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4: Hola, soy Sixto Porras de Enfoque a la Familia. Quiero darle la bienvenida al programa el día de hoy. En esta ocasión comparto con usted la última parte de la conferencia Cómo enseñar valores a los hijos. Los valores son la carretera sobre la cual nuestros hijos construyen su proyecto de vida. ¿Qué impacto tienen en la vida de nuestros hijos y cómo transmitirlos? Escuchemos.
5: Una vez que los valores forman parte de nosotros, son apreciados, son amados. Estos marcan nuestro estilo de vida y determinan nuestro comportamiento. Mi mamá era el pilar de mi casa. Cuando ella estaba a punto de partir, decíamos, ella no puede morir. Cuando ella muere, nos dimos cuenta que nunca murió. Porque los valores no mueren. Los valores siguen con nosotros. Los valores vamos a irlos pasando a nuestros hijos. La herencia que ella nos dejó fue la herencia más bella y más rica. Nos enseñó valores que han llenado nuestra vida. Nuestros hijos buscan, sueñan, anhelan, desean un modelo que imitar. Amigos que les inspiren. Nos necesitan ver a nosotros como amigos, como personas cercanas. ¿Qué valores enseñar? Les sugiero algunos. El valor de la amistad, el valor de la solidaridad, el valor del estudio, la responsabilidad financiera, la administración del tiempo, el arte de la amistad, el valor de la familia. Cuando escuche alguna noticia significativa que llame a ellos la atención, aprovéchelo para hablar de valores. Siéntese con sus hijos y deje que ellos definan sus valores. Contame qué son los valores en tu vida. ¿Pero qué se refiere con valores? ¿Qué es lo que aprecias mucho en tu vida? Definilo. Le hice esta pregunta a Esteban, mi hijo de 10 años en aquel momento, y él dio una definición de sus valores impresionante. Él tenía una definición clara de lo que era un amigo. Un amigo está ahí cuando se necesita. Un amigo dice palabras buenas de la persona que ama. Un amigo es fiel y comenzó a definirlo y me di cuenta que mi hijo estaba interiorizando sus valores. Es importante irlos revisando constantemente. ¿Qué concepto tiene de la vida? De las finanzas. No lo dé todo, por favor. Enséñale a valorar lo que él tiene. Leí un escrito anónimo y por eso no describo al autor. Se llama Carta de un niño a todos los padres del mundo. Escuche lo que piensan los niños. No me des todo lo que pido. A veces solo pido para ver hasta dónde llegar. Que por cierto, siempre pedirán y pedirán mucho. Haga que lo deseen y lo deseen intensamente. Si usted da todo lo que ellos pidan rápidamente, ellos perderán el gusto por la vida. Mas si ellos aprenden a valorar las cosas, ellos aprenderán a apreciar lo que tienen. No me grites, te respeto menos cuando lo haces. Además, me enseñas a gritar a mí también y no quiero hacerlo. No me des siempre órdenes. Si en vez de ordenarme pidas las cosas, yo las haré más rápido y con más gusto. Cumple las promesas que me hagas, sean buenas o malas. Si me prometes un premio,

0: premio, dámelo. Pero también hazlo si es un castigo. No me compares con nadie, especialmente con mis hermanos. Si me hace lucir mejor que los demás, alguien va a sufrir. Si haces lucir peor, yo seré quien sufra. Por favor, nunca compare a su hijo con nadie, nunca. Él es único, un ser único. No cambies de opinión tan a menudo sobre lo que debes hacer. Decide y mantén esa decisión. Déjame valer por mí mismo. Si tú haces todo por mí, yo nunca podré aprender cómo se hacen las cosas. No digas mentiras delante de mí, ni me pidas que las diga por ti, aunque sea para sacarte de un aprieto. Me hace sentir mal y perder la fe en lo que dices. Cuando hago algo malo, no me exijas que te diga por qué lo hice. A veces ni yo mismo sé. El otro día mi hijo vino con una nota de la escuela. Él tenía una sanción. La razón, había metido la ropa de un compañerito en el servicio sanitario. Entonces yo, ¿qué? ¿Qué pasó, mi amor? ¿Qué pasó, Esteban? ¿Por qué hiciste eso? Papi dice, vea, yo estaba ahí y yo vi la ropa ahí y me dieron unas ganas. Mire, yo me reí igual que usted. Mi esposa me vuelve a ver y yo, ¿qué voy a hacer? ¿Qué hago? ¿Dónde estuvo lo malo? Ni él mismo puede explicar lo que lo inspiró a hacerlo. Luego que pasó la risa, me puse serio como pude y le dije, mi amor, eso no se hace. Bueno, y tuve una conversación ahí medio falsa con él, porque digo medio falsa porque me pareció muy gracioso lo que hice. Yo creo que yo lo hice también. También recordé que cuando él era pequeño, él le gustaba meter la toalla, el paño en el servicio sanitario y bajarla. Le gustaba meter el control remoto en el servicio sanitario. Y un día se metió él mismo y lo hizo su propio jacuzzi. Muchas veces ni ellos mismos pueden explicar por qué lo hacen. El otro día le pregunté a mi hijo mayor, mi amor, ¿pero por qué molestas tanto a tu hermano menor? Él te admira, te quiere, te respeta, eres su héroe. Él se queda viéndome y de repente me dice, papi, ¿para qué son los hermanos? Bueno, filosofía juvenil. Sigo leyendo el pensamiento de los jóvenes. Escúchalo bien, porque esto lo he escuchado muchas veces de jóvenes. Trátame con la misma amabilidad y cortesía con que tratas a tus amigos. Que sea tu hijo. No quiere decir que no podamos ser amigos, ni que tengas derecho a tratarme bruscamente. Y esta es una observación hermosa. Por favor, pregúntese si usted hace una diferencia en el trato que da a sus amigos o a su familia. Los amigos se van, la familia queda. No me exijas que haga lo que tú haces. Siempre haré lo que tú haces aunque no lo digas, pero nunca haré lo que tú digas y no hagas. Cuando te cuente algún problema, no me digas, no tengo tiempo para tonterías o eso no tiene importancia. Por favor, trata de comprenderme y ayúdame. No hay nada más bello que saberse amigo de nuestros hijos. Quiéreme y dímelo. Me gusta oírtelo decir, aunque no lo creas necesario. Papá, mamá, digamos todas las veces que podamos cuánto amamos a nuestros hijos. Enséñame a amar a Dios y a conocerlo. No importa si en el colegio me enseñan, de nada vale si veo que tú ni conoces ni amas a Dios. Todo sería un simple esfuerzo humano si no sembramos a Dios en el corazón de nuestros hijos. Él es el fundamento que nos hace estar firmes, el que nos ayuda en el momento de debilidad, el brazo fuerte que nos sostiene cuando ya no podemos. Dios es la estrella del norte que hace posible la dirección correcta. Lo principal que debemos de anhelar es que Dios se ha revelado en el corazón de nuestros hijos. Y para que ellos lo conozcan, es necesario que nosotros lo conozcamos primero. Hagamos que nuestros hijos nos recuerden por los buenos momentos que pasamos juntos. Las noches que los dormimos, las historias que les contamos. El día que nos tiramos al suelo para jugar, cuando dijimos adelante, te escucho. Cuando nos abrazamos después de una buena conversación. Hagamos que nuestros hijos nos recuerden. Que nos recuerden respetando a los demás. Que nos recuerden valorando la vida. Que nos recuerden por las miles de veces que nuestras miradas se cruzaron y nos dijimos te amo. La enseñanza de los valores se celebra cuando, habiendo invertido tiempo, afecto, dedicación y entrega, los veo modelados en la vida de las personas que más amo, en la vida de mis hijos y de mis hijas. Dentro de 50 años, de aquí a 50 años, no importará el tipo de automóvil que usted conducía, el tipo de casa en que usted vivía, cuánto tenía usted en su cuenta bancaria o cómo se veía la ropa que usted usaba, que siempre se ve ridícula. Pero puede que el mundo sea un poco mejor porque usted fue importante en la vida de un niño o de una niña. Su nombre es Bill Havens. Un experto en canotaje que estaba listo para ir a representar a su país. Cuando él iba a ir, todos los medios decían que él iba a ganar la medalla de oro. Pero en ese momento se entera que su esposa está a punto de dar a luz y que daría a luz a su hijo cuando él iba a estar lejos de casa en las Olimpiadas. En contra de todos los pronósticos, él decide renunciar al privilegio de ganar una medalla de oro en las Olimpiadas para quedarse y esperar a su hijo. Le da la bienvenida a su hijo Fran Haven, a quien le enseñó el amor por el canotaje, y que 20 años después es llamado para representar a su país en las Olimpiadas. Mientras su hijo Fran estaba en las Olimpiadas, su padre recibe un telegrama que dice, gracias por haber estado ahí cuando más te necesitaba. He ganado la medalla de oro que tú deberías haber ganado una vez. Parafraseo el telegrama del hijo. Para ese hijo fue importante saber que tenía un padre que le enseñó el valor de la vida. Nuestros hijos anhelan, sueñan, desean. Un padre que vaya marcando sus vidas. Estaba en un aeropuerto de vacaciones con mis hijos y mi esposa. Sostenía mis brazos a Esteban. De repente un ejecutivo que se notaba que viajaba mucho, rompiendo la timidez propia de un desconocido, se acerca y me dice, señor, ¿sí? ¿Puedo decir algo con gusto? Qué bueno que los está disfrutando. Cuando yo me di cuenta era demasiado tarde. Ellos habían crecido. Sus ojos se mojaron un poco. No dijo más, dio media vuelta y se fue. En ese momento me di cuenta que me estaban poniendo un espejo. Yo quiero disfrutar a mis hijos. Mientras los pocos años que estarán conmigo, ellos van aprendiendo los valores mientras me observan. Pido a Dios que nos ayude a sembrar en el corazón de nuestros hijos recuerdos que les permitan a ellos tener sus propios valores y que quieran elegir nuestro propio estilo de vida, haciéndolo el de ellos, sus propios valores, para tener un viaje por la vida con acierto. Ellos sueñan, anhelan y desean personas en quienes ver los modelos que inspiren sus vidas, porque los valores son la huella que los hombres y las mujeres que hemos amado y admirado han dejado en nuestras vidas.
1: Cuando analizamos algunas historias, nos damos cuenta qué impacto tiene en la vida de nuestros hijos sembrar valores en el corazón de ellos. Porque son esos principios que van a ayudarles a mantener el camino en los momentos difíciles. Le animo a seguirlo haciendo. Y uno de los temas fundamentales es enseñar a nuestros hijos sobre el tema de sexualidad. Si usted no le enseña el tema de sexualidad, alguien más lo hará distorsionadamente. Por eso le animo a que usted lo haga. Pensando en esto, hicimos esta serie de videos y la hemos puesto en universidad.enfoquealafamilia.com. Se lo repito, vaya a universidad.enfoquealafamilia.com, suscríbase y vea la serie Cómo hablar de sexualidad con mis hijos. Gracias por habernos acompañado el día de hoy. Soy Sixto Porras de Enfoque a la Familia.

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2: Una señorita me escribe esta carta, la edad de ella no sé porque no me la ha dicho. Me dice: Palau, soy cristiana, y mi madre también. Sé que la amo, eso lo sé. Pero hay veces que siento que me cae tan mal que casi no resisto verla. Me pregunto, ¿por qué será? No la odio, de eso estoy segura, pues me he hecho un autoanálisis y sé que la amo a mi madre. ¿Qué ayuda me puede dar? Bueno, señorita, me encanta su pregunta porque creo que nunca se me ha hecho esta pregunta de esta manera. Primero, algunos pensamientos importantes sueltos. Primero, el asunto bien puede pasar. Pasará. Una famosa señora que quedó viuda cuando su marido fue asesinado por estar proclamando la palabra de Dios en cierto país, ella dijo: esto también pasará. Esto también pasará. Hay ciertas cosas en la vida que nos atacan en ciertas temporadas y pasan. La quiero alentar, señorita. Esta actitud extraña que le cae mal su propia madre y que no aguanta verla, va a pasar. Casi seguro que va a pasar. A todos nos han pasado momentos así. A menudo a las personas casadas. Se aman profundamente, pero dos seres humanos viviendo en la casa siempre, de vez en cuando cosas extrañas acontecen en la psiquis del ser humano y luego pasan. Así que ánimo, esto pasará. Segundo, si usted es una joven ya mayor, me da la impresión que usted es una señorita, pero calculo que entre los 25 a 35 años de edad. Señorita, le recomiendo que por un periodo de tiempo, si puede hacerlo económicamente, salga de su casa hablando bien con su madre y vaya a vivir, digamos, un año con otras jóvenes que también trabajan, quizás en una oficina o en una fábrica o donde sea, fuera de la casa, pero cerca de su madre, para poder visitarla y hablarla y, si es necesario, ayudarle a su madre, pero estar lejos para evitar ciertos roces. Tercero, a menudo lo que provoca ese caer mal, eso de que uno no se aguanta en la casa, se debe a ciertos hábitos y costumbres personales. Hay personas, por ejemplo, que suenan la nariz de cierta forma que molesta a los demás. Hay personas que tosen, hay personas que hacen ruidos con las manos y los dedos. Y todo eso provoca ciertos choquecitos que no son de fondo. Como dice usted, usted ama a su madre, pero a veces no la puede ni ver. Y de vez en cuando, señorita, esos hábitos hay que tragárselos nomás. Y decir, bueno, así es mi madre y no va a cambiar, ya es mujer mayor. Me trago mi sentir mal, al fin no es para tanto la cosa. Y acuérdese que quizás hay hábitos que usted practica, que usted no se da cuenta, que su madre los ha aguantado desde que usted era una niña. En cuarto lugar, señorita, hable con Dios en oración sobre este asunto y dígale: Señor, ¿por qué estoy tan enfadado con mi madre? ¿Y cómo puedo cambiar? El Señor contesta esas oraciones. Y usted va a empezar a pensar en la presencia de Dios, lea el libro de Proverbios, un capítulo por día, y el Señor le va a hablar. Y por último, hable con su madre. Conversen largo tiempo. Ábranse el corazón. Y a lo mejor en hablando van a encontrar la solución. Porque usted la ama. Estos roces se pueden resolver. El Señor le va a ayudar.
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esté bendecido, y el que por ahí ni quiere ser bendecido, ojalá que esté bendecido también. Que Dios los bendiga a todos. Estamos en un tiempo de muchos milagros. Aunque te parezca que no, hay un montón de milagros. Dios está abriendo puertas de trabajo. Dios está trayendo crecimiento económico a un montón de personas que por ahí no son todos. Claro, uno quisiera que estén todos así, pero muchos ya lo están recibiendo. Y si podés creer, vas a ver la gloria de Dios. Así que fuerzas para creer, fuerzas para esperar, porque lo vas a ver. Ese milagro que estás esperando va a llegar. Así que muy bienvenidos a la radio. Quiero contarte que quiero orar por la gente que está en un momento de crisis. Hay varios motivos de crisis. Las peores no son solo económicas. Hay personas que tienen todo, tienen un montón de plata, de posesiones, de negocios, pero de repente se sienten tan solos, tan mal, que no les vale nada todo lo que puedan haberte alcanzado, negociado,

Gente que daría todo por un momento de felicidad de verdad. Personas que de repente no se sienten amados. Hay muchos, inclusive entre los que están escuchando ahora la radio, no se sienten amados. O sea, sos un X, una persona que existe, pero no tenés ese corazón lleno de afecto, porque por ahí nadie te da afecto, nadie te da cariño, a nadie le sos importante, ni siquiera te hablan, ni siquiera te preguntan cómo estás. Dice la Biblia que en estos últimos tiempos iba a haber problemas con el amor frío. Qué fuerte, ¿no? Te aman, claro, a su manera, al estilo frío, congelado, frizado, que ya no se siente nada. Entonces, teóricamente, supuestamente, tienen amor, pero no te lo demuestran, no están con vos, no te dan tiempo, no te son fieles. El engaño hoy es tan común, la traición, la infidelidad. Es algo tan feo, Dios mío. Y hay personas que están destrozadas, porque claro, ¿de qué te vale todo si sabes que sos engañada, si sos engañado? Conozco gente que nos escribe desde lugares sofisticados, desde torres de lujo, desde countries, y siempre es el mismo dolor. Es el momento de escuchar un corazón destrozado que realmente sabe que está engañada, que está realmente traicionado su amor y no pueden más con ese dolor. Pero ¿sabes algo? Hay un Dios en los cielos que hace milagros y Dios puede traer ese cambio que necesitas, esa vida espiritual que hoy está tan dolida, tan destrozada. Eso va a cambiar porque Dios puede cambiar ese lamento en una fiesta. Hubo mucha gente que dio testimonio de un cambio total, de estar así, destrozados por razones que uno dice, no sé qué va a pasar, pero de repente Dios obró y hoy la cosa cambió. Así que te quiero anunciar de que quieras, si querés y si podés comunicarte, vamos a orar para que realmente Dios te pueda bendecir y ayudar. El número de este ministerio radial es el 156-216-1434. Y hay algo que puedes hacer, además de estar escribiéndonos un mensajito a este número de teléfono, es orarle a Dios. Decirle a Dios que te ayude, que saque todo a luz, que venga la justicia, que se haga justicia. Háblale directo a Dios. Eso también es re valioso. Si podés orar vos, es impresionantemente fuerte. Así que anímate a pedirle vos a Dios ese milagro. Hay personas que tienen temas privados que realmente no los pueden comentar porque se les complica la vida mucho más, pero aprendieron a orar y le dijeron a Dios: si existís, ayúdame en esto. Si existís, que esto se pueda solucionar. Si existís, que esto pueda cambiar. Y de repente tienen testimonios re poderosos. Así que anímate a orar pidiéndole a Dios ese milagro, esa bendición para tus hijos, esa bendición para la familia, para tu trabajo, para tu futuro. Así que vamos a creer en el poder de la oración. En esta semana que estamos hablando de disciplina, de conducta, dijimos que una cosa trae la otra. Si somos disciplinados, realmente vamos a tener muchísimos frutos en todo sentido. Frutos de justicia, frutos de amor, ese fruto también que tiene que ver con el gozo de una vida alegre. Imagínate tener una vida alegre. Es hermoso, se puede, aunque te parezca irreal, realmente se puede vivir con un corazón alegre, un corazón conmovido por todo lo bueno y lo malo. Siempre hay algo malo, pero no tiene el lugar que quiere tener. Lo bueno siempre le gana. Así que vamos a tener un espíritu diferente, vamos por esa disciplina. Hablando de disciplina y hablando de oración, si lográs tener una disciplina,

0: te aseguro que te vas a sorprender. En los días del profeta Daniel, dice que él tenía una disciplina en la oración y oraba 3 veces al día. Así que imagínate, si logramos aunque sea 1 vez al día, pero orar a Dios, hablarle a Dios, considerar que ese favor de Dios realmente es bueno y lo estás pidiendo con esa fe, te aseguro que milagros están ahí, a la puerta, a punto de llegar. Así que prepárate para este tiempo de oración. No sé cómo lo vas a hacer, pero aunque sea 1 minuto, aunque sea 2 minutos, lo que puedas, en un baño, al momento de acostarte, en el momento que puedas hacerlo, trata de hacer una oración diciendo: Señor, yo te necesito, yo te amo, tú me conoces, tú sabes toda mi situación. Y ahí le decís: Señor, sé que me vas a ayudar, sé que me vas a proteger, sé que me vas a hacer ese milagro, sé que va a llegar. Y empezás a hablar así, con una conducta de fe, porque no es cuestión de enumerar nuestras peticiones, es cuestión de creer. La Biblia dice que al que cree, todo le es posible. Te quería contar una vez más acerca de la página de Transmitiendo Vida. Estoy escribiendo. Anoche, por ejemplo, estábamos orando por todos los enfermos, y hay enfermos que a la misma hora siempre les duele algo, y es como un ataque raro, ¿no? Porque no es normal ese dolor en un horario tan fijo, tan fuerte, ¿no? Pareciera que uno está hablando de algo que no se puede creer. Pero saben que Dios opera milagros, Dios hace milagros. Y cuando alguien está orando, la oración es como un vallado, como un muro de protección. Y realmente hay personas que duermen mejor, hay personas que realmente sienten el favor de Dios. Personas que me ven en línea dicen: Pastor, ahora sé que voy a dormir bien porque usted está orando. Y claro, la oración es ese vallado, y ya están ahí con un sueño reparador, con un sueño grato. Qué lindo que es el poder de la oración. Nunca me voy a cansar de orar porque veo el obrar de Dios, veo los milagros, y quiero orar por tu vida, quiero orar por todas tus situaciones, por tus proyectos. Hay proyectos que necesitan oración, hay gente que se tira a la pileta sin oración, personas que hacen negocios sin haberle pedido la bendición a Dios. Es tremendo. Hay negocios que fueron más pérdida que negocio, porque no estaba la posibilidad de oración y de pedirle a Dios la guía y ese poder para que ese negocio de verdad sea para bendición, para prosperar. Así que es el tiempo de tener una disciplina. Hoy la disciplina es orar. Orar cada vez que salís, 1 minuto, decirle: Dios, estoy por ir a trabajar, poné tu mano en mi hogar, ayúdame en los caminos, ayúdame a hacer bien las cosas que tengo que hacer, y ya está, ya tenés el clamor delante de Dios. Vamos a compartir la palabra, ¿qué les parece? Hoy estoy en 1 Corintios capítulo 9. El apóstol Pablo estaba enseñando otra vez y le dijo a la iglesia de Corinto: ¿No sabéis que los que corren en el estadio, todos a la verdad corren, pero uno solo se lleva el premio? Corred de tal manera que lo obtengáis. Hay mucha gente que, si es por correr, corren. No podemos decir que no hacen nada, porque hay gente que anda para todos lados. Gente que de verdad tiene como un aceleramiento, una desesperación, y es como que quieren hacer de todo, pero al final del día no tienen provecho, no tienen el premio de semejante esfuerzo, de semejante sacrificio. Es como que hay un desorden aún dentro de la intención de prosperar, de progresar. Es como que no es lo que resulta, no está bueno el resultado después de tanto correr. Por eso Pablo dice, ¿no sabéis que los que corren en el estadio, todos corren, pero no todos tienen premio? No todos. Por eso dice Pablo, corred de tal manera que lo obtengáis. Hoy tenés que pensar, ¿cuál es esta enseñanza? ¿En qué sentido la vas a aplicar en tu vida? Por ahí tenés la mente a mil, y hay personas que de verdad no descubren ni siquiera su vocación. Un día quieren ser doctores, al otro día contadores, al otro día quieren ser, qué sé yo, un personal trainer, al otro día quieren ser cocineros. O sea, andan de una punta a otra. No tienen como una verdad entendida en sus corazones. No entienden ni lo que quieren para sus vidas. Y así están la mayoría. Y corren, y estudian, y se anotan en todos lados, y gastan, y van, y vienen, y de repente, otro fracaso más. Así estamos, muchísimas veces en esta tierra, de fracaso en fracaso. Y Pablo dijo, vamos por la conducta, vamos a hacer algo distinto. Hay que correr de tal manera de poder llevarse el premio. Eso es lo que hay que hacer. Y hay cosas que hay que entender. Una de las cosas que enseña Pablo dice que hay que luchar en forma legítima. No podés hacer cosas oscuras, turbias, como decimos en Argentina, y querer tener el premio al mejor trabajador. Hay gente que se le da por estafar, hay gente que se le da por engañar y creen que todo va a terminar bárbaro. Y no es así. No es cuestión de que alguien te juzga, sino que Dios te está diciendo, cuidado, cuidado con tu conducta, cuidado con tu forma de buscar ese progreso, de buscar esa prosperidad. Cuidado, cuidado te está diciendo Dios. Hay personas tan desesperadas por progresar que se meten con personas re peligrosas, que ni tendrías que tomar ni un café, pero con tal de tener plata, están haciendo tratos que pueden terminar en algo realmente difícil. Y Pablo dijo, ¿no sabéis que los que corren en el estadio, todos a la verdad corren, pero no se llevan todos el premio? Corred de tal manera que tengas tu premio, te dice Dios. Y dice Pablo, añadiendo a esto, todo aquel que lucha, de todo se abstiene. Ellos a la verdad, para recibir una corona corruptible, pero nosotros, una incorruptible. Así que yo, de esta manera corro, no como a la aventura, de esta manera peleo, no como quien golpea al aire. Qué lindo lo que dijo el apóstol Pablo. No estoy haciendo cosas al aire. No estoy haciendo cosas que no van a tener premio, que no van a tener resultados. No invierto fuerzas en algo que no tiene sentido. Alguien está necesitando esta palabra. Hay relaciones que no hace falta tener porque ya sabes. Hay antecedentes que te están marcando que no hay futuro con esa relación que aceptaste. Y hay gente que tiene tanta dureza en su corazón y están como tan seguros de una relación y quieren construir un hogar. Es como construir un hogar con alguien que no le gusta trabajar. Tarde o temprano se va a complicar porque no es normal tener una conducta de que alguien que quiera tener un hogar, una familia, hijos, no quiera trabajar. Pero hoy en día la gente acepta todo. Creen que por tener una libreta de casamiento, por tener un techo compartido, es como que todo va a tener su premio. Hay cosas que hay que hacerlas, no como a la aventura, sino legítimamente. Hay cosas que se tienen que ordenar como se deben ordenar. Hay un deber, por ejemplo, el deber de trabajar. No podemos decir, no, yo no tengo que trabajar. Todos tenemos que trabajar. El esfuerzo es algo que se tiene que ver como normal. No es un castigo esforzarte, no es un castigo que tengas un trabajo, no es un castigo que te tengas que levantar bien temprano. No lo puedes tomar como un castigo. Hay gente que se siente totalmente como realmente dolida porque, uy, tengo que trabajar en algún lugar. Es algo real, es algo de la vida. Tenés que agradecer porque esa es la manera de alcanzar un buen resultado. Por eso Pablo dijo, yo no corro como a la aventura, yo no peleo como los que golpean el aire, yo no vivo así, dijo el apóstol Pablo. Es tiempo de hacer algo legítimo, es tiempo de hacer algo coherente. Hay personas que de repente tienen 40 años, pero siguen viviendo como si tuvieran 15. Es un desastre esa manera de vivir. Pero después quieren tener prosperidad, quieren tener buena salud, y se la pasan haciendo cosas que van en contra de sus propios deseos. Pero hoy el apóstol Pablo dice, no corran así, porque el premio no es para todos. El premio es para el que corre legítimamente. Corran, vivan la vida de una manera como para obtener un premio, como para obtener satisfacción, como para disfrutar algo bueno en el futuro. Eso es lo que te está hablando Dios en este día. Y quiero terminar este sermón con algo más que dice el libro de Proverbios, capítulo 15, verso 32. El que tiene en poco la disciplina menosprecia su alma, mas el que escucha la corrección tiene entendimiento. El temor de Jehová es enseñanza de sabiduría, y a la honra le precede la humildad. Qué lindo, ¿no? Dice este proverbio que leímos, Proverbios 15:32, que si uno tiene en poco la disciplina es porque menosprecias tu propia alma. Pero si la escuchás, tenés entendimiento y vas a tener una vida que tiene que ver con premios. Va a llegar un momento de tu vida que vas a decir, tengo logros, tengo méritos, tengo una vejez bendecida, una vejez que está anclada con la bendición de Dios, con la paz de Dios, y estás ahí disfrutándolo, porque es la manera de luchar, esa es la manera de correr legítimamente, sin despreciar la disciplina, porque no queremos el sufrimiento de tu alma. Es hermoso ver la gente feliz, que, por ejemplo, en los últimos momentos de la vida, ahí se nota cómo vivieron esa vida. Hay personas que tienen un lío de amantes, de mujeres, de relaciones, que al final es un escándalo el momento póstumo de sus vidas. Es como que es tan estresante que están más solos que nadie. Es muy triste ese premio. Dios no quiere darte esa forma de premio. Dios no quiere tu amargura. Dios no quiere que coseches esas tristezas a lo largo de la historia de tu vida. Dios quiere darte premios. Así que hay que correr de la manera que lo obtengamos, legítimamente, con una disciplina, con una conducta, con esfuerzo, con sacrificios. Dice la palabra que el que corre legítimamente se abstiene de cosas que de repente tendría o podría comer o podría hacer, pero muchas veces eligen no hacerlas para poder alcanzar un premio. ¿Y vos qué vas a hacer? ¿Vas a poder dejar cosas por lo menos a favor de tu alma? Porque no te conviene. Hay relaciones que tenés que te están destrozando, no solo el presente, te están arruinando ya el futuro que podrías tener. Así que pensalo, abrí tus ojos, reciban esta disciplina, pónganse firmes, elijan lo bueno, corran de la manera que puedan obtener premios y no dificultades. Señor, oramos por cada persona que hoy quizás está reflexionando, quizás está entendiendo un poco de que todo lo que está haciendo no tiene fruto, no tiene satisfacción, no tiene rendimiento, no tiene premio. Ayúdale, Señor, para que este tiempo de disciplina pueda traer un tiempo bueno, un tiempo donde las cosas no sean al aire, sino que tengan un fruto y un resultado glorioso. Bendícelo, Señor, para que sean fuertes como para obedecer esta palabra. En el nombre de Jesús. Amén y amén. Gracias a Dios. Acá estamos todavía en la radio, pero ya te podés ir comunicando porque estamos listos para empezar a orar. Así que comunícate al 156-216-1434, es el número de este ministerio radial y este número está disponible las 24 horas del día. Que Dios te bendiga mucho, nos encontramos mañana en esta radio otra vez. Bendiciones para todos.
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0: Hola, bienvenidos a este Conectados. Qué bendición es poder compartir con todos ustedes un tiempo tan, pero tan especial. De la mano de nuestro operador, el señor Renato Sabor, en los controles técnicos, puesta al aire y musicalización, en la cortina musical, Daddy Yankee, sonríela la vida, y aquí delante mío, mi amada Claudia. Claudia, bienvenida a este Conectados.
1: Hola Javier, hola a toda la gente que ya nos está sintonizando. Qué hermoso es cada día reencontrarnos con cada uno de ustedes. Así que ahí donde estén y haciendo lo que estén haciendo, bienvenidas, bienvenidos a este Conectados.

0: Estamos a través de Radio Cristiana Online desde la provincia de Buenos Aires, desde Zona Norte, y también estamos saliendo al aire en Radio Renacer 96.1 y Radio Cristiana 103.9 en Villa Ocampo, en la provincia de Santa Fe. Podés volver a escucharnos en www.comunidad-delmediogracia.com. Radio online por la mañana, 9 de la mañana, 8 de la mañana creo que nos pasan, y 20 horas por la tarde, noche ya. Pero antes de continuar, ¿quiénes somos?
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0: La música de Alex Campos pinta el mundo, este tema remisado me encanta y me encanta saludar a tanta gente linda que nos sintoniza, a nuestro querido amigo Fabián de Pigüé, que 2x3 nos escribe, a Nuri que anda por Europa y nos escribe diferentes lugares, también a gente linda como Daniel, a Emilio de acá de Carapachay, a Guillermo de Morón, a Amanda, a Nuri, a Emilio, a Javi, a Claudia Villa de Lina, a Hugo de Misiones, a Vilma, a Nancy de Tortuguitas, a Rosa, a Elena de Boulogne. Bueno, un montón de gente que está del otro lado y me encanta poder conectarnos con ellos también.
1: Siempre es súper agradable recibir mensajes, saludos. Nos alegró gratamente, es más o menos lo mismo, ¿no?
0: Es lo mismo, sí.
1: Nos alegró muchísimo ver el cariño con que nos saludaban, cuando visitaban nuestro Instagram y saludaban las fotos. La verdad, muchísimas gracias y siempre son más que bienvenidos sus cariños y sus saludos.
0: Así es. Vamos a hablar de algo que parece lo mismo, pero son absolutamente distintas emociones, sentimientos, o yo diría costumbres. No todo apego es amor, Claudia. Muchas veces el apego habla de una necesidad y el amor es definitivamente otra cosa.
1: Se habla muchísimo del apego, es una palabra que está muy, muy en la en boga, muy en la boca de muchísimas personas hoy. No siempre apego es amor, pero el amor tiene que tener apego.
0: Claro que sí.
1: No todo apego es amor, pero el amor lleva consigo apego. Así que me parece un gran tema y creo que nunca hablamos de esto. Me parece un tema increíble.
0: No, porque se mueve, en realidad, este tipo de emociones se dan después del acostumbramiento y sobre todo a una edad en donde hay poca madurez y muchos adolescentes confunden el tema del apego y algunas veces va de la mano de la manipulación. ¿Por qué vamos a hablar de esto? Básicamente porque creo que todos en algún momento hemos confundido el apego con amor. Si es cierto esto que planteas vos, de que el amor tiene apego, pero definitivamente no todo apego es amor. Y ahí está el punto en el que algunas veces, no sé si metemos la pata, confundimos, porque parece lo mismo, pero no es lo mismo. El amor es otra cosa. Ahora, ¿qué ocurre cuando no interpretamos correctamente esto? Muchas veces llamamos o lo llamamos necesidad, pero en el fondo es un altar que levantamos nosotros. No está mal querer a alguien. Yo creo que esto es algo que necesitamos definitivamente establecer, porque Dios nos creó para amar. Dios nos creó para honrar, para servir, para cuidar. El problema viene cuando ponemos a una persona en el lugar que solo Dios debe ocupar. Y ahí se nos arma algunas veces un lío tremendo.
1: La palabra apego significa relación afectiva más íntima, profunda e importante que establecemos los seres humanos. Este apego afectivo se caracteriza por ser una relación que es duradera en el tiempo, suele ser estable, relativamente consistente y es permanente durante la mayor parte de la vida de una persona. Eso es el apego en el significado de la palabra.
0: Claro.
1: Y es un vínculo realmente muy bueno. Pasa es que muchas veces vamos confundiendo el apego con el acostumbramiento y vamos dejando el amor y la relación por la costumbre.
0: Sí, porque siempre el apego nos lleva a un punto de necesidad que definitivamente no es amor.
1: Uh-huh.
0: A ver, todos nosotros necesitamos cariño, cercanía, comprensión. Necesitamos apego. El punto es cuando eso se transforma en algo que, si no está, me ahogo. Si no está, me tomo decisiones extremas.
1: Bueno, miro muchos documentales y trato de ver este tema porque a mí me gusta mucho. El punto es que muchas veces confundimos ese apego con la manipulación o con retener a alguien sin darle libertad. sobreprotegerlo de toda situación para que no sufra. Vemos, se habla mucho sobre el apego de la madre con los niños y está excelente, pero algunas veces digo, hey, esto está sobreprotegiendo más que manteniendo una relación saludable.
0: Qué buen ejemplo, porque eso es donde más se manifiesta, además de algunos apegos emocionales en la adolescencia.
1: Claro.
0: Porque la sobreprotección es un apego mal interpretado.
1: Cuando veo madres que sobreprotegen, no porque no quiero que sufra, no porque esto le provoca estrés. Bueno, es parte de la vida, es parte del aprender sobre el estrés, sobre el fracaso, sobre la desilusión. Eso es amar a la persona y apegarla, pero también soltarla para que pueda escoger libremente, no solamente ahora, sino en el futuro.
0: Claro. Es que este tema, lo hemos hablado, creo que nunca hemos hablado de esto, pero cuando uno mira algunas maneras, algunas formas, sobre todo de crianza, de formación, creo que algunas cosas se han hecho con buenas intenciones y otras no tanto, y tiene que ver con algunas cosas que han marcado de manera negativa a algunas generaciones. Cuando lo que estoy viviendo de alguna manera tiene que ver con una falta de educación en alguna etapa de mi niñez, vos te das cuenta de que, bueno, no se hizo todo lo que debiera hacerse. El punto es que después nos cuesta volver a interpretar y amar con libertad y entender de qué se trata el amor.
1: Pasa es que cuando nosotros sentimos un apego que no es el correcto, nos pasa o que manipulamos a quien está pegado a nosotros, o si nosotros tenemos apego hacia otra persona, dependemos de esa persona y no nos damos la libertad de crecer y de madurar.
0: Claro.
1: Entonces, el apego para mí es algo muy bueno. Es la confusión del mal apego o de la palabra, cuando no la interpreto correctamente.
0: Claro, porque esto nos lleva algunas veces a el ejemplo que pusiste sobre la sobreprotección. Pero ¿qué pasa cuando ponemos en primer lugar a los hijos, a los nietos, a los familiares, e incluso a los hermanos de la iglesia a la que asisto, y le damos más importancia que a ellos, que a lo que la Biblia, la palabra de Dios nos enseña, o nos unimos en reuniones con ellos y dejamos de asistir a la iglesia propiamente dicha por el vínculo que sostiene mi fe? Ahí vos estoy tratando de decirte que hay un apego espiritual que tampoco está bueno.
1: Claro, es que el apego negativo, podríamos decir, el de manipulación, no es bueno en ninguna manera.
0: Claro.
1: Cuando yo sobreprotejo a alguien, cuando le digo no quiero que te duela, no te lo hago yo para que vos no lo hagas, le estoy diciendo sos insuficiente.
0: Claro.
1: Entonces es dañino y también me daña a mí, porque el apego, estoy dañando la personalidad de la persona de quien estoy amando, pero también me estoy afectando a mí porque tengo una relación de dependencia total.
0: Y eso nos lleva a algo que es mucho más fuerte, que es la idolatría.
1: Tal cual.
0: Que no necesariamente tiene que ver con ídolos.
1: Tal cual. Yo muchas veces escucho a madres decir, mi hijo me enseñó. Yo digo, wow. Estamos un poco complicados que los hijos te enseñen. Hay cosas que mis hijas me enseñan sobre redes, sobre cosas, sobre ese tipo de situaciones, pero no sobre la vida. Ahora, nosotros a veces llegamos al punto de la idolatría con los hijos o con los cónyuges o con el pastor
0: o con
1: la iglesia, y amo la iglesia, pero la iglesia no es Dios.
0: Claro. Por eso podés sacar tus propias conclusiones. Vamos a hablar de esto en el día de hoy. La pregunta es, ¿estamos confundiendo apego con amor?
1: Comunícate con nosotros al 11 28 59 72 04.

0: La llamada sonando en este Conectados y empezamos a hablar de algo que está bueno hablarlo porque creo que hay como una sutileza en la confusión, parecen lo mismo, pero no es lo mismo. El problema no es querer a alguien, el problema es necesitarlo como si fuera Dios. Y eso no es otra cosa que idolatría.
1: Y aunque parezca, ay, no, no puede ser, yo amo más a Dios, pero si alguien puede afectar mi estado de humor, entonces probablemente en algún momento se convierta en mi ídolo.
0: Claro.
1: Porque obviamente te amas a las personas y está bien, pero si dependes de su aprobación o dependes de la manipulación para entender qué es amor, estás complicado. No es amor, es un mal apego.
0: Bueno, hay un poco, sobre todo en algunos círculos evangélicos, el tema del apego, en donde también te enseñan, nadie puede tocar al ungido de Jehová. En algún punto confundimos la crítica. Yo siempre que hablo de algunas cosas, hablo de lo que la gente enseña, no de la persona, y separo a la persona de lo que la persona dice. Amo entrañablemente y me encantan algunas personas y algunos líderes y sobre todo algunos predicadores, muchos de ellos son mentores, sin que lo sepan míos. Ahora, gracias a Dios distinguir esto me ha permitido decir en esto no estoy de acuerdo y siento absoluta libertad. Y no estoy cuestionando a la persona, estoy cuestionando la enseñanza de la persona. Porque, ¿sabes qué? Si llegás a un punto en donde tenés que disfrazar el respeto y la honra con no cuestionamiento, estamos en el horno.
1: Wow, y eso es algo que se da muchísimo. ¿Te acordás? Antes se decía, a un padre no se levanta, no se lo contradice.
0: No se lo contradice, sí.
1: Y es verdad, a un padre, a una persona, a quien sea, no puedes contradecir, pero podés poner tu postura. Podés hablar con respeto.
0: Claro.
1: El punto a veces es que tampoco queremos hablar con respeto, ¿no? Pero confundimos esto de respetar con omitir mis propios pensamientos. Probablemente hasta esté equivocado, pero tenemos que generar el espacio para poder emitir nuestros pensamientos. Ahora, muchas veces hay personas espirituales o líderes espirituales que mediante algunas palabras quieren mantener el apego hacia ellos.
0: Claro, claro.
1: Eso es completamente dañino.
0: No, y voy a hacer un poco más, voy a ir un poco más allá. Buscan mantener el apego mediante la manipulación, con algunos pasajes mal interpretados como este.
1: Claro.
0: Cuando vos lees la Biblia en el libro de los Hechos, hay una historia que habla de una ciudad o una aldea, un pueblo, que antes de recibir a Pablo, cuestionó las enseñanzas del apóstol Pablo. Uh-huh. Estoy hablando del apóstol Pablo. No estoy hablando de cualquiera de los mortales de este tiempo. Estoy hablando quizás uno de los personajes más extraordinarios del Nuevo Testamento. Y la Biblia dice que Pablo lo recibió con agrado. Porque cuestionaban si lo que enseñaba Pablo era correcto o incorrecto.
1: Y no lo estaban cuestionando a Pablo. Estaban diciendo, a ver, lo que estás enseñando, ¿qué es lo que es?
0: ¿Qué es lo que es?
1: Es como el artista que tenemos, ¿qué es lo que es? ¿No? ¿Qué? Bien, entonces, el punto es que a veces no nos bancamos las críticas de las personas.
0: Claro.
1: También, digamos la verdad, hay personas que critican sin saber, hay personas que critican maliciosamente, hay personas que creen que está Dios y ellos diciendo la verdad. Esas críticas duelen, molestan. Bueno, en otro programa podemos hablar cómo tratar con esas críticas. Pero tenemos que aprender a vivir que las personas nos van a criticar. Yo hay personas que les digo, criticame. Decime mis puntos ciegos porque son necesarias para mi vida. Si me amas bien, vas a criticarme delante mío.
0: Claro.
1: Pero tengo que generar el espacio y la confianza para que alguien me pueda criticar.
0: Ahora, eso hablando de vos de manera individual, pero también hay otra crítica que necesitamos hacer y es, ¿lo que estamos enseñando es bíblico o no? Claro. ¿Sabés dónde me doy cuenta? Desde hace un tiempo se ha venido hablando de algunas candidaturas en nuestro país, sobre todo de algunos pastores muy conocidos. Y hay gente que, yo leo algunos comentarios y digo, ¿de dónde sale? ¿Quién les enseñó a este tema? No se puede cuestionar al ungido de Jehová. Me asusta. También algunas veces es una manera de expresar por qué estamos como estamos y por qué no tenemos la influencia que debiéramos tener. Lo repito, en el libro de los Hechos, no lo voy a mencionar porque hicimos un programa de esto ya bastante fuerte, bastante claro hace algunas semanas atrás. Está la historia en donde los cristianos o los religiosos o los líderes espirituales de la ciudad abiertamente dijeron, vamos a cuestionar tus enseñanzas, vamos a leerlas a la luz de la palabra de Dios. No está mal hacer eso. Creo que algunas veces este tema tiene que ver con el apego que sin darnos cuenta tenemos.
1: Quizás va a sonar muy agresivo lo que voy a decir, pero es que muchas veces hay líderes espirituales que no están sanos emocionalmente.
0: Claro.
1: Y desde sus heridas emocionales quieren manipular para mantener el control. Y es un tema que se da en muchísimos lugares.

0: dijimos, lo dijimos creo que hace un rato, o podemos hablarlo un poquitito más adelante. Si mi esposa, en este caso vos sos más importante que Dios, hay algo que no es correcto. Por eso dijimos, mucha gente pone en primer lugar a sus nietos, a su familia, no sé, a su esposo, a su esposa, a sus hijos. Y no estamos diciendo de despreciarlo, es darle el lugar que corresponde. Porque cuando la Biblia habla de poner a Dios en primer lugar, habla de esto.
1: Claro, no estamos diciendo que no se deba escuchar el consejo sabio de un padre, madre, hijo, tío, pastor, líder. No estamos diciendo eso, porque la Biblia está llena de aprender de otros, de imitar. El mismo Pablo dice, lo que vean de Cristo en mí, imítenlo. No estamos diciendo eso, estamos diciendo que si dependés de la palabra de otra persona para estar bien, estás complicado, porque Dios no está siendo el primer lugar en tu vida.
0: Claro,

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0: La música de Alex Campos, Bendito Amor, sonando en este Conectados. Claudia, no está mal querer a alguien. Dios nos creó para querer, Dios nos creó para amar, para honrar, para servir, intentar cuidar a otros o que nos cuidan a nosotros. El problema viene cuando ponemos a una persona en lugar que solo debe ocupar Dios. Cuando su presencia te da paz, cuando su aprobación manda en tu ánimo y cuando su ausencia hace temblar tu fe, eso ya no es amor sano, eso es idolatría. Y no es lo mismo.
1: ¿Sabes qué? Me parece una palabra muy fuerte, pero a la vez absolutamente necesaria para que nos demos cuenta de cómo estamos reaccionando frente a las personas o a las situaciones. Javier, pedir consejo a las personas, a los líderes, a tus padres, es absolutamente necesario. Pero primero debemos ir a buscar consejo en Dios. Y Dios nos va a guiar y también nos va a hacer escuchar sabiamente el consejo que las personas puedan darnos a nosotros. Pero cuando nosotros no consultamos a Dios y consultamos

0: a cualquier otra persona, estamos cometiendo un grave error porque estamos poniendo nuestro corazón en las manos de las personas. Y luego, cuando nos lastiman, decimos: Dios, esta persona me lastimó, y Dios te estaba diciendo: yo estaba esperándote antes.
1: Claro.
0: Te esperaba antes de que te rompan el corazón. Es que a veces nosotros nos ponemos bajo personas que nos manipulan, o lo peor, nosotros queremos tener debajo nuestro personas para manipular.
1: Bueno, esto, yo sé que hay gente que va a decir del otro lado, sí puede ser, Claudia, es más común de lo que creemos. Gente conocida por nosotros durante años ha estado bajo manipulación. Y cuando salieron del círculo, se empezaron a dar cuenta de un montón de cosas que habían dejado de lado por este tema de la honra malinterpretada.
0: Y también hay mucha gente que le ha gustado estar en ese espacio de manipulación y no sabe vivir en libertad. También me di cuenta de eso,
1: También.
0: que están esperando que alguien los domine. Entonces, de cualquier manera, el apego negativo es malo, la dependencia de las personas es mala. No, yo creo completamente en la independencia que tenemos que tener, no la autosuficiencia. Porque yo te necesito, o sea, hay un montón de cosas que no puedo hacer sin vos. Pero mi vida no depende de vos. Y a la primera falla que tenga esa persona, la desilusión es completa.
1: Claro.
0: Y quizás sea algo absolutamente normal de todo ser humano, pero como idolatramos tanto, solo dañamos esa imagen de la persona en nuestras vidas.
1: Ahora, hablar de esto nos tiene que llevar a un punto también nosotros de saber que hay maneras y hay formas y que la Biblia en esto no calla, Claudia. Cuando la Biblia habla de tener por doble honra, cuando la Biblia habla de escudriñarlo todo y retener lo bueno y desechar lo malo, está hablando de esto también, del equilibrio que necesitamos para tener vidas cristianas, primero, que puedan impactar a otros y segundo, que puedan generar en nosotros la capacidad de llevarnos a Dios permanentemente.
0: Tal cual, creo que esa es la clave, Javier. Cuando las relaciones son saludables, nos van a llevar a Dios y nosotros vamos a llevar hacia Dios a las personas a las que estamos liderando o a las que estamos teniendo bajo influencia. No sé, mis hijas, si yo no las llevo hacia Dios, si no las llevo a una mejor relación con Dios y todo el tiempo dependen de mí, no estoy haciendo bien. Si estoy todo el tiempo enseñando a la gente que venga a pedirme consejos y no las estoy ayudando a cómo buscar consejo en la palabra de Dios, estoy haciendo mal. Porque es más lindo que todos te digan, ay, tu consejo me ayudó. A mí me encanta cuando alguien me dice eso. Pero si no las llevé a Dios, fallé en el consejo.
1: No, y ¿sabes qué, Claudia? Sin entrar en algunos detalles, en nuestro corazón, el corazón del ser humano, toma lo bueno y lo convierte en un Dios falso. Es nuestro corazón el que genera este tipo de cosas. Y cuando una criatura se vuelve nuestro refugio total, le cargamos el peso que nunca, nunca puede sostener. Y de eso se trata lo que hemos compartido hoy. No todo apego es amor. Necesitamos apego, porque yo siento un profundo cariño por gente que veo cualidades que son extraordinarias y a muchos de ellos admiro el corazón que tienen y las amo, pero eso no me impide cuestionarla, no me impide decirle me parece que en esto estás equivocado o debieras ir por acá, eso no me impide no hablar algunos temas que son sumamente necesarios porque todos los seres humanos tenemos puntos ciegos.
0: Claro, y ahí está, estoy encontrando en tus últimas palabras las respuestas a todo. Es cuando amamos correctamente a las personas y estamos apegadas de una manera saludable,

0: podemos ver todas las cosas buenas que tiene y aún podemos ver sus defectos y aún con sus defectos amarlos. Es reconocer, tiene este defecto, porque no es Dios.
1: Claro.
0: Porque es humano y tiene defectos.
1: De hecho, nosotros tenemos algunos amigos que amamos profundamente y hay cosas con las que no estamos de acuerdo.
0: Claro.
1: Pero los amamos.
0: Claro.
1: Y eso no quita, porque el problema es que alguna vez pensamos que los otros tienen que ser parecidos a nosotros y en realidad no es así.
0: Claro, compartimos valores, compartimos momentos, nos encanta su amistad, pero hay cosas que ellos piensan que no las pensamos nosotros. Y está bien, porque eso nos enriquece, eso nos ayuda, eso nos hace abrir nuestros ojos. Pero lo importante que son los valores, los compartimos.
1: Claro, la base sobre lo que está parada nuestra relación tiene que ver con un montón de cosas que las otras, algunas decimos, bueno, esto no me parece que sea tan así, y algunas veces lo hemos charlado y otras veces no estamos de acuerdo. Es más, algunas veces charlamos de la educación de nuestros hijos y hay formas distintas de educación o de formación o de influencia, y la verdad que nosotros estamos profundamente agradecidos a Dios por la manera en que hemos criado a nuestras hijas. Eso no quita que lo que ellos hacen sea mejor o peor que lo que yo hago. Simplemente tienen una mirada distinta y eso está bien, Claudia.
0: Claro, es que hay cosas por las que uno puede discutir y cosas en las que está de acuerdo. Que todo lo que estemos de acuerdo sea lo que nos edifique y lo que nos conduzca más a Dios.
1: Claro. Ahora, hemos hablado durante mucho tiempo de esto, pero el punto es este: cuando algo te lleva a la idolatría, su idolatría es quitarle el lugar que solamente Dios merece y debe tener en nuestra vida.

0: Gilberto Daza, Danilo Montero sonando, Salmo 103 en este Conectados. Empezamos a hablar hace un rato largo sobre la diferencia entre apego y amor. El problema no es querer a alguien, el problema es necesitarlo de tal manera como si fuera Dios, porque termina transformándose en idolatría. Creo que es la base de lo que hemos compartido durante todo el programa. Y esto tiene que ver con nuestro corazón. El corazón de todo ser humano se transforma en alguien totalmente dependiente cuando no se cultiva. Y nuestro corazón toma lo bueno y lo transforma en algo que termina siendo nocivo para nosotros mismos, en un falso Dios. Y cuando las personas se transforman o se vuelven en nuestro refugio total, le damos un peso y una autoridad que nunca va a poder sostener. Mirá lo que dice Jesús, Mateo capítulo 11, verso 28. Jesús dijo, ven a la persona que no puede perder, ¿sí? Lo repito, ven a la persona que no podés perder. Y Jesús dijo, vengan a mí y yo los haré descansar. Él no dijo, vayan a una persona que no puedas perder. Él dijo, vengan a mí. Ama, sí, ¿sí? Pero no adores. Lo repito, amemos, pero no adoremos. Busca compañía, pero no sustituyas a Dios. Dice 1 de Juan 5, 21, hijitos, cuídense de los ídolos.
1: Es tan difícil ir a Jesús en primer lugar diciendo, necesito descanso, necesito tu guía, porque parece como que Jesús estuviera lejos o que Jesús me va a decir lo que no quiero escuchar.
0: Claro.
1: Si, y vamos corriendo a personas que nos apachuchan y está bien, está bien buscar el afecto y el cariño de las personas. Como dijiste, el gran problema es reemplazarlo, es reemplazar a Jesús por personas, reemplazar a Jesús por instituciones, reemplazar a Jesús por maestros.
0: Claro.
1: Jesús debe ser el primero, el segundo y el tercer lugar en todo lugar, siempre. Aún preguntando y teniendo consejos de quien sea, Jesús tiene que estar presente en ese momento.
0: Claudia, recién hablaste de instituciones. Nosotros amamos la organización a la que pertenecemos, nacimos en ella. Y si Dios no dice otra cosa, vamos a morir en ella. Ahora, le damos el lugar que corresponde. No está por encima de la iglesia. Es una organización paraeclesiástica. Y es correcto el tema de la sujeción, de la honra y un montón de cosas más. Pero no está por encima ni de la iglesia ni de Dios.
1: Mucho menos de Dios.
0: Mucho menos, claro. Está buena esa afirmación, mucho menos de Dios. Y esto no significa despreciar, esto significa darle el lugar adecuado. Y cuando se trata de nuestro corazón, solamente Dios puede ocupar este lugar. Por eso Jesús dijo, busquen primeramente mi reino y lo demás va a ser añadido.
1: Tal cual. Y a veces pensamos que el reino de Dios es la iglesia. La iglesia es una institución. Como vos decís a veces, con una pata en el cielo y una pata en la tierra. Es una institución, somos humanos y humaneamos. El gran punto es entender que debemos buscar el reino de Dios, cómo se hacen las cosas de Dios a la manera de Dios.
0: Así es.

0: La música de Rescate en el Aire nos indica que tenemos que empezar a cerrar el programa de este día. Una señal peligrosa es cuando perdemos a alguien que nos duele más que alejarnos de Dios. El amor bíblico no esclaviza el alma, nos lleva a Cristo. Lo repito, el amor bíblico no esclaviza nuestra alma, nuestras emociones. Siempre el amor bíblico nos lleva a Jesús. Yo no sé si alguna vez viste cómo alguien o algo bueno se vuelve ídolo en el corazón. Bueno, arranca con reemplazar y poner en primer lugar el lugar que solamente Dios debe ocupar.
1: Y cuando hablamos de que Dios debe ocupar el primer lugar, podés decir también ocupar el centro de toda situación. Dios no es la iglesia, Dios no es el matrimonio, Dios no son tus hijos, Dios es Dios y esa es tu relación personal. Luego de ahí, vos ponés el lugar que quieras, pero Dios es el centro. Que tengas un gran día, nos encontramos prontito. Chau, chau.
0: Claudia, ha sido un placer enorme. Saludamos a todos los amigos y amigas que nos han sintonizado y que nos escriben. Un abrazo gigante y nunca te olvides que con Dios sí se puede. Chau, chau. Hasta mañana.

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0: La radio te informa la hora. 9, un minuto.
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4: Esta conferencia se titula El Hombre de Poder y está basada en las palabras bíblicas de Hechos 1:8. Pero recibiréis poder cuando haya venido sobre vosotros el Espíritu Santo. La mayoría de la gente sabe lo que quiere decir la palabra pentágono, una figura geométrica de 5 lados. Muy pocos, sin embargo, saben lo que quiere decir la palabra pentecostés. También proviene del idioma griego y contiene el número 5. Se refiere a un suceso extraordinario que tomó lugar 50 días después de la resurrección del Hijo de Dios. Fue un día inolvidable y hasta hoy mismo

herido en lo más profundo de su ser, hasta que al fin 3,000 personas se convirtieron al Señor y recibieron también ellos el poder del Espíritu Santo. El pequeñísimo grupo de 120 creyentes se había convertido en una compañía 30 veces mayor. Estos seguidores de Cristo se aprestan a enfrentarse con el mundo entero para hacer oír el mensaje de la gracia de Dios. Lo que les falta en números les sobra en poder. El Espíritu Santo les proporciona todo el poder que necesitan. Uno no puede evitar una pregunta. ¿Existe aún en este siglo ese poder? ¿Permite Dios todavía estas cosas entre los hombres de hoy? ¿Puede el hombre de hoy disfrutar de aquel mismo poder? ¿Tiene usted el poder del Espíritu Santo? La respuesta es categóricamente afirmativa y la promesa del apóstol y del mismo Jesucristo se cumple constantemente. El Espíritu Santo vive hoy en día en medio de la iglesia y en el corazón de los creyentes, como la Biblia claramente lo enseña. Esto no quiere decir que el Espíritu Santo se manifieste hoy en día exactamente en la misma manera y por medio de las mismas dramáticas señales del primer Pentecostés. Su presencia se muestra más bien de otros modos, que en última instancia son de mayor significado y más profundidad. Cuando en situaciones críticas la iglesia se enfrenta con el mundo, ocurren ciertamente manifestaciones excepcionales del Espíritu, pero allí donde la iglesia ha sido ya establecida y donde los creyentes disfrutan de una larga tradición espiritual, sería un error creer que el Espíritu Santo solo puede manifestarse en esas formas dramáticas. Las manifestaciones del poder del Espíritu Santo en el día de Pentecostés eran excepcionales y específicamente destinadas a esa época de la naciente iglesia cristiana. Debe ser causa de inmenso gozo el saber que el poder del Espíritu Santo está aún disponible. Pero sería un engaño demandar hoy las mismas señales que el Espíritu mostró en el siglo I. Los milagros de aquel día eran un anuncio de Dios haciendo saber al mundo que había llegado el Espíritu Santo y alcanzado el corazón del hombre. Cuando un anuncio ha sido hecho, no necesita ser repetido. Además, ese anuncio maravilloso ha sido escrito en la Sagrada Escritura para todas las generaciones. En un momento en que la Biblia no existía, estas evidencias dramáticas del Espíritu Santo eran necesarias para el desarrollo de la Iglesia, pero no se debe olvidar que la producción misma de la Biblia es una de las grandes obras del Espíritu Santo. Esa Biblia está a disposición de los pueblos todos de la tierra, y no se debe pues exigir manifestación dramática del Espíritu. Quienes exigen revelaciones extraordinarias, además y aparte de la Biblia, en cierto sentido niegan la suficiencia de esos escritos inspirados por el Espíritu Santo. Las señales de Pentecostés eran características de la época y momento histórico en que aparecieron. Fíjese usted en el don de hablar en lenguas. No fue una cosa arbitraria, sino sumamente funcional. Llegó en el preciso momento en que se hallaban en Jerusalén viajeros de todas las naciones debajo del cielo. Este milagro permitió una obra sin precedentes en la historia, que fue anunciar el Evangelio a esas vastas multitudes. Los milagros de Dios siempre tienen un propósito, no son mero teatro. Muy poco después ocurrieron cosas extrañas en la iglesia cristiana, como puede verse en la carta de Pablo a los Corintios. El apóstol hace ver que los espectaculares milagros del Espíritu deben ser considerados como cosa secundaria y dar lugar a evidencias más permanentes e internas de su poder extraordinario. Es obvio que en la iglesia de Corinto los cultos de adoración eran tales que no permitían la predicación

0: sistemática y ordenada de la palabra de Dios. Había mucho entusiasmo, éxtasis y hablar en lenguas extrañas. Sin lugar a dudas, esto era evidencia del poder del Espíritu, pero no se estaba utilizando correctamente. Así es que el apóstol, con evidente compasión, pero también firmeza, escribe que en la iglesia quiero más bien 5 palabras con mi mente que 10,000 palabras en lengua extraña. El maravilloso poder del Espíritu Santo se manifiesta hoy en día tan maravillosamente como lo fue en cualquier otro momento de la historia de la iglesia. Su poder regenera corazones de acero y los convierte en corazones sensibles. Penetra corazones muertos en delitos y los transforma en corazones pletóricos de vida eterna. Por la obra del Espíritu Santo, muchos hombres y mujeres que desconocen a Dios y a su Hijo llegan al momento glorioso de decir en sus rodillas: «Mi Señor y mi Dios». La presencia de hombres y mujeres de fe en este tiempo materialista testifica elocuentemente al poder del Espíritu Santo. No son los sistemas educacionales que los producen. Aún en el caso de organizaciones llamadas cristianas, se trata de humanizarlo todo, reducirlo a términos matemáticos o científicos. Pero pese a ello, hay quienes no han doblado sus rodillas ante estos baales y quienes han sido inspirados por la visión de la fe cristiana. Estos mantienen alta la frente en medio de las furiosas tormentas de hoy y anuncian frente al espectro de la muerte que su Redentor vive. Esto es evidencia clara del poder del Espíritu Santo, porque ellos mismos son gente de poder. Este poder del Espíritu se manifiesta también en los esfuerzos cristianos contra las fuerzas del mal. Esto no quiere decir que los creyentes jamás pecan, pero sí significa que en medio de un mundo saturado de impurezas, avaricia, egoísmo y maldad, los cristianos se ven influenciados por una fuerza infinitamente superior. Es el poder del Espíritu Santo que les permite llegar a conocer la secreta dulzura de la pureza, la honestidad y el contentamiento. Ese mismo poder se manifiesta en aquellos que han obtenido la paz que sobrepuja todo entendimiento. Pese a confusiones y peligros, dolores y angustias, el creyente posee una paz comparable a la serena superficie de un plácido lago. ¿Tiene usted poder? No se trata del poder de las armas o de la fuerza física. Tampoco se trata del poder manifestado en el primer Pentecostés, cuando los apóstoles hablaban en lenguas y curaban enfermos. Por siglos y siglos el pueblo de Dios ha vivido sin experimentar tales manifestaciones. Se trata más bien del poder que se requiere para confesar a Cristo como Salvador y Señor. El poder que permite resistir las tentaciones de la vida en medio de un mundo pecador. El poder que puede dar paz en las más turbulentas tormentas. ¿Tiene usted tal poder? Si lo tiene, no hay fuerza ni en la tierra ni en el cielo que se lo pueda quitar. Tiene usted el poder más grande que se haya visto por ojos humanos. Puede tenerlo, porque la palabra de Dios lo ofrece a todo aquel que se dirige al Salvador. A usted también.
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0: Hace 21 siglos y fracciones, vino a este mundo un hombre cuyo nacimiento sería contrario a toda ley de la naturaleza. Vivió en pobreza y fue criado en gran oscuridad. Nunca pudo hacer largos viajes con la excepción de dos. Uno cuando tuvo que huir a Egipto y otro cuando traspasó las fronteras de Grecia. Él no poseyó grandes nombres, ni riqueza, ni posición social. Pero ya en su infancia atemorizaría un rey. Y en su juventud asombraría a los doctos de la ley. Nunca fundó un colegio y sin embargo ningún maestro pudo contar con tantos alumnos como él los cuenta en la actualidad. Nunca escribió un libro y sin embargo ningún filósofo ha tenido tanta literatura escrita sobre su vida como lo hizo él. Nunca disparó un arma ni reclutó un soldado y sin embargo ningún general ha podido contar con que tantos rebeldes dispongan de su alma en una rendición absoluta y completa como lo han hecho a él. Él es el consolador de todas las dolencias. Él es el salvador de todos los perdidos. Él vino por amor, enseñó ese amor.
1: La radio te informa la hora. 9:32.
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1: Viper estaba acostado en su cama, listo para ir a dormir. Pero algo le preocupaba.
2: ¿Qué sucede, querido? Todavía tu luz está prendida y no te has dormido.
3: Sí, abuelita. Lo que pasa es que estoy un poco preocupado, porque mañana vamos a festejar un cumpleaños y cada uno debe llevar algo para compartir. ¿Y sabes una cosa? Hay muchos chicos que no pueden hacerlo. Entonces, ¿cómo podría hacer yo para ayudar y para que la comida alcance para todos?
2: Ay, Viper querido, esto me recuerda a una historia de Jesús.
3: ¿A una historia de Jesús, abuelita?
2: Sí, presta atención que te cuento. Un día, Jesús cruzó el mar de Galilea y subió unas colinas con todos sus amigos y una gran multitud que lo seguía. Muchas personas. Eran como 5.000 eran. Hombres, mujeres y niños.
3: ¿Tantos eran, abuelita?
2: ¡Oh! Eran un montón. Viper, y ya tenían hambre porque el sol se había escondido y no habían comido nada porque lo habían estado escuchando a Jesús todo el día.
3: Y seguro que tendrían mucho hambre porque después de caminar todo un día entero.
2: Claro, pero querido, ¿dónde iban a comprar algo para tantas personas? Todavía el supermercado no se había inventado. ¡Ay! Entonces eso se preguntaban los amigos de Jesús. ¿Dónde comprar? ¿Dónde comprar? Hasta que un niño, ese niño que su mamá le había llevado para el viajecito, 5 panes y 2 pequeños peces, lo trajo a Jesús porque quería compartirlo.
3: ¿Se lo fue a llevar a Jesús, abuela?
2: ¡Claro! ¡Qué lindo chico! Lindo como vos, Viper. Pero, ¿le habrá calzado para toda la gente esos 5 panes, 2 pececitos?
3: Y era mucha gente. ¿Cómo iban a hacer?
2: ¡Ah! Jesús tenía todo pensado. Bueno, la multitud se sentó. Jesús tomó esos alimentos y dio gracias. Entonces, comenzó a repartirla y le dio a sus amigos. Y ellos repartieron y repartieron. Y era un pececito y otro pececito y otro pececito.
3: ¡Se hicieron un montón!
2: ¡Mucho, mucho, mucho! ¡Sí! Y alcanzó para toda la gente. Y no solo eso, Viper. ¡Sobró! ¡Alcanzó y sobró!
3: ¡Sobró, abuela! ¡Pero tanto se multiplicó!
2: ¡Claro, Viper! Recogieron 12 canastos de comida y así se los llevaba la gente para el viaje, seguramente.
3: O sea que Jesús era re poderoso.
2: ¡Oh, claro! No hay nada imposible para Jesús, Viper. ¿Viste, Viper? Así como Jesús multiplicó el alimento en esa época, también lo puede hacer mañana en el cumpleaños.
3: Y ahora, abuelita, ¿le podemos pedir a Jesús para que mañana la comida alcance para todos los chicos?
2: ¡Claro que sí, querido Viper! La fiesta había estado buenísima. Viper jugó con sus amigos, escucharon música y hasta comieron un montón. La pasaron tan bien que Viper salió corriendo para contarle a su abuela todo lo que Dios había hecho.
3: ¡Abuela, abuela!
2: ¡Hola, querido Viper! ¿Cómo te ha ido en la fiestita?
3: Quiero contarte, abuelita. Estuvo re buena la fiesta.
2: ¿La comida alcanzó para todos?
3: Para todos. Había de todo. Y no sabés, lo que pasó, sobró.
2: ¡Oh! Entonces, ¿cómo en el tiempo de Jesús?
3: Sí, abuela. ¿Te acordás que ayer oramos? Y Jesús nos contestó la oración.
2: ¡Ay, menos mal que Jesús todavía tiene un 10 en matemáticas!

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3: Y ahora Luis Palau responde.
4: Mi hogar está lleno de luchas y riñas, señor Palau, me dice una niña de 17 años. Estoy cansada de vivir en la casa de mis padres. ¿Por qué es que en una familia que pudiera ser feliz, señor Palau, como la nuestra, que tiene todo lo que necesita para gozar, sin embargo no gozamos? Yo no me explico, yo no entiendo. Quiero casarme jovencita para poder escapar del infierno que es mi casa. Pero mi pregunta es esta, señor Palau. ¿Por qué? ¿Por qué hay luchas y riñas en un hogar que podría ser feliz? Querida señorita, voy a contestar su pregunta con 7 respuestas, así que me tengo que apurar. Y no son mías, son del famoso sabio Salomón que tanto bien ha hecho a la humanidad. ¿Sabe usted por qué hay luchas y riñas aún en los hogares que pudieran ser felices? Dice así el sabio, 6 cosas aborrece Dios, y aún 7 abomina su alma. Primero, los ojos altivos. ¿Qué quiere decir? La arrogancia, el orgullo. La mayoría de las luchas y las riñas en un hogar vienen por el egocentrismo, el yoísmo, el vivir altivamente, arrogantemente, orgullosamente uno o más miembros de la familia. Sobre todo, si el padre es orgulloso y no se humilla ante su mujer y sus hijos, crea profundos problemas, luchas y riñas en el hogar. ¿Qué clase de persona es usted? Segundo, señorita, luchas y riñas vienen al hogar cuando la lengua mentirosa impera. Si en su familia se han habituado a mentir y a engañarse unos a otros, no se sorprenda que haya luchas y riñas. Tercero, ¿por qué está su hogar lleno de luchas y riñas? Porque dice las manos derramadoras de sangre inocente. Aquí no se refiere a asesinos, se refiere a destrozar el carácter de otras personas. En una familia donde la familia tiene la costumbre de criticar a los demás, de burlarse, de ser cínico, de destripar, por así decirlo, a los amigos, vecinos y conocidos, incluso a miembros de la iglesia, eso trae tremendos problemas al hogar. Cuarto, ¿por qué hay luchas y riñas en su hogar, señorita? Dice, el corazón, dice Salomón, que maquina pensamientos. O sea, si en la familia no impera la pureza, el amor y la verdad de Jesucristo, el Hijo de Dios, si la Biblia no ocupa el lugar central en su hogar, hay pensamientos inicuos, pensamientos malos, y de allí brotan las luchas y las riñas en la familia. En quinto lugar, dice los pies presurosos para correr al mal. Generalmente, cuando hay luchas y riñas en un hogar, uno de los miembros o más viven una vida mala. Van a fiestas que no corresponden, cometen fechorías que son impropias, tienen negocios torcidos, son deshonestos en su empleo con su patrón o con los empleados. Sexto, el testigo falso que habla mentiras. En una familia donde se testifica mal de los demás, hay luchas y riñas. Y por último dice el que siembra discordia entre hermanos. Dios abomina y aborrece los que traen división al hogar. Le pregunto, señorita, ¿usted está trayendo paz a su hogar? Usted me escribe la carta, pero ¿es usted una pacificadora? Jesús dice, bienaventurados los pacificadores, porque ellos serán llamados hijos de Dios. Usted puede traer paz a su hogar si Cristo controla su vida.
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0: pásalo fuerte, rey. ¡Aleluya!
1: Apláudele fuerte a Jesús, vamos. 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

Hola, soy Sixto Porras de Enfoque a la Familia. Quiero darle la bienvenida al programa el día de hoy. En esta ocasión comparto con usted la última parte de la conferencia Cómo enseñar valores a los hijos. Los valores son la carretera sobre la cual nuestros hijos construyen su proyecto de vida. ¿Qué impacto tienen en la vida de nuestros hijos y cómo transmitirlos? Escuchemos. Una vez que los valores forman parte de nosotros, son apreciados, son amados. Estos marcan nuestro estilo de vida y determinan nuestro comportamiento. Mi mamá era el pilar de mi casa. Cuando ella estaba a punto de partir, decíamos, ella no puede morir. Cuando ella muere, nos dimos cuenta que nunca murió. Porque los valores no mueren. Los valores siguen con nosotros. Los valores vamos a irlos pasando a nuestros hijos. La herencia que ella nos dejó fue la herencia más bella y más rica. Nos enseñó valores que han llenado nuestra vida. Nuestros hijos buscan, sueñan, anhelan, desean un modelo que imitar. Amigos que les inspiren. Nos necesitan ver a nosotros como amigos, como personas cercanas. ¿Qué valores enseñar? Les sugiero algunos. El valor de la amistad. El valor de la solidaridad. El valor del estudio. La responsabilidad financiera. La administración del tiempo, el arte de la amistad, el valor de la familia. Cuando escuche alguna noticia significativa que llame a ellos la atención, aprovéchelo para hablar de valores. Siéntese con sus hijos y deje que ellos definan sus valores. Contame qué son los valores en tu vida. Pero, ¿qué se refiere con valores? ¿Qué es lo que aprecias mucho en tu vida? Definilo. Le hice esta pregunta a Esteban, mi hijo de 10 años en aquel momento. Y él dio una definición de sus valores impresionante. Él tenía una definición clara de lo que era un amigo. Un amigo está ahí cuando se necesita. Un amigo dice palabras buenas de la persona que ama. Un amigo es fiel. Y comenzó a definirlo. Y me di cuenta que mi hijo estaba interiorizando sus valores. Es importante irlos revisando.

Te respeto menos cuando lo haces. Además, me enseñas a gritar a mí también y no quiero hacerlo. No me des siempre órdenes. Si en vez de ordenarme pidas las cosas, yo las haré más rápido y con más gusto. Cumple las promesas que me hagas, sean buenas o malas. Si me prometes un premio, dámelo, pero también hazlo si es un castigo. No me compares con nadie, especialmente con mis hermanos. Si me haces lucir mejor que los demás, alguien va a sufrir. Y si me haces lucir peor, yo seré quien sufra. Por favor, nunca compare a su hijo con nadie, nunca. Él es único, un ser único. No cambies de opinión tan a menudo sobre lo que debes hacer. Decide y mantén esa decisión. Déjame valer por mí mismo. Si tú haces todo por mí, yo nunca podré aprender cómo se hacen las cosas. No digas mentiras delante de mí, ni me pidas que las diga por ti, aunque sea para sacarte de un aprieto. Me hace sentir mal y perder la fe en lo que dices. Cuando hago algo malo, no me exijas que te diga por qué lo hice. A veces ni yo mismo sé. El otro día mi hijo vino con una nota de la escuela. Él tenía una sanción. La razón, había metido la ropa de un compañerito en el servicio sanitario. Entonces yo, ¿qué? ¿Qué pasó, mi amor? ¿Qué pasó, Esteban? ¿Por qué hiciste eso? Papi dice, vea, yo estaba ahí y yo vi la ropa ahí y me dieron unas ganas. Mire, yo me reí igual que usted. Mi esposa me vuelve a ver y yo, ¿qué voy a hacer? ¿Qué hago? ¿Dónde estuvo lo malo? Ni él mismo puede explicar lo que lo inspiró a hacerlo. Luego que pasó la risa, me puse serio como pude y le dije, mi amor, eso no se hace. Bueno, y tú, yo me

¿Dónde estuvo lo malo? Ni él mismo puede explicar lo que lo inspiró a hacerlo. Luego que pasó la risa, me puse serio como pude y le dije, mi amor, eso no se hace. Bueno, y tú, que me

0: está a punto de dar a luz y que daría a luz a su hijo cuando él iba a estar lejos de casa en las Olimpiadas. En contra de todos los pronósticos, él decide renunciar al privilegio de ganar una medalla de oro en las Olimpiadas para quedarse y esperar a su hijo. Le da la bienvenida a su hijo Fran Haven, a quien le enseñó el amor por el canotaje, y que 20 años después es llamado para representar a su país en las Olimpiadas. Mientras su hijo Frank estaba en las Olimpiadas, su padre recibe un telegrama que dice: gracias por haber estado ahí cuando más te necesitaba. He ganado la medalla de oro que tú deberías haber ganado una vez. Parafraseo el telegrama del hijo. Para ese hijo fue importante saber que tenía un padre que le enseñó el valor de la vida. Nuestros hijos anhelan, sueñan, desean un padre que vaya marcando sus vidas. Estaba en un aeropuerto de vacaciones con mis hijos y mi esposa. Sostenía mis brazos a Esteban. De repente un ejecutivo que se notaba que viajaba mucho, rompiendo la timidez propia de un desconocido, se acerca y me dice: señor, ¿sí? ¿Puedo decir algo? Con gusto. Qué bueno que los está disfrutando. Cuando yo me di cuenta, era demasiado tarde. Ellos habían crecido. Sus ojos se mojaron un poco. No dijo más, dio media vuelta y se fue. En ese momento me di cuenta que me estaban poniendo un espejo. Yo quiero disfrutar a mis hijos mientras los pocos años que estarán conmigo, ellos van aprendiendo los valores mientras me observan. Pido a Dios que nos ayude a sembrar en el corazón de nuestros hijos recuerdos que les permitan a ellos tener sus propios valores y que quieran elegir nuestro propio estilo de vida, haciéndolo el de ellos, sus propios valores, para tener un viaje por la vida con acierto. Ellos sueñan, anhelan y desean personas en quienes ver los modelos que inspiren sus vidas, porque los valores son la huella que los hombres y las mujeres que hemos amado y admirado han dejado en nuestras vidas.
1: 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Gracias por habernos acompañado el día de hoy. Soy Sixto Porras, de Enfoque a la Familia.

0: La radio te informa la hora. 10:33.
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1: Hola, les saluda su amigo Marco Vega. Nuestro apunte de hoy se llama El Camino del Arrepentimiento, Lucas 15, verso 17. Por fin recapacitó y se dijo: ¿cuántos jornaleros de mi padre tienen comida de sobra y yo aquí me muero de hambre? Tengo que volver a mi padre y decirle: papá, he pecado contra el cielo y contra ti. Ya no me merezco que se me llame tu hijo. Trátame como si fuera uno de tus jornaleros. Estamos con la Nueva Versión Internacional. Esta parábola del hijo pródigo es una de las más bellas ilustraciones de amor. En este pasaje nos encontramos con el hijo menor, sentado entre los cerdos, sucio, cansado, hambriento, olvidado por todos. Los tiempos de fiesta terminaron. La desesperanza ahora comienza a asomarse. Este pasaje nos dice que fue en ese momento que el muchacho volvió en sí, entró en razón. Es una expresión que bien puede aplicarse a que estuvo anestesiado durante una operación. Nos da a entender que durante un tiempo este muchacho no había estado consciente de lo que estaba haciendo. De hecho, esto es exactamente lo que hace el pecado. Adormece nuestros sentidos y no permite que entendamos nuestra necedad. Entonces, el primer paso en el arrepentimiento viene cuando recuperamos esta pérdida de conciencia. Repentinamente vemos lo equivocado de nuestro camino. La luz ilumina nuestro entendimiento y comenzamos a ver con otros ojos. En segundo lugar, este joven entendió que el camino hacia la recuperación era el que le llevaba indefectiblemente de vuelta a casa. Que el bien y la salud se encontraban en la relación con su padre. Este arrepentimiento no solo consiste en reconocer el camino malo, sino también en iniciar un nuevo viaje que nos lleve a la comunión y a la intimidad con Dios. Y en el tercer lugar, es que detectamos un error en el pensar del muchacho. Hace un plan para corregir su vida. Hazme como uno de tus jornaleros. Es precisamente en este punto donde el arrepentimiento muchas veces no es correcto. Reconocemos el mal, pero no podemos decirle a Dios cuál es el plan para corregirnos. Nos basta con darle libertad para que Él trabaje en nuestras vidas. El Padre es la solución a nuestro problema. Necesitamos acercarnos a Él no para hablar, sino para escuchar. No para decirle qué hacer, sino para que Él nos diga qué debemos que hacer. Si debemos hacer algo, seguramente Él lo mostrará. Por tanto y en tanto, disfrutemos de sus besos y sus abrazos. Hasta la próxima.
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1: El matapalo es un tipo de árbol perteneciente a la familia de las moraceas. Este tipo de árbol se encuentra en la parte tropical del continente de América. La peculiaridad es en su nombre, se debe a que siendo un tipo de planta epífita, al iniciar su vida sobre las ramas de grandes árboles comienza a succionar la savia, inoculándole toxinas. Según su crecimiento va estrangulándolos poco a poco hasta que terminar por secarlos y dejarlos muertos. En algunos casos este tipo de planta llega a confundirse con el follaje del árbol y no se detecta fácilmente porque a simple vista parece como si es una rama más del árbol afectado. Las personas que trabajan en jardinería saben que este tipo de plantas representan un peligro mortal a los árboles, dado que si no se trata a tiempo cortando las ramas infectadas puede llegar a terminar con la vida del árbol entero. Así, todo buen árbol da buenos frutos, pero el árbol malo da frutos malos. Mateo 7:17. Al igual que en matapalos existen hábitos o costumbres malas que se llevan en práctica. A menudo tenemos pecados ocultos tales como la pornografía, prácticas sexuales no correctas, mentiras, engaños. Son cosas que a menudo nadie más sabe, solo nosotros. A pesar de todo eso, tratamos de llevar una vida aparentemente normal, pero en nuestro interior sabemos claramente que no todo está bien. Este tipo de acciones posiblemente se ha sabido ocultar, pero el pasar del tiempo nos terminarán hundiendo más en ellas hasta consumirnos espiritualmente e incluso físicamente como un matapalos. La única opción para frenar este peligro mortal en tu vida es cortar por completo esa parte que está siendo asfixiada y no dar lugar al pecado. Puede ser que tú mismo has experimentado alejarte de ellas, pero al igual que el matapalo aún están ahí, asfixiándote, tratándote de apoderarse cada día de tu vida. Jesús dijo que, al igual que los árboles, debemos dar frutos buenos. Él quiere que nuestro interior esté sano para que podamos dar frutos sanos, acciones buenas. Te animo a que cambies las circunstancias de tu vida. Dios puede hacerlo, Jesús puede hacerlo. Él siempre tiene una salida para cualquier situación difícil que enfrentemos. Lo único que nos pide es que nos acerquemos a Él confiadamente y le permitamos obrar en nuestra vida. We

0: La radio te informa la hora. 11. 5 minutos.
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1: Quiero hablarle en esta mañana sobre cuerpo glorificado. La Biblia habla de esto en varios momentos y tiene que ver con usted y tiene que ver conmigo. Llegará el momento, llegará el día donde vamos a tener un cuerpo glorificado. Dígalo conmigo, voy a tener un cuerpo glorificado. ¡Qué bueno, qué lindo, qué maravilloso! Esto no se acaba aquí, esto no tiene que ver con que no. Algunos hasta se sentencian, ¿vio? Dicen, bueno, me quedan tantos, o me quedan tantos, o me quedan tantos, ¿no? Y cuanto uno más está pasado de moda, menos parece que nos queda. Pero sabe, ayer justamente venía de Córdoba con unos pastores y yo venía pensando, mire, veníamos bien rápido. Y yo digo, en un instante puede terminar toda la cosa, ¿no? Por este lado, pero comienza por el otro. Amén. Amén. Somos tan frágiles, y a veces no pensamos así. Vemos a alguien mayor y dice, este le queda poco, pero tal vez, mire, la cosa tiene que ver. Esa es la promesa, esa es la esperanza de gloria. Por eso es tan importante que hablemos de esta transición que tiene que ver con este cuerpo del cual describe la palabra de Dios, y Pablo lo hace en una forma tan categórica allí en 1 Corintios capítulo 15, todo ese capítulo, mire, usted lo debería leer y tenerlo bien presente, y no solamente por usted, sino también por esos hijos, por nietos, por vecinos, por familiares, que cada uno, ¿no?, tengamos la certeza, dice Pablo, de que vamos a ver a Cristo un día, amén, con este nuevo cuerpo glorificado, amén. Señor amado, los creyentes disfrutarán de la eternidad en la presencia de Dios con cuerpos glorificados y perfectos. Así dice la palabra del Señor, ¿no? Y tal vez usted tiene un cuerpito lindo. Yo me acuerdo, mire, yo solía saltar hasta de 2 metros, dos metros. Ahora cuando tengo que saltar, mire, 30 centímetros lo pienso bien, Dios. ¿Por qué? Porque dice Pablo que este cuerpo de humillación, ¿no? Y parece que cuanto más pasan los años, más nos humilla este cuerpo, Antes yo solía escuchar radio o por ahí prendía el aparato ese, televisor, ¿no? Y a veces estoy escuchando bien y me dicen, ¡ay, hace falta que lo escuches tan fuerte! Es que no oigo si no lo pongo fuerte. No sé si a usted le pasa. O preguntamos, ¿qué es lo que dijiste? Porque no lo escuchamos bien. Algo ahí se está, ¿no?, desgastando, algo está cambiando. Y podemos ver otras cosas que antes hacíamos y teníamos de una manera. Y los jóvenes nos miran y dicen, pero este viejito. Querido, pero casi como diciendo, como que no puede, porque no lo entienden bien qué nos va pasando, ¿no? Y esta descripción de Pablo, ¿no? Este cuerpo de humillación, ¿no? Que queremos, pero no podemos, con la mente llegamos, pero a veces con nuestras fuerzas, ¿no? Y ahí andamos levantando alguna carga y y andamos 2 semanas después, fricciones y qué sé yo, y cosas semejantes. Por eso es tan interesante cuando habla de este cuerpo glorificado, ¿no? Amén. Y es tan importante que usted entienda, y si no lo entiende, llegue a entenderlo, que esto tiene que ver con usted. Amén. Amén. Y la prueba fue este Jesús, esos cuerpos.

0: 40 días que estuvo con nosotros en ese nuevo cuerpo. Hay cosas allí que Él nos mostró, que Él nos expresó, y qué importante que lo tengamos a esto en movimiento en nuestro corazón. Amén. Pablo, es interesante, pero en este capítulo 15 usa varias comparaciones como para de alguna manera hacernos entender y esto de la resurrección y esta carne nuestra, ¿no? Por ejemplo, allí en Juan capítulo 12, versículo 24, Pablo toma un ejemplo que Jesús aquí lo está poniendo en movimiento. Dice, en verdad, dice Jesús, os digo que si el grano de trigo no cae en tierra y muere, queda solo. Pero si muere, ¿qué sucede? Produce mucho fruto. Y es como que Pablo toma esto y lo aplica en este capítulo 15 de Primera Corintio, ¿no? Y dice, tal vez alguien pregunte, ¿y cómo resucitarán los muertos? ¿Con qué cuerpo vendrán? Y casi le pone una palabra que medio que molesta, ¿no? Necio, dice. Necio, ¿eh? Lo que tú siembras no llega a tener vida si antes no muere. Y lo que siembras, no siembras el cuerpo que nacerá, sino el grano desnudo, quizás de trigo o de alguna especie, como para que entendamos un poquito de todo esto, ¿no? Usted sabe que cuando planta una semilla, lo primero que hace esa semilla es deformarse, transformarse, muriendo como semilla, pero hay algo allí que comienza a suceder, una transformación tan particular. Y Pablo como queriendo decir, esto tiene que ver con ese cuerpo glorificado, esa transformación que se produce. Estoy hablando espiritualmente. Amén. Es casi como que usa lo natural para querer explicarnos esto espiritual. Espiritual, esto donde Dios se mueve y transforma y cambia. Amén. Ese cuerpo nuestro va a morir, tal vez de distintas maneras. Vio que hay algunos que van a la tumba, tierra, hay otros que en el mar, hay otros que tal vez son consumidos allí por el fuego, o distintas maneras o distintas formas, pero morimos. Y algunos piensan y como que se acabó la cosa, pero yo, como usted, como cristianos que somos, sabemos que hay algo allí que tiene que ver con transformación gloriosa. Aleluya. ¿O no tiene esperanza usted? Por ese amén tan flojucho, mire, parece que me estoy solo acá predicando en este lugar. Ayúdeme. Amén. Ay, pastor, ¿de qué está hablando? ¿Qué pasa, pastor? Cuénteme un poco, le estoy contando. Ayúdeme. Póngalo en su corazón. Es importante que usted lo sepa, lo entienda. Es por eso, Pablo, que todo un capítulo para explicarnos esta maravillosa riqueza. ¿Y sabe qué? Yo lo que voy a estar tratando de hacer en este día es ponerle una suma de conocimiento que en ese entonces Pablo no tenía. O sea, voy a usar lo mismo de Pablo, pero le voy a sumar un montón de conocimiento que hoy Dios le ha revelado a los hombres. Amén. Y está en el internet ese, si usted lo busca, y se va a encontrar con esto maravilloso. Yo digo, si Pablo hubiese tenido internet, mire, ah, le hubiese puesto todo esto. Ah, qué, ¿no? Pero la esencia está aquí, amén. Así que acompáñenme y vamos a sacarle toda esta gloria a esta preciosa escritura. Aleluya. Amén. Si usted se fija en esa semilla, está el patrón. El patrón, ¿para qué? Para que salga otra planta con esas mismas semillas y eso se multiplique y produzca, mire, de ese roble, un bosque de robles. ¡Qué poder que hay detrás de todo este proceso, ¿no? Amén. O sea que usted agarra la bellota esa de ese roble y usted puede decir, acá hay un bosque. Estoy hablando de lo natural, no lo estoy llevando a nada espiritual, pero para que usted me entienda lo poderoso que es nuestro Dios. Como Él, ¿no? Uno dice, de la nada, Él hace algo. Acá, mire, de algo, ni le cuento, ¿no? Lo que se produce y lo que se reproduce. ¡Aleluya! ¡Amén! O sea que en esa bellota allí está el código genético. Estuve averiguando un poco sobre el código genético, algo que Pablo no sabía, pero se dice que el código genético suyo puede durar hasta 8,000 años tirado en la tierra, sin que nadie se preocupe o se ocupe allí, 8,000 años. O sea, yo recojo algo de todo eso que usted supo ser y tengo el código genético único de, ¿no?, Martita, o de Mónica, o de Juancito, de Davidcito. Qué maravilla, ¿no? Dice que si uno lo guarda a 5 grados nada más, como que lo mete en la heladera, puede durar hasta 6 millones de años. ¡Pah! Con esto le quiero decir cómo mi Dios puede sin ningún problema tener toda la raza humana, todos los seres humanos que han existido y que van a existir y que existen. Y se dice que con una pieza de 4x4 puede tener todo allí. ¿Qué? Y esto estoy hablando a lo natural. Si se compra su microscopio ese especial y estudia allí esa molécula, eso tan diminuto que sus ojos no lo llegan a ver, allí está toda la información necesaria para... ¡Ay, Señor amado! Antes era huella digital, ahora con eso, el código genético... Este es David Pazuelo. Amén. Ay, Señor, me gustaría, mire, meterme un poco más, porque podemos hablar de otras cosas que están, pero lo puede hacer cuando usted va allí. Y cuando lea en el internet, alábelo al Señor. Qué grande que eres, Señor. Que todo puede. Pero. Amén. Nunca la alabó cuando nota esas cosas que suceden y que se mueven y que usted está hecho de y que no hay otro como usted y ha sido creado imagen y semejanza del Todopoderoso. ¡Ay, Señor amado! ¡Aleluya! Es para alabarlo, ¿vio? Lo que pasa es que usted se acostumbró a todo esto. Yo cuando veo a mis nietos y que este se parece a mí, que este toma la actitud que, digo yo, la transferencia gloriosa que se ha producido en este nieto, qué maravilla. Y estoy esperando que salga otro en cualquier momento, porque digo, a ver, ¿en qué otras cosas? Ay, pero mira esto, yo no lo tenía muy en cuenta, pero, ay, Señor amado. Tiene que alabar un poquito más seguido usted. A veces uno se acostumbra, ¿vio? Amén. Tengo un libro que he escrito hace muchos años atrás que se llama Mina de Diamante, ¿no? ni me acuerdo el título, mire, qué bárbaro, hace tanto tiempo. Graciela, ¿vos te acordás? Descubre tu mina de diamante, así se llama, ¿no? Y qué es lo que trabajo en el corazón de usted a través de ese libro, es que descubre el potencial. ¿Hay algunos, escuchen, que están sobre la mina de diamante y no se dan cuenta? Amén. Mire, el hecho de venir a Catedral Cristiana, usted está en una mina de diamante. Está siendo forjado, tocado por el Maestro, definido. Le está dando, hay cosas que le está compartiendo, revelación gloriosa a su vida. Amén. Que solo lo está haciendo con usted. Ustedes, cuando hay millones y miles de millones de seres humanos, pero a él le ha placido que usted tenga esa información. Amén. Y eso es diamante glorioso, precioso, poderoso para su corazón, para su vida. Pero hay algunos, mire, que por ahí se quedan dormidos. Me da ganas de despertarlos de acá, vio. A veces, mire, están con los ojos así, pero por dentro están. Yo tenía una vieja canción que decía, gente dormida en la luz. ¿Conoce gente dormida en la luz? ¿Eh? Podemos ser cristianos dormidos en la luz. No nos damos cuenta de lo que tenemos. Dice que Él nos eligió y no nosotros a nosotros mismos. Mire, es para darle gloria. Yo soy un elegido del Todopoderoso. ¡Algo! Él vio en mí algo. Le ha interesado de mí. Oh, Señor amado. Ay, no me tengo que ir de esto porque es tan precioso. Amén. Esos cuerpos nuestros, ese ADN, ese parecido, ese cuerpo, el cual un día tal vez no tengamos que descartarlo. Pero eso mismo, en esencia, es, no, aleluya, Señor amado. Ay, no me tengo que ir, mire, porque si no, se me van a enojar. Dicen, este es muy largo el mensaje del pastor este. Aleluya. Esa esencia, un día, vamos a ser nosotros mismos, pero qué glorificados. Aleluya. Ay, Señor. Y la todo eso que pasa con nuestro cuerpo, eso viejo, va a facilitar esta reconstrucción de esa resurrección en un cuerpo nuevo, un cuerpo glorificado, con ninguno de todos esos defectos de la edad que mencioné al comienzo, pero con todo lo necesario para llevar una vida perfecta en el cielo. ¡Wow! ¡Qué maravilla! Pablo sigue hablando y usa una segunda ilustración para responder a un segundo desafío de los escépticos. Vio que hay gente, ¿no? Si no lo veo, no lo creo. Dice, no. Y ahí andan, con la lupa, vio. Contame de ese Cristo, a ver cómo hace esto y cómo hace aquello. Y él dice, mira, ¿sabes qué? Dice, cree, solo cree. Ay, no. El escéptico trabaja con todo esto, ¿no? Y se pierde cosas preciosas. ¿Por qué? Porque si no cree, no lo va a ver. ¿Me está entendiendo un poco lo que estoy queriendo? Ay, Señor amado. Aleluya. Y aquí Pablo, como tratando de alguna manera de ayudarle al escéptico, ¿no? ¿Con qué clase de cuerpo vienen, no? Y ese versículo 39, ese 1 Corintios capítulo 15, lo dice con una respuesta. Pablo allí señala que es absurdo pensar en la resurrección del cuerpo como carne humana normal. ¡Wow! Después de todo, incluso en nuestro conocimiento terrenal, limitado, no toda carne es la misma carne, dice Pablo, sino que una es la de los hombres, otra de las bestias, mire cómo lo explica Pablo, ¿no? Otra de las aves y otra de los peces. El cuerpo resucitado será sin duda una variedad diferente de carne de lo que conocemos por la experiencia terrenal. Señor amado, queriendo de alguna manera provocar a nuestra imaginación, diciendo, escúchame, si Él creó esa carnecita que es, ¿no?, la del ave esta, distinta a la carnecita del pez este, y distinta a la carnecita de la vaquita aquella. ¿Cómo nos va a poder hacer esto otro? De lo cual estoy queriendo un poco que entienda esta carnecita que se achaca con el tiempo y está limitada a los controles en cuanto a temperatura, en cuanto a esfuerzo, en cuanto a tiempo. No podrá Él producir algo como su palabra lo dice. Amén. Ese cuerpo glorificado. ¿Sabe? Con mis hijos, hace tiempo atrás, nos pusimos un poco a criar peces, ¿no? Y con los peces también hay crustáceos, ¿no? Las langostas esas que algunos de ustedes se las comen, ¿no? Son ricas, ¿no? Tienen un gustito a pollo, ¿vio? Y son caras y todo eso, ¿vio? Uno las puede cultivar a través de ¿no? La hombrita, el machito y todo. Bueno, eso es lo que un poco hacen mis hijos. Y sabe una cosa, yo no sabía, y un día me puse en una de estas peceras donde tienen esos, esas langostas, y sabe una cosa, me llevé una sorpresa, en parte fue una desilusión, porque habían comprado una de estas langostas y ahí estaban cuidando el labio, y de pronto llegué una mañana y veo, y se murió. Y era cara, vio. Pero ¿sabe una cosa? De pronto vi detrás de un coso que había ahí como una piedra que salió una langosta. Y se parecía a la otra. Y entonces, no, mi pregunta fue, ¿quién puso otra langosta acá? Y me dijeron, no, papi. Eso que vos ves ahí es el cuerpo anterior de la langostita esa. Todo eso quedó allí con las pinzas, ¿vio esas tenazas que tiene? Todo. Y esta es la nueva langosta que salió de... Oh. ¿Cómo es esto? Yo decía. ¡Qué impresionante! Eso es transformación. Y yo decía, ¿sabe qué? Si Dios puede hacerlo por una langosta esto. Cada 6 meses hacen esta renovación las chicas estas. No solo eso. Si usted le corta una pata, le crece otra pata. Ay, pastor, me voy a comprar una langosta. Créame, es así. O sea que Dios tiene poder para transformar, amén, ese cuerpo viejo, decadente, que tal vez medio no sirve casi para nada en algo totalmente nuevo, pero glorificado. Aleluya. Amén. No sé si usted me está entendiendo en esta mañana. ¡Ay, Señor! Será tan diferente a este cuerpito el que hoy opera aquí en medio de ustedes, esa carnecita terrenal, la cual es una carne de pecado. Amén. ¿Sabe qué? Es interesante cuando nos ponemos a ver un poquitito allí cuando Jesús sale de la... tumba, está allí en ese lugar, y María lo confunde a Jesús. Esto lo he dicho tantas veces, ¿no? María lo confunde a Jesús con el jardinero, el que estaba, pensaba, están cuidando las plantas o están cuidando el lugar este, y allí le pregunta y dice, ¿dónde han llevado al maestro? Porque allí la tumba está vacía, este hombre ahí. Y entonces dice que Jesús le dice María. Y cuando Jesús le dice María, María reacciona. Y le dice, Rabón y maestro. Era cierto lo que decía tiempo atrás, los profetas también lo habían comentado. Yo me imagino que todo esto pasaba por la mente de María. Y ahora mis ojos lo ven. ¡Ha resucitado el Señor! ¡Aleluya! ¡Amén! ¡Qué impactante todo esto! Y la pregunta siempre es la misma. ¿Cómo es que no lo reconoció? Si María había estado junto al maestro, había caminado, había hecho comentarios, vio milagros suceder, ¿cómo es que no se dio cuenta? Y lo que sale a relucir es la influencia del pecado sobre nuestras vidas. Es verdad que él nunca pecó. Pero sabe una cosa, esto no quita que el pecado produzca algo en nosotros. Una mami que ve a su hijo drogándose, eso va a repercutir en esa mami. Eso que tiene que ver con pecado, a esa mami, mire, la opaca y hasta le quita años de vida, porque eso produce algo tan particular en el corazón. Y Jesús también estaba, mientras caminó por esas calles polvorientas, bajo estos efectos del pecado, viendo los sucesos, viendo situaciones, viendo esos amigos, viendo cosas allí. Ese Juan el Bautista cuando le cortan la cabeza, ese rey, a causa de su actitud allí con respecto a las palabras de Juan el Bautista y todo eso, su amigo, ese amigo del alma de Jesús, de pronto verlo de esta manera, enterarse de la noticia, eso opacó, eso seguramente trastocó su corazón, esa influencia del pecado que vivimos cada uno de nosotros, cada día, produce el que cambiemos, el que... lamentablemente, suframos consecuencias y todo eso ya no estaba en ese cuerpo glorificado. Por eso María le costó darse cuenta que era Jesús. Estaba ese cuerpo en perfecto estado, sin la influencia de pecado, cuerpo glorificado. ¡Aleluya! ¡Cuánto para hablar de esto! Pero, ¿sabe? Es tan importante que usted me entienda. Amén. Y Pablo sigue y luego dice que hace una comparación allí en el versículo 40, diciéndonos, hay asimismo, dice, cuerpos celestiales y cuerpos terrenales, pero la gloria del celestial es una y la del terrestre es otro. Y hay una gloria del sol y otra gloria de la luna y otra gloria de las estrellas. Pues una estrella es distinta a otra estrella. Buscando, queriendo de alguna manera que entendamos todo esto. Las diferencias y todo el movimiento y todo que tiene que ver con él. ¿Sabe? Con uno de mis hijos visitamos un centro espacial, ¿no? Y yo había leído sobre el tema de los meteoritos. No sabe tal vez, pero caen meteoritos, pequeños gramos de meteoritos, casi todo el tiempo en nuestro querido mundo. Y hay gente que se ocupa de excavar esto, porque cae y se profundiza, y hay gente que van y buscan, y cuando descubren, mire, eso vale más que el oro. Y me interesó, ¿vio? Me interesó. No piense que es por la plata que me interesó, ¿no? Pero ahí me puse a recabar información y me enteré, por ejemplo, un gramo de meteorito vale unos $130. Y hay gramos de meteorito que llegan hasta valer $1,000. Un gramo. Más que el oro. Pero, ¿a qué vengo con esto? Resulta que cuando visitamos este centro, allí en este centro espacial, me encontré con un meteorito de 100 kilos, más o menos 112, 115 kilos. Y yo saqué enseguida cálculos matemáticos. Yo dije, un gramo 130, un kilo 130 mil dólares, 100 kilos. Uy, señor amado, enseguida armé cuenta, ¿vio? Señor, 130 millones de dólares. Así que lo abracé porque dejaban que lo abrace, ¿viste? Y que nunca tuve tanta plata junta en mi vida. El problema es cómo saco esto de acá, ¿no? ¡Qué maravilla! Y es interesante porque lo que han descubierto últimamente es que lo mismo que está hecho todo lo que hay rodeando este espacio, galaxia, sol, luna, todo eso está hecho de lo mismo que está hecho nuestro suelo argentino, nuestra querida tierra. Y esto lo han descubierto, mire, ¿no? Y hasta en algunos, dentro de ese meteorito, han descubierto agua. Y esto es algo último. Y lo único casi que nos llegan son metales. ¿Por qué? Porque cuando quieren cruzar y entrar, se desintegran y la mayoría se consume y solo quedan algunos metales que soportan tal temperatura y todo esto. Pero Pablo, todo esto que yo estoy contando no sabía mucho, pero allí puse un ejemplo tan precioso. Hay una gloria en ese sol y hay una gloria en esa luna, como dándonos un poquito allí de retoques del Todopoderoso, lo grande. Está bien. Ay, ¿qué quiere que le diga? Señor, en la que me estoy metiendo en este día, pero si usted puede captar algo, mire, estoy dispuesto a hacer lo que haga falta para que usted entienda que Él tiene poder. ¡Aleluya! Y si lo puede hacer por una langosta, o si lo puede hacer por ese otro animalito o ese otro bicho raro, ¿cómo no lo va a hacer por usted? Aleluya. Amén. El que puso esas galaxias, el que puso este universo. Aleluya. A veces, mire, nos maravillamos de la creación, pero nos olvidamos del autor, que es mi papá. Amén. No soy el fabricante, pero soy el hijo del fabricante. Si quiere, después le doy mi tarjeta. Pero me hace importante. ¿Por qué? Porque el mismo Dios ha puesto sus ojos sobre mi vida. Tóquelo al de lado y dígale, con vos también pasa lo mismo. El problema es que tal vez no te has dado cuenta todavía. Aleluya. Amén. La creación de Dios está llena de una infinita variedad. ¿Por qué nos cuesta, y hasta algunos cuestionan su capacidad de crear, ejemplo, carne humana? Señor, carne humana que sea apta para el cielo. Amén. Y aquí Pablo ya empieza a juntar todos estos ejemplos en el capítulo, en el versículo 42, ¿sí? Y los pone en una forma tan interesante, ¿no? Porque habla de la resurrección y dice, se siembra en corrupción, se resucita en incorrupción. Se siembra en deshonra, resucitará en gloria. Wow. Se siembra en debilidad, resucitará en poder. Se siembra un cuerpo natural, resucitará un cuerpo espiritual. Señor amado, si hay un cuerpo natural, hay también un cuerpo espiritual. Aleluya. Todo esto para decir que en ese cielo tendremos cuerpos reales que serán permanente y eternamente perfectos. Señor amado. Aleluya. Usted nunca va a mirar en un espejo y observar esas arrugas o el cabello como se me está cayendo. Usted nunca tendrá un día de enfermedad. Amén. Usted no va a ser susceptible a lesiones, a enfermedades, a alergias, y póngale el nombre que usted quiera. No habrá ninguna de esas cosas en el cielo, solo habrá una absoluta e impercedera perfección. Señor, aleluya. Tengo que terminar, mire, si no los detractores me van a hacer polvo. Tengo que terminar, aleluya. Si usted va a Filipenses capítulo 3, versículo 21, Dios dice que va a transformar el cuerpo de nuestro estado de humillación en conformidad al cuerpo de su gloria. Aleluya. Amén. Es interesante esto que yo contaba recién de María. También le ocurrió a varios, a sus discípulos. Dice que iban rumbo a Capernaum y allí estaban hablando. Y de pronto Jesús se sumó al grupo que estaba yendo, y a Emaús, perdón. Y allí, mientras caminaban, decidieron, dice, apartarse a comer algo, ¿no? En alguna posada, en algún lugar de estos. Y allí se sentaron, yo me imagino, a esa mesa, y dice la palabra que cuando Jesús comenzó a bendecir esos alimentos, se dieron cuenta que era Jesús. El que habían crucificado, el que decían que iba a resucitar, es él. Y dice que al instante que se dieron cuenta, desapareció. Cuerpo glorificado. Uy, Señor. Amén. ¿Se acuerda cuando se le aparece a Tomás? Dice que entró al cuarto y no dice que alguien abrió la puerta o le abrieron la... ¡No, entró! ¿Qué será ese cuerpo, no? Y allí fue a Tomás, y Tomás, medio cabeza dura, con una actitud así de no creer. Había hecho declaraciones que si yo no lo veo, y si no pongo mis manos y mis dedos, y lo toco y palpo, y qué sé yo. Tal vez haya alguno de esos en esta mañana. Y dijo algo tan precioso, bienaventurado aquel que no necesita, ¿no?, todo esto para creer. Está hablando a nosotros un poquito, mire. Amén. Bienaventurado soy. Sí. Y dice, pero bueno, está bien, Tomás, mete la mano, pone, acá tenés, toca, dale, date cuenta, haceme ese toque allí, palpar ese cuerpo mío para sacarte esta torpeza, esta incredulidad. Y mire cómo habrá sido la cosa que Tomás a partir de ese momento fue otra persona y hasta llegó a dar la vida por su maestro. Porque había producido esto tal cambio, en tal magnitud, que nunca más volvió a ser el mismo. ¡Amén! ¡Ay, Señor! Una de las cosas que siempre provoco a corazones a veces que están allí medio, ¿no?, con todas esas dudas, le digo, vos sabés lo que necesitás, es tener un encuentro personal con Él. Amén. ¿Quiere una dosis de esto? Aleluya, no va a ser nunca más el mismo. Prepárese, abróchese bien el cinturón y dígale, aleluya. Y Él está dispuesto. Él es accesible. Aleluya. Amén. Tengo que terminar. Nuestros cuerpos resucitados serán brillantes de su esplendor. El cuerpo glorificado de Cristo se describe tan brillante como el sol en su fuerza. Ese Apocalipsis 1:16 lo menciona, algo particular, algo especial allí en todo eso. Amén. Aleluya. Ay, Señor. Se imagina, se dicen los científicos que estudian la cabecita, hablan de que más o menos no llegamos a usar un cuarto de todo ese cerebro que tenemos nosotros, ¿no? Y a mí esto me impacta cuando lo pienso, ¿no? Pensar que lo tengo pero no lo puedo usar, no hay maneras en que estos, ¿no? Y han hecho toda clase de experimentos, pero mire, la cosa no se da. Ahora, a través del YouTube, a veces me mandan un chiquito allí de 5 años tocando el piano. Yo estudié 3 años, mire, cómo aprender a tocar ese piano. Y Señor amado, a los 5 años allí, una belleza tocando ese piano. Y yo digo, Señor amado, ¡wow! ¡Qué glorioso! ¡Qué precioso! Y con un cuarto nada más, lo que sería si tuviese todo, hasta yo tocaría. ¡Amén! A veces veo personas y yo digo, ¡qué memoria que tiene! ¡Cómo me gustaría tener una memoria como esta! ¡Ah, pero lo sé que está en camino la cosa! Ya está todo preparado, está todo alineado. ¡Amén! ¡Sáquenme una foto porque no me va a reconocer un día! ¡Aleluya! ¡Amén! Allí en Apocalipsis 22:3 dice, la maldición será eliminada. O sea, todo pecado dejará de ser. Aleluya. Amén. Todo esto precioso, poderoso, estoy hablando de ese plan de este Dios maravilloso que tiene que ver con mi futuro. Amén. Y el suyo también. Ay, Señor. ¿Cuánto hay para hablar, para entender los problemas que tengo con el conocimiento, los problemas que tengo con el arte, los problemas que tengo, mire, hablaba recién de la música, pero dice que un día todo esto se va a transformar en un cuerpo glorificado. Aleluya. Mire, no puedo hablarle mucho más de todo, porque tendríamos que tener otra capacidad para llegar a todo esto. Pero aunque nos pongamos a mover un poquitito por allí, nos vamos dando cuenta que tiene que ver con gloria, tiene que ver con poder. Aleluya. Allí en Apocalipsis 22 nos cuenta una escena tan poderosa en la visión del escritor de Apocalipsis, Juan, inspirado por el Espíritu Santo. Él está viendo todo eso y yo me lo imagino escribiendo y poniendo. Y cuando termina, él pone una frase tan categórica de todo eso que él había visto, de todo eso que él había llegado, y algunas cosas no las pudo expresar. Pero pone esta expresión final diciendo amén. Y luego dice, ven, ven, Señor Jesús, como diciendo, esto es algo muy fuerte, muy grande, muy poderoso. Ah, yo deseo eso, yo quiero eso. Ven, ven pronto. Quiero estar, quiero vivir todo eso. Quiero. Todo eso. Aleluya. Me ha tocado despedir muchos corazones, algunos hombres poderosos, siervos de Dios, y situaciones que son tan particulares. Y todos con un gozo muy, muy, muy particular. Porque entienden, porque saben, porque han conocido. Uno de los que más me han impactado es la partida de nuestro querido pastor Francisco Menoyo, mi suegro, el cual ni sabía, o tal vez el Señor de alguna manera se lo reveló, que yo iba a ser su yerno, porque lo conocí cuando tenía 11 años. Y fue allá en Capilla del Monte, Sierra de Córdoba, fue por vacaciones, últimas vacaciones. Luego llegó y tuvo un accidente automovilístico, y partió. Pero es interesante, era un hombre al cual Dios lo usaba para hacer milagros y maravillas. Yo he hablado muchas veces en mis mensajes acerca de él. Para mí fue uno de los grandes que tuvo nuestra iglesia en cuanto a cómo Dios lo usaba en esto tan precioso que era bendecir gente y tocarlas en el nombre, que sobre todo nombre, y que sean sanados en una forma milagrosa. Y cuando él se estaba yendo, él le dijo algo a su familia. Le dijo, en 3 días, él me ha dicho que me va a llevar. De los 3 ya han pasado 2, me queda 1. Y bueno, la familia lo tomó como que, porque los médicos habían dicho que ya estaba bien, ya salía, es muy probable que en horas iba a estar saliendo de esa clínica, de ese lugar. Pero la actitud de él era irse, porque él contó que Dios le había mostrado lo que era, y en parte nada más. Y comparado con eso a lo que él vivía aquí, no tiene nada que ver. Y mire, aquí tenía una preciosa familia. Mi esposa, ella me cuenta, yo a mi papá le ponía unos ruleros y él me dejaba hacer lo que yo quería con él. Y yo estudiaba peluquería. Ella tenía, mire, 12 añitos nada más. Y se llevaban tan bien. Ella lo acompañaba a veces cuando iba a los hospitales a orar por la gente. Y su esposa, doña Conce, que ya está en gloria, era una mujer preciosa y lo amaba este hombre, y mi amado esposo, mi querido, y era una preciosa familia. Porque a veces uno se quiere ir porque dice, si tengo que vivir con todo esto, no. Pero lo que quiero hacerle ver que era una muy hermosa y preciosa familia. Sin embargo, él prefería estar con él que seguir quedándose aquí. La cosa es que siempre esto me ha impactado. ¿Qué es lo que le mostró el Señor para tomar una decisión así? Le cuento en mi pensamiento, yo dejar a mis hijos y ahora con mis nietos, mi esposa, la iglesia, todas estas cosas que Dios me da por hacer. Y si el Señor me dice, ay, te quiero llevar, ay no, déjame un poquito más. Lo que quiero decirle en este día es que, ¿qué es lo que el Señor le mostró a él? Como si me mostrase a mí, ¿no? Para querer decir, no, me voy con él. Esto tiene que ver con gloria. Esto no es nada comparable con todo. Pablo lo decía, ¿no? Nada comparable esto con la gloria venidera, la cual será mayor que todo eso otro que he vivido, de situaciones en las cuales he experimentado de su gloria aquí mientras he caminado por estas calles. ¿Qué será? ¿Cómo será? Pablo decía, para mí el morir es ganancia. Y no eran palabras, Dios, que a veces uno las pone al viento como poeta. No, Pablo sabía bien de lo que estaba hablando. Pablo decía, ya no vivo yo, sino que vive Cristo en mí. Las cosas viejas pasaron, estoy caminando en cosas nuevas, cosas gloriosas, cosas maravillosas. Y tengo expectativas todavía más grandes de todo eso que viene sobre mí. Amén. Pero aún así decía, esto, todo esto lo tengo por basura. Entendiendo, sabiendo, reconociendo. Aleluya. Somos tan finitos en nuestra mente. Por eso es tan importante, ya cerrando en esta mañana, que nos tomemos de esta esperanza de gloria. Ese capítulo 15 de 1 Corintios no lo podemos dejar como que está allí, y deberíamos darle prioridad, darle la importancia necesaria y asegurarnos, mire, de que cada uno de esos que amamos tanto estemos convencidos que lo vamos a ver en gloria también. Amén. Y si no, deberíamos trabajar por cada uno de esos corazones. Mire, cuando yo le decía, he despedido a personas muy, muy usadas por el Señor. El problema no era con ellos, el partir, sino por los que quedaban. Ay, espero que Juancito, espero que Carlos, espero que Mónica, espero que el vecino, espero que doña Clota, espero que don Francisco, casi como preocupados se van. ¿Por qué? Porque con ellos no hay problema. El problema es que no se pierdan los demás. Aleluya.
1: 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Ven a mi corazón. Quiero que seas el Señor y Salvador de mi vida. 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

0: Juegos de mesa los jueves por la noche, reunirse a celebrar los cumpleaños y una caminata por el campo pueden convertirse en tradiciones que nos identifican como familia y nos ayudan a construir recuerdos juntos. Además de que estas ocasiones nos permiten acercarnos, conocernos y entendernos mejor, las tradiciones familiares tienen la función de transmitir la esencia de nuestra familia a los más pequeños de la casa. Al compartir hábitos, conversaciones, creencias y risas, se van heredando valores y principios como el amor, el respeto, la fe, la esperanza, la solidaridad y el trabajo. Las tradiciones familiares se constituyen en nuestro legado a las nuevas generaciones y en recuerdos de los momentos felices que pasamos juntos. Le habla Sixto Porras de Enfoque a la Familia.
1: Visite enfoquealafamilia.com.
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El corazón humano no tiene la capacidad de dar el amor que tú necesitas para ser feliz. La limitación del corazón humano es grande, pues él no puede hacer nada por sí mismo. Él siempre dependerá de un otro corazón que lo ayude y que igualmente lo ame para que él pueda también ser feliz. En esas condiciones, el corazón humano está siempre sujeto a las limitaciones de un otro, a veces hasta más débil y mucho más carente que nuestro propio corazón, aumentando así cada vez más el círculo vicioso de la infelicidad. Un carente busca a otro carente. Un frágil se apoya en otro frágil, en la esperanza de que cada uno le dé al otro la felicidad que ambos no tienen. El resultado de eso es la caída, pues nos estamos apoyando en algo sin sustentación en sí mismo. De la misma forma, cuando alguien quiere hacer de nosotros su fuente de felicidad, colocando en nuestras manos su enorme necesidad de ser feliz, y nosotros, tú y yo, que también estamos necesitando desesperadamente de felicidad, nos sentimos confusos e impotentes. Es en ese momento de angustia y soledad que debemos recordar aquella frase: Jesús te ama. Sí, Jesús te ama, y con un amor que nace no del corazón humano, sino del corazón de Dios. Nadie te puede amar como Jesús te ama. Simplemente porque Jesús no tiene amor. Él es el amor, el verdadero amor, que no puede ser encontrado en el corazón humano, porque viene de lo alto, es espiritual, sobrenatural, sagrado. Jesús no esperó ser amado por ti para también amarte. Él ya te ama, ahora, ayer, mañana y siempre. Su divino amor no establece condiciones o imposiciones para amarte. Jesús te ama como tú eres. Para Él, tú no eres feo o lindo, grande o pequeño, blanco o negro, rico o pobre, joven o viejo. Pues Jesús no ve tu apariencia, pero Él ve tu corazón. Y es allí, en tu corazón, que Él quiere habitar. Para lavar tus heridas, sacar toda tu amargura, secar tus lágrimas y limpiar las cicatrices de tu alma. Porque tú eres demasiado muy importante para Él. El corazón humano no tiene la culpa por ser limitado. Si alguien no te dio la felicidad que tú esperabas, es porque nadie te puede dar aquello que no tienes. Pero cuando tú aceptes recibir en tu corazón ese amor que perdona, ese amor que no cobra, ese amor que da la paz, la alegría, tu corazón humano será transformado en un corazón espiritual, pues en él habitará el amor de Jesucristo. Entonces tú vas a comenzar a ver, a perdonar y a amar como Jesús, el Señor. Y finalmente, tú vas a encontrar aquello que tanto buscas: la felicidad. Pues
Solo el amor de Jesucristo tiene la capacidad de dar todo lo que tú necesitas para ser feliz. Mira, nadie te puede amar como el Señor Jesús.

0: La radio te informa la hora. 13. 3 minutos.
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0: Esta es tu historia preferida. Llama a todos para que la escuchen. Oigamos pues la historia para hoy.
1: Ahora estoy sobre las montañas rocosas, a 2.450 metros de altura. Estoy contento que no tengo que aterrizar en esos montes escarpados. ¿Y ahora qué pasa? Tal vez la mezcla de gasolina es demasiado pobre. Estoy perdiendo altitud. Ahora estoy a 2.100 metros. ¿Puede esto ser el fin de mis sueños? ¿Va a terminar mi viaje a París aquí, estrellado en estos montes?
0: Acaban de escuchar una parte de la interesante historia que hoy nos traen la tía Elena y el tío Daniel.
2: ¿Qué tal, chicos y chicas? La historia de hoy, de la que escucharon una parte, es otra de las historias de la vida real que nos trae la tía Elena.
3: Y esta historia de la vida real se titula El espíritu de San Luis. Carlos Lindbergh, un joven aviador que iba de un lugar a otro entreteniendo multitudes con su piloto de aviones de correo durante varios años, está determinado a hacer el primer vuelo sin escalas desde Nueva York hasta París. Después de varias semanas de incesante esfuerzo, se las ha arreglado para conseguir que un grupo de hombres de negocios financien la aventura. También ha encontrado una compañía en Nueva York que vende el avión que él necesita y el dinero para comprarlo.
1: Aquí está, Story. En este pedazo de papel.
4: ¡Un cheque!
1: Mírelo. Mírelo bien.
4: $15,000 para el avión Bayanca.
1: Para el avión en el cual volaré a París.
4: Puede estar seguro que ya está en París ahora.
1: Sí.
4: Déjeme ser el primero que lo felicite, señor Lindbergh.
1: Gracias, señor Scott. Todo lo que tengo que hacer ahora es llevar este cheque a Nueva York y pagar el avión Bayanca. Volar en él hasta aquí. Hacer las reparaciones y alteraciones necesarias. Llenarlo de gasolina y despegar para París.
5: Oh, qué bueno, qué bueno. Me alegro.

0: algo semejante. E insistimos en querer saber quiénes lo van a tripular.
1: No, este proyecto... Si compramos su avión, nosotros lo controlaremos. Nosotros seleccionaremos nuestra propia tripulación.
0: Su compañía en San Luis recibiría todo el crédito por el vuelo, toda la publicidad.
1: Hasta donde yo entiendo, estaremos pagando $15,000 por el privilegio de pintar el nombre de San Luis sobre el fuselaje.
0: Lo siento, señor Limber, pero estas son nuestras condiciones.
1: Usted debería haberme dicho esto antes, pues me hubiera ahorrado un viaje de 3,200 kilómetros.
0: Piénselo otra vez. Estoy seguro que usted estará de acuerdo conmigo en que es mejor que seleccionemos la tripulación. El Bellanca es el único avión construido capaz de volar entre Nueva York y París.
1: Lo siento, pero si ustedes insisten en venderlo con esas condiciones, cuanto antes comience a buscar otro avión será mejor.
0: Tal vez usted cambie de opinión.
1: Dígame solamente esto, señor Levine. ¿Está el avión para la venta ahora mismo o no?
0: Me temo que no.
1: Adiós, señor Levine.
2: No esté tan descorazonado, Carlos. Ya aparecerá algo.
1: ¿Qué? El Fokker, el Bellanca, el viaje del aire, Columbia. Todos me han rechazado.
2: La gente de la compañía Ryan en California, ¿no? Y parece que están deseosos de venderle un avión. Y dicen que pueden entregar uno en 3 meses.
1: Pero, ¿podrá volar hasta París?
2: ¿Por qué no les manda un telegrama y averigua los datos?
1: Porque yo... Sí, Scotty, es una buena idea. Dame un papel y un lápiz.
2: Aquí está.
1: Aerolíneas Ryan, San Diego, California. ¿Pueden ustedes construir un avión en menos de 3 meses? Por favor, telegrafíenos con las especificaciones generales. La competencia hace que el tiempo sea vital. ¿Qué le parece?
2: Perfecto. Lo llevaré a la oficina de telégrafos de la Western Union. Aquí hay un telegrama para ti. Es de la fábrica de aviones Ryan.
1: Es una respuesta rápida. Podemos construirlo en 2 meses a partir de la fecha del pedido. Capacidad del tanque, 1,440 litros. Velocidad de crucero, 160 kilómetros por hora.
2: ¡1,440 litros! ¡Esa es una gran cantidad de gasolina!
1: Y 160 kilómetros por hora es una excelente velocidad de crucero.
2: ¿Cuánta gasolina consume un motor Whirlwind por hora?
1: Pienso que de 37 a 45 litros.
2: Déjame hacer cuentas. Carga 1,440 litros... a 37 litros cada 160 kilómetros. Y el Ryan irá a 6.000 kilómetros.
1: Y hasta París hay solo 5.280 kilómetros.
2: Sirve, Carlos. El Ryan te llevará a París y aún tiene un margen de seguridad.
1: Si ellos pueden construir un avión con esas especificaciones.
2: ¿No crees que pueden?
1: Voy a averiguarlo. Después de que vea al mayor Lambert... y consiga la aprobación de mis socios.
3: Pero, Carlos, ¿puede la empresa Ryan construir un avión que pueda volar a París en un vuelo sin escalas?
1: Si pueden construir uno de acuerdo a las especificaciones, sí.
3: Muy bien, Carlos. Vaya y véalos. ¿Cuándo puede partir?
1: Dentro de una semana. Tan pronto como pueda hacer los arreglos para que alguien se encargue de repartir la correspondencia por avión.
4: La fábrica Ryan es un edificio viejo y arruinado que está en San Diego, frente a la costa. Al bajarse Carlos Limber del taxi y caminar hacia el edificio de la oficina, 2 holgazanes le clavan la vista. Dentro de la pequeña oficina, polvorienta y salpicada de papeles, un joven delgado con ojos claros y penetrantes y con el rostro atento, lo saluda.
5: ¿Cómo está usted? Soy Donaldo Hall, el ingeniero.

0: Jefe. Mucho gusto en conocerlo. Soy Carlos Lindbergh.
1: Oh, sí, sí. Bienvenido a California, Capitán Lindbergh. Venga a mi oficina.
2: El señor Hall llevó a Carlos Lindbergh a través de la pequeña oficina a otra más grande, pero con pocos muebles, donde hacen los diseños.
1: No es una gran oficina, pero siéntese. Aquí podemos hablar sin que nos molesten.
0: Estoy interesado en un avión, señor Hall, no en una oficina elegante.
1: Bueno, bueno. Y a nosotros nos gustaría construirle un avión. ¿Qué piensa de nuestra oferta?
0: Usted me citó un precio de $6,000 sin el motor. ¿Cuánto sería el precio total con el motor?
1: Le diré lo que haremos, señor Lindbergh. Nosotros construiremos el avión por $6,000 y lo equiparemos con el motor y las otras partes al precio de costo.
0: Eso es muy justo. ¿Y qué me puede decir en cuanto a su funcionamiento?
1: Hemos gastado mucho tiempo calculando eso, desde que usted nos telegrafió que intentaba usar el avión para un vuelo transatlántico. Y estamos seguros de que podemos construir un avión así.
0: ¿Cuándo pueden empezar a fabricarlo?
1: Tan pronto como usted haga el pedido.
0: ¿Y me garantiza que estará listo en 2 meses?
1: Probablemente antes, pero no puedo prometerle.
0: Muy bien, trato hecho. Pero tendré que telegrafiar a mis socios para obtener su conformidad y el 50% como depósito. Aquí está el cheque, señor Hall, y el pedido oficial.
1: Comenzaremos a trabajar inmediatamente, señor Lindbergh.
0: Voy a rondar por aquí mientras lo fabrican. ¿Le molesta?
1: No, al contrario. Deseamos que se quede. Eso nos ahorrará tiempo. Y cuando esté terminado, usted tendrá exactamente lo que usted quiere. Y usted lo conocerá al dedillo por dentro y por fuera.
2: Los operarios comenzaron a trabajar inmediatamente, controlando cada detalle con Lindbergh. Se decidió llamar al avión el Espíritu de San Luis. Pasaron las semanas. Finalmente...
0: ¿Cómo está marchando el Espíritu de San Luis, Donaldo?
1: Mañana estará terminado, Carlos. ¿Y cómo marchan tus mapas para el vuelo?
0: Ya los terminé. Y además, justo a tiempo. Parece que tendré que hacer el vuelo de prueba mañana.
1: Sí.
3: ¡Gire la hélice!
4: ¡Gire la hélice! ¡Saca los calzos!
1: Buena suerte, Carlos.
4: Te volveré a ver. Espero.

0: ¿Ya estás de vuelta?
1: Sí.
0: Dime, ¿te diste cuenta que corrió solo 50 metros cuando el avión despegó? ¡Eso es un récord! ¿Cómo se comportó?
1: Bueno, necesita algunos ajustes.
0: ¿Tiene buena estabilidad?
1: No, pero ya sabíamos que no la tendría.
0: Una superficie de cola más grande corregirá eso,
1: sí,
0: Carlos.
1: Sí, pero queremos gran recorrido y no estabilidad, ¿recuerdas?
0: Entonces, ¿estás contento con él?
1: Estoy tan contento como una calandria.
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3: Y ahora, regresemos a nuestra historia para hoy titulada El Espíritu de San Luis.
2: La compañía Ryan de San Diego, California, había terminado de fabricar un avión especial para Carlos Lindbergh. Él ya había hecho el primer vuelo de prueba y todo parecía salir como esperaba.
1: Mañana haremos una prueba de velocidad.
0: Perfecto, Carlos.
2: Una por una, el avión pasó cada prueba.
0: ¿Hay algo más que podamos hacer?
1: Ven aquí pasado mañana, cuando despegaré hacia San Luis. Y ruega que tenga buena suerte.
0: Lo haré, Carlos, lo haré.
2: El 10 de mayo estaba todo listo para que Carlos Lindbergh despegara de San Diego para un vuelo a través del país hasta San Luis.
1: ¡El acelerador está cerrado!
4: ¡Giro la hélice!
1: ¡Gire la hélice! ¡Adiós, Donaldo!
0: ¡Adiós, Carlos! ¡Hazme saber cuánta gasolina gastó cuando llegues a San Luis!
5: Le cuesta menos despegar de lo que yo creía. Son exactamente las 13:55 hora de California.
2: A las 4:30, los aviones que lo escoltaban lo saludaron y regresaron a San Diego. A las 5:45, Lindbergh pasó sobre el río Colorado. Poco después de oscurecer...
5: Se está poniendo frío. Me voy a poner mis botas y mis guantes. 2.400 metros de altitud. Creo que debo subir un poco más para estar seguro de no tocar los picos de los montes. No me gustaría nada aterrizar ahí, en esos montes escarpados. No tengo paracaídas. No hay peligro de que este motor me falle. Voy a acomodarme bien y a gozar el viaje.
2: Continuó volando y volando. De repente...
5: Está fallando el motor. Yo estoy sobre las montañas y no puedo aterrizar. Tal vez será mejor que apriete un poco más el acelerador y vea si puedo hacer que el motor funcione mejor. Tal vez la mezcla de gasolina es demasiado pobre. No, tal vez es demasiado rica. Estoy perdiendo altura. Pero no mucho. A este paso puedo permanecer en el aire. 15 minutos. Quizás pueda encontrar un lugar llano donde aterrizar dentro de 15 minutos. Ahora estoy a 2.100 metros de altura. ¿Qué haré? Yo no puedo ver nada, ni siquiera un lugar para aterrizar de emergencia. Creo que me voy a mantener yendo hacia el este, esperando lo mejor. Ahora estoy a 1.800 metros. ¿Será esto el fin de todos mis sueños? ¿Va a terminar aquí, en estos montes, mi vuelo a París? Tal vez. Querido Dios, tú eres el único que puede ayudarme ahora. Por favor, ayúdame. Amén. El altímetro marca 1.800 metros. Entonces, no he perdido altitud en los últimos minutos. Me parece que el motor está funcionando un poco mejor. Tal vez, después de todo, no tendré que aterrizar. Quizás aún pueda volar a París. Gracias. Gracias, querido Dios.
2: Pronto Lindbergh cruzó las montañas y pudo volar a una altitud menor. Inmediatamente el avión funcionó perfectamente otra vez.
5: Debió haber sido el frío de la altura. En San Luis conseguiré un calentador para el carburador y todo andará a la perfección.
2: Y aquella mañana, alrededor de las 6, en el campo Lambert, en San Luis...
6: ¿Algo más, Scotty?
7: Sí. ¿Una sonrisa?
6: Tan temprano en la mañana. No sea ridículo.
7: Escuchen. ¿A qué se parece ese ruido?
6: ¿Un avión? Usted sabe, uno de esos artefactos que vuelan en el aire.
7: ¿Qué clase de avión?
6: Ay, ¿cómo lo voy a saber? No puedo distinguir uno del otro.
7: Yo puedo. Y nunca oí ese avión antes. Me pregunto qué será. ¡Es él!
6: ¿Eh?
7: ¡Es Carlos!
6: ¡Carlos!
7: ¡Eh, compañeros! ¿Sí? ¡Es Carlos!
6: ¡Es Carlos!
7: ¡Es Carlos! ¡Mírenlo pilotando esa nave!
6: ¡Y se dirige hacia aquí!
7: ¡Oh! ¡Ay, mira! ¡Qué velocidad! ¡Y mírenlo! ¡Casi sube en forma perpendicular!
2: A la mañana siguiente, a las 8:13, Lindbergh despegó del campo Lambert y partió para Nueva York. 8 horas más tarde, aterrizó en el campo Curtis y se le acercó un joven elegante de unos 20 años de edad.
8: Hola, Carlos. Soy Dick Blight. Represento a la corporación Wright. Se me ha ordenado que le preste a usted toda la ayuda que necesite.
5: Bueno, no contaba con eso.
8: Yo seré su empresario mientras usted está aquí.
5: ¿Empresario?
8: Los periodistas están esperando para entrevistarlo. Y los fotógrafos están aquí para sacarle fotos. Además está
5: el... A lo mejor necesito un empresario o un guardaespaldas.
2: En los próximos días, Lindbergh y sus nuevos amigos estuvieron muy ocupados preparando el espíritu de San Luis para el vuelo de 5.600 kilómetros hasta París.
8: Todo está en excelentes condiciones, Carlos. El avión está listo para partir.
5: Todo lo que tengo que hacer ahora es esperar que tenga tiempo favorable.
8: ¿Cómo está el tiempo?
5: Aún está brumoso y de tormenta.
2: La madre de Lindbergh vino desde Detroit para ver a su hijo.
9: Hijo, yo he venido para verte antes de que despegues.
5: Estoy muy contento que hayas venido, mamá.
9: Los artículos de los periódicos en Detroit y las llamadas telefónicas que recibí parecen indicar que tú... Bueno, aquella gente piensa que tú no eres muy cuerdo si intentas este vuelo.
5: Lo sé. Me están llamando el loco que vuela.
9: Hijo, a mí no me importa lo que piense la gente. Quiero saber qué es lo que tú piensas. ¿De veras quieres intentar volar hasta París?
5: Sí, mamá. Quiero.
9: ¿Piensas que es conveniente hacerlo?
5: Madre, he pensado esto más de 100 veces. Me he preguntado repetidas veces, ¿por qué quiero hacer este vuelo? ¿Es porque quiero
10: ganar gloria para mí. Es porque deseo ganar dinero. ¿Cuál es la verdadera razón?
5: Y madre, la contestación siempre es la misma.
10: Me gusta volar.
5: Creo en el vuelo. Creo que el futuro del mundo está íntimamente asociado con los vuelos. Yo deseo sinceramente promover la aviación. Deseo mostrarle al mundo que volar es un medio de transporte razonable y seguro.
9: Estoy satisfecha, hijo. Vuela a París.
2: Pasaron los días y aún el tiempo estaba brumoso y de tormenta. Pasaron más días. Todos en el aeropuerto eran amables y considerados con el desconocido y joven aviador de San Luis. El comandante Berg aún le ofreció a Lindbergh que usara la pista de 1.600 metros del aeropuerto Roosevelt, que estaba al lado del aeropuerto Curtis. Los fabricantes del motor y del panel de instrumentos enviaron representantes técnicos para comprobar que todo estaba en perfecto orden para el despegue. Aún el señor Mahoney, dueño de la compañía Ryan de San Diego, atravesó el continente para estar con Lindbergh hasta el despegue. Comenzaron a llegarle cartas de todos los lugares de Estados Unidos. Recibió ofertas fantásticas de compañías cinematográficas, de casas publicadoras y de otras fuentes.
11: Pero Carlos, estas ofertas son fantásticas. Acepta una de ellas. Esta por $250,000, por ejemplo. Y serás rico para el resto de tus días.
5: Tú te olvidas, Dick, de que no estoy en esto para hacer dinero, sino para promover la aviación.
2: Finalmente, temprano en la mañana del día 20 de mayo...
5: Dick, la estación meteorológica me dice que está comenzando a aclararse el tiempo sobre el Atlántico.
11: ¿Vas a tratar de partir, Carlos? ¿Ahora?
5: No lo sé, pero de cualquier forma, llevemos el avión al aeropuerto Roosevelt. ¿Te parece?
11: Sí, Carlos. ¡Vamos!
2: Les llevó varias horas remolcar el espíritu de San Luis desde el aeropuerto Curtis hasta el Roosevelt, pero finalmente estaba colocado en el extremo de la pista, lleno de gasolina con el motor en marcha. Carlos Lindbergh estaba dentro de la cabina con su cabeza pegada contra la ventanilla.
11: La pista está muy blanda, Carlos. Y no te olvides que el avión y la gasolina pesan algo más de 2.300 kilos.
12: Lo sé, Dick.
11: Y además de eso, hay viento de cola.
12: Hay una suave brisa, eso es todo.
11: Y la vibración del motor no alcanzará ni siquiera 30 revoluciones por debajo de su funcionamiento ideal.
12: La forma como me lo dices me suena como si tuviera todo en contra.
11: Tal vez sería mejor que esperaras a que la condición mejore.
12: No, Dick, voy a salir ahora. ¡Saca las cuñas de las ruedas!
11: ¡Buena suerte, Carlos! Nunca despegará. La pista está muy blanda y húmeda. El avión está sobrecargado. Mira esa salpicadura de barro. Está en la mitad de la pista y aún no despegó del suelo. Oh, las ruedas se alzan del suelo. ¿O no? Están otra vez sobre el suelo. ¡Rebotó! ¡Volvió a rebotar! No va a poder despegar. Está ya casi al final de la pista. ¡Despegó! ¡Mira aquellos postes del teléfono! No lo rozó por unos centímetros. Ese joven tiene habilidad. Y más suerte que un irlandés.
2: ...5.600 kilómetros más adelante, en París... vivía el señor Myron Herrick, embajador de los Estados Unidos.
13: Señor, los informes dicen que el espíritu de San Luis despegó perfectamente. Pero nunca podrá llegar, señor. Es un avión de un solo motor y está muy sobrecargado.
14: Oh, no desestimes a Carlos Lindbergh, hombre. Él tiene convicciones bien definidas y actúa con ellas con todo su poder y energía. Pero de cualquier manera, manténme informado, ¿eh?
13: Sí, señor. Se ha visto Limber sobre Terranova, señor. Se ha visto pasar a Limber.

0: se ha visto pasar a Lindbergh. ¡Allí está Lindbergh!
1: Llegó exactamente como yo había dicho.
2: ¡Es Lindbergh! ¡Mire,
3: Bruce!

0: París se volvió loco con la bienvenida que le dieron a Carlos Lindbergh, el primer hombre que alguna vez hubiera volado sin escalas desde Nueva York hasta París. Nunca en la historia del mundo fue alguien tan vitoreado como él. Nunca antes había sido tan aplaudido ningún héroe. Y con razón, pues Carlos Lindbergh simboliza a los jóvenes del mundo que tienen convicciones bien definidas y trabajan sin cesar y en forma abnegada en dirección al blanco con determinación y celo y la bendición de Dios.
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0: La radio te informa la hora. 14:03.
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5: 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Tenemos dos opciones en la vida: o afanarnos con los problemas que enfrentamos, o descansar en el Señor. Debemos dejar todo en sus manos, no importa lo que sea. Dios es nuestro refugio, nuestra roca, nuestro amparo y fortaleza. Él puede encargarse de lo que sea.
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5: Era el año 1944, yo estaba en octavo grado, estábamos en guerra, combatiendo en el Pacífico y también en Europa. Fue un tiempo de gran angustia y confusión en Estados Unidos. Una mañana, mi maestra de sociología entró al salón y puso sus libros en el escritorio y tomó una Biblia y nos dijo: «Vamos a hacer algo diferente esta mañana». Y comenzó a leer. Miren, no recuerdo el nombre de mi maestra, pero nunca he olvidado el pasaje que leyó. Y muchas veces lo he leído en momentos de dificultad o temor. Me refiero al Salmo 46, así que le pido que abra su Biblia ahí, pues este es un salmo maravilloso de aliento. Y quiero hablar de tener confianza en los momentos estresantes de la vida, cuando uno pasa por momentos de angustia. Esta es una palabra de aliento. El salmista dice así: Dios es nuestro amparo y fortaleza, nuestro pronto auxilio en las tribulaciones. Por tanto, no temeremos, aunque la tierra sea removida y se traspasen los montes al corazón del mar. Aunque bramen y se turben sus aguas y tiemblen los montes a causa de su braveza, del río sus corrientes alegran la ciudad de Dios, el santuario de las moradas del Altísimo. Dios está en medio de ella, no será conmovida. Dios la ayudará al clarear la mañana. Bramaron las naciones, titubearon los reinos, dio él su voz, se derritió la tierra. Jehová de los ejércitos está con nosotros. Nuestro refugio es el Dios de Jacob. Venid, ved las obras de Jehová, que ha puesto asolamientos en la tierra, que hace cesar las guerras hasta los fines de la tierra, que quiebra el arco, corta la lanza y quema los carros en el fuego. Estad quietos y conoced que yo soy Dios. Seré exaltado entre las naciones, enaltecido seré en la tierra. Jehová de los ejércitos está con nosotros. Nuestro refugio es el Dios de Jacob. ¡Qué maravillosas palabras de aliento para nosotros! Todos experimentamos estrés en nuestra vida. Y todos pasamos por situaciones y circunstancias que nos hacen sentir que el estrés es más grande de lo que podemos soportar. Así que en este mensaje quiero hablarles acerca de cómo caminar con confianza a través de esos tiempos difíciles que nos llenan de estrés y angustia. Y hay dos maneras en que usted y yo podemos caminar en medio de esta tormenta. En primer lugar, quiero hablar de la manera más común, es decir, la forma más conocida que escogemos es luchar contra estas cosas. Y quisiera definir dos o tres términos aquí. En primer lugar, ¿de qué hablamos cuando nos referimos al estrés? El estrés es una presión que sentimos, ya sea una presión que sentimos en nuestra

0: área económica o en relación a nuestros hijos o algo más.
1: Decisiones que lamentamos. Decisiones que nos traen como consecuencia estrés, dificultades, penas, malos entendidos, etc. En ocasiones estos periodos de estrés vienen como consecuencia de afanarnos por aquello que estamos haciendo con Dios. Es decir, estamos contendiendo contra Él, no solo contra nuestras circunstancias. Y le digo algo, cada vez que luchamos contra Dios, tengan por seguro, nos metemos en una carrera destinada inequívocamente al fracaso. No hay manera de contender con Dios, no hay manera de tener un conflicto con Él y ganar la batalla, no hay manera de luchar contra el propósito, el plan, la voluntad y lo que Dios escoja para nosotros. A veces es debido a la crítica de la gente. Le dicen algo que le hiere el corazón, le dicen algo que le hiere de forma profunda. Eso genera gran estrés en la vida de una persona. A veces son acusaciones falsas y usted siente que está siendo objeto de calumnias. Y a veces hay gente criticándole y humillándole y tratando de sembrar algo dentro de su corazón que lo haga sentirse menos de lo que usted es como persona. El punto es que hay diferentes clases de estrés que experimentamos en la vida. Pero esta es la pregunta. ¿Es así como se supone que debemos vivir? ¿Se supone que debemos vivir encerrados en nuestros problemas? ¿Se supone que debemos vivir llenos de estrés todo el tiempo? ¿Se supone que debemos vivir nuestra vida luchando contra nuestro medio ambiente, luchando contra otras personas, luchando en nuestro trabajo, luchando en la iglesia, luchando contra Dios, luchando por nuestra salud, luchando por nuestras finanzas? ¿De esto se trata la vida? Ciertamente espero que no. De hecho, puedo decirle que la vida no se trata de eso. ¿Cómo manejamos esto? Escuche lo que dice este pasaje en el versículo 10. Estad quietos y conoced que yo soy Dios. ¿Qué nos está diciendo? Simplemente está diciendo que hay otra manera, hay una mejor manera que pelear una guerra continua en nuestro interior. Ahora bien, hay dos maneras de lidiar con estas circunstancias que tenemos que afrontar en la vida. Y como le mencioné, la primera, que no es la forma correcta, es luchar cuando hay situaciones estresantes en nuestra vida. Mire, nadie puede vivir sin algo de estrés en la vida, y nadie puede vivir sin experimentar circunstancias que golpeen de repente y nos hacen sentir angustiados. Escuche lo que dice este pasaje. Dios es nuestro amparo y fortaleza, nuestro pronto auxilio en las tribulaciones, por tanto, no temeremos. Cuando enfrentamos estas situaciones que no podemos arreglar ni podemos cambiar, que no sabemos cómo manejarlas, nos volvemos temerosos, comenzamos a luchar contra ellas porque queremos arreglarlas, queremos cambiarlas, queremos eliminar el miedo. ¿Y cómo lo hacemos? Pues ciertamente he tenido momentos estresantes en mi vida, al igual que usted, momentos en los que dije, Dios, esto no es vida, si esto es vivir, no me interesa, si tengo que vivir luchando contra mis circunstancias, si tengo que vivir luchando contra la gente, si tengo que vivir luchando contra la vida misma. Pero aprendí que esto no es lo que la palabra de Dios enseña. Algo le falta a la vida si tengo que vivir en una guerra continua. De esto estaba hablando Pablo cuando dijo, porque lo que hago, no lo entiendo. Pues no hago lo que quiero, sino lo que aborrezco. Eso hago, Romanos 7:15. Me encuentro en conflicto. Hay una guerra en mi interior. Físicamente no hay derramamiento de sangre, pero ciertamente hay un derramamiento de sangre a nivel emocional. Hay violencia emocional en nuestro interior. ¿Cómo puedo lidiar con estas cosas estresantes? Mire, cuando Dios dice, estad quietos y conoced que yo soy Dios. Eso no es simplemente un deseo, sino un mandato. Y Dios tiene algo muy específico en mente. Él no quiere que vivamos llenos de afán. Quiero que piense algo por un momento. Si Dios dice, estad quietos y conoced que yo soy Dios, ¿qué es lo contrario de estar luchando? Lo opuesto de estar luchando es ¿qué? Descansar, es decir, si no estoy luchando contra algo, estoy descansando. Quizás usted dirá, espere un minuto, ¿cómo puedo descansar en medio de todo esto? Va a tener que confiar en Dios. Y le diré la clave para hacerlo. Escuche atentamente. Esta es la razón y la clave para que usted

0: pueda caminar a través de toda clase de dificultades, penurias, estrés, cargas, apuros y pruebas. Lo que él dice. Dice que se trata de conocer que él es Dios. Entonces la clave para poder caminar victoriosamente con paz en su corazón en medio de los problemas es conocer a Dios. Dios dice, estad quietos y conoced que yo soy Dios. Conoce que no soy solo tu Salvador, sino tu Maestro y tu Señor. Conoce que te amo incondicionalmente. Conoce que el perdón de tus pecados me costó a mi Hijo unigénito. Conoce que tengo atributos más allá de la misericordia, pero soy un Dios justo. Conoce que soy omnipotente y omnisciente y omnipresente, que soy un Padre celestial amoroso y que te veo como uno de mis hijos. Tengo una voluntad y un plan para tu vida. Quiero lo mejor para tu vida en cada situación. Yo te amonestaré cuando me desobedezcas. Quiero que entiendas mis caminos y cómo hago las cosas y lo que me motiva. Quiero que sepas que tengo en mente lo mejor para ti. Quiero que sepas que cuando pases por dolor, sufrimiento y dificultad, si me lo permites, lo convertiré en algo bueno para tu vida. Quiero que entiendas los principios de las Sagradas Escrituras. Quiero que entiendas mi palabra. Quiero que conozcas a esos hombres y mujeres de la Biblia y cómo obré en sus vidas. Quiero que pienses como yo pienso. Quiero que sepas lo que pienso. Eso es lo que él quiere decir cuando dice: estad quietos y conoced que yo soy Dios. Así que al preguntarnos si conocemos a Dios, más bien tenemos que preguntar no cuánto conocemos de Él, sino más bien, ¿lo conocemos íntimamente? ¿Lo conocemos en relación a estas ideas que acabamos de mencionar? ¿Conoce los atributos de Dios como algo que experimenta en su vida? ¿Entiende lo misericordioso que Dios ha sido al salvarlo cuando no lo merecía? ¿Entiende lo que le costó al Dios Todopoderoso? ¿Puede sentir algo de lo que Dios sintió cuando dio a su Hijo unigénito? ¿Es algo personal para usted que Él lo acompaña en todo momento? ¿Es una experiencia personal en la que usted puede llamarlo en cualquier momento? ¿Es tan personal que usted quiere caminar en obediencia delante de Él? ¿Es una certeza para usted que Dios es santo y que quiere que vivamos en santidad y obediencia delante de Él? ¿Es algo tan real en su vida que usted quiere obedecer a Dios? ¿Se rige usted por el simple principio de obedecer a Dios y dejar las consecuencias a Él? ¿Es esta una fe viva y verdadera o una religión? Si es una religión, este no es el Dios de la Biblia y usted no lo conoce. Así que, amable oyente, lamento decirle esto, pero quiero hacerlo. Si lo único que usted conoce acerca de Dios son conceptos que ha escuchado por ahí, entonces no conoce a Dios. Es como si alguien le pregunta que si usted conoce a tal o cual persona y usted dice que sí, pero en realidad lo único que conoce de esa persona es lo que ha escuchado sobre ella o algo que a usted le contaron o algo que escribieron o en qué barrio vive o quizás sea una amistad de un amigo suyo. Y usted dice, ah, sí, lo conozco. No, no es así. Usted conoce algo sobre esa persona. Estamos hablando de este Dios que dice: deja de luchar, no trates de arreglar todo en la vida, no puedes hacer que todo funcione bien, estad quietos y conoced que yo soy Dios. Debo saber quién es este Dios. ¿Y cómo hago para conocerlo? ¿Cómo hace usted para conocer a alguien? Pues en primer lugar, usted pasa tiempo con esa persona, así es como se conoce a alguien. Dios dice, estad quietos y conoced que yo soy Dios. El Dios al que sirves. Quiero que sepas que yo soy Dios. Quiero que me conozcas como Dios. Entonces, pase tiempo con Él. ¿Cómo puede conocer lo que piensa Dios? Estudie las Sagradas Escrituras porque ahí está plasmado su pensamiento. O escuche un mensaje, o lea un libro, o algo que le indique cómo piensa. ¿Cómo piensa Dios? ¿Cómo puedo conocer a Dios? Observe lo que Dios hace en la vida de otras personas. Si observo lo que Dios está haciendo en la vida de otras personas, aprenderé algunas lecciones poderosas. Aprenderé cómo piensa Dios. Aprenderé lo que Dios quiere decir cuando me pide que haga algo y por qué me lo pide. Cuando comience a conocer cómo piensa Dios, entenderé quién es Él y cómo es Él. Si voy a conocerlo, tengo que pasar tiempo con Él. Tengo que averiguar cómo piensa. Y entonces podré revertir la ecuación. Si lo voy a conocer, tengo que poder decirle, como pienso, Señor, esto es lo que estoy pensando. Esta es la forma en que veo esta situación. Esto es lo que está pasando en mi vida. Tengo que ser abierto y transparente. Entonces, si voy a conocerlo, tengo que ser capaz no solo de decirle lo que pienso, también debo tomar tiempo para escuchar su respuesta a lo que siento y lo que pienso. Y usted dice, bueno, Dios nunca me ha hablado audiblemente. No tiene que hacerlo, es más grande que eso. No limite a Dios a que le hable de manera audible. Dios le habla desde su espíritu al espíritu de usted. Él es un Dios infinito. Escuchamos a Dios con nuestro corazón, con nuestro espíritu. Escuchamos a Dios de espíritu a espíritu. No hay nada tangible. Es tan perfectamente intangible, tan absolutamente perfecto. Va directamente del espíritu de Dios a su espíritu. Sabemos que Dios nos ha hablado. Usted ha orado y clamado y le ha preguntado a Dios, Señor, ¿qué debo hacer? Usted puede escucharlo de espíritu a espíritu. Entonces empezamos a entender, empezamos a conocer cómo es este Dios. Si pasamos por dificultades, momentos duros o nos arrojan a situaciones estresantes, ¿cómo aprendemos quién es Dios? Cuando observamos cómo maniobró las circunstancias de nuestra vida en ese momento para sacarnos a la luz y darnos la victoria. ¿Cómo lo conocemos? Cuando comprendemos lo que está haciendo. Cuando estamos sufriendo la mano purificadora de Dios. ¿Qué está haciendo? Nos está enseñando algo sobre sí mismo. Usted dice, me está enseñando algo que no me gusta. Dios nos está enseñando cuánto nos ama. Nos está enseñando que nos ama tanto que no nos permitirá vivir con impunidad en el pecado. Nos ama tanto que nos mete de nuevo en el centro de su voluntad. Estad quietos y conoced que yo soy Dios. ¿Y cómo sé quién es el Dios correcto? El Dios que encaja con la descripción de la palabra de Dios. Ese es el Dios correcto. Hay muchas personas que dicen que creen en Dios porque tienen sus propios dioses. El único problema con sus dioses es que sus dioses no pueden pensar, no pueden hablar, no pueden trabajar, no son infinitos, no son nada, son figuras de barro de la mente de una persona, algún sueño suyo de un dios. Los dioses hechos por el hombre se ajustan a la teología hecha por el hombre. Y escuchen esto, los dioses hechos por el hombre encajan con la teología hecha por el hombre. Y la teología hecha por el hombre siempre y sin excepción complace a la carne de alguna manera. La teología de Dios, que es la verdad de Dios, es la que es santa, justa y buena. Es la que me levanta, no me permite caer. Conocer a este Dios es conocer lo más importante que usted podría conocer en la vida, conocer al Dios de la Biblia. Amable oyente, escuche atentamente. Los momentos más importantes de su vida y mi vida son los momentos que no solo nos ayudan a entender quién es Dios y cómo es Él, sino los momentos que aquietan nuestro espíritu, los momentos que hacen que la prisa, el estrés, la angustia, las frustraciones, los temores y las ansiedades se reduzcan a nada. Esos momentos de quietud en silencio permiten que mi nivel de confianza alcance su pináculo para poder decir, Padre, te entrego mi carga. Gracias, amado Padre, porque no tengo que llevarla. Gracias por haber dicho que tú eres mi amparo, mi fortaleza, mi pronto auxilio en las tribulaciones. Tú eres la roca sobre la que edifico mi casa. Tú eres el escudo para protegerme. Tú eres mi libertador en cada batalla de la vida. Escuche, tenemos dos opciones en la vida. O afanarnos con los problemas y las dificultades en la vida, o descansar en el Señor. Descansar en sus manos, no importa lo que sea, Él puede manejarlo. Yo soy tu refugio, soy tu roca, soy tu libertador, soy tu amparo, yo soy tu fortaleza. Dios puede encargarse de lo que sea. Así que termino con una pregunta. ¿Qué opción va a elegir? ¿Luchará en la vida por su cuenta, en sus propias fuerzas, dejando fuera a Dios? ¿Seguirá luchando con la vida aún siendo cristiano porque no conoce a Dios y no se toma el tiempo para aprender quién es Él y cómo es Él? ¿O elegirá descansar en Él, confiar en Él y escucharlo? Dios puede manejar cualquier carga que usted le dé.
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0: Muchas personas quieren ser exitosas y lo que buscan es popularidad, prestigio, poder, riquezas y todo lo que viene con eso. Pero, ¿qué es en realidad el éxito? Amable oyente, el verdadero éxito es descubrir la voluntad de Dios y caminar en obediencia y en fe a esa voluntad, creciendo en nuestra relación personal con Él. Todo lo demás, lo que Dios quiera proveer o privarnos, es parte de su voluntad para nosotros y con Él nos sentiremos felices y realizados. Ahora permítame preguntarle, ¿qué trae felicidad a su vida? Hay gente que tiene todo el dinero del mundo, todo el prestigio, el protagonismo, todo lo que el mundo pudiera desear, y son absolutamente desdichados. En cambio, hay otros que no tienen nada de eso, pero tienen una maravillosa, tranquila, increíble e íntima relación con Jesucristo y son sumamente felices. Muchos cambiarían sus riquezas y posiciones por paz. A veces Dios, en su gran misericordia y por amor a esas personas, les quita todas esas posesiones. He escuchado a muchas personas decir, cuando era millonario, qué desdichado era. Le doy gracias a Dios que me ha quitado todo y ahora puedo tener lo más importante, a Él. Y con Dios tengo el verdadero éxito.
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Por eso que hoy hemos venido a declarar que tú eres nuestro Rey eterno, altísimo, sublime, poderoso Dios. Aleluya.

0: La radio te informa la hora. 15, 2 minutos.
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1: ¿Qué tal, querido amigo o amiga del programa Cruzada con Luis Palau? De esta forma damos comienzo a una nueva presentación de este nuestro espacio y punto de encuentro en la radio, en donde estudiamos diariamente la Biblia, la Palabra de Dios, de la mano, como siempre, del conferencista internacional Luis Palau. Mi nombre es Jorge Escopazo. Y en este día, al continuar con la serie La Familia Cristiana, le presento el mensaje titulado El Buen Padre. Sin más entonces, con nosotros, Luis Palau.
2: Hay pocas cosas que me emocionan más que al pasear, por ejemplo, por una plaza o por un parque o por una calle en la ciudad, ver a un hombre caminando con la mano sosteniendo a un niñito pequeño. Para mí no hay nada que me conmueve más que ver a un padre llevando de la manita a su hijo, caminando por la calle, conversando con él. Para mí es uno de los cuadros más interesantes y quien más enternece en mi corazón. O por ejemplo, cuando uno visita en la casa de un amigo que tiene una familia alegre, una familia feliz, una familia, en una palabra, cristiana, que está sentado y sobre sus rodillas se sienta un varoncito, un niño o una niña en sus brazos. Hay pocas cosas en el mundo que pueden tanto embellecer y mejorar la situación del mundo. Hoy estábamos hablando con el gobernador de un estado, de una gran nación latinoamericana, y al conversar con él, él nos decía que el problema más grande, en la opinión de él, era que estamos separando la vida material del hombre de la vida espiritual, que el materialismo craso y crudo de nuestro día está creando un abismo con los valores morales y espirituales, y que como resultado el hombre se está embruteciendo y se está endureciendo y estamos perdiendo el sabor y la delicia de la vida. Nosotros estuvimos de acuerdo con este gobernador porque lo vemos a nuestro alrededor. Y sin embargo, esa brutalización del hombre, ese endurecimiento del hombre moderno materialista, del hombre que niega la existencia de Dios, puede cambiar en el hogar suyo y en el hogar mío. Puede ser que a nuestro alrededor siga ese terrible y triste proceso del embrutecimiento de la naturaleza humana. Sin embargo, nuestros hijos no tienen por qué crecer así. La vida es más que la comida. La vida es más que el vestido, la vida es más que las cosas materiales, aunque las cosas materiales sí son parte de la vida. Ahora, decía al principio, el cuadro de un hombre, de un padre, de la manita de su hijo o de su hija, caminando por un parque, conversando con la criatura. El cuadro de un padre sentado con la criatura en sus rodillas, hablándole, acariciándole y amando a su niño. ¡Qué hermoso cuadro que es! Pues la familia cristiana debe ser esa clase de familia. Es la familia cristiana, es una revelación de la paternidad de Dios y de la ternura de Dios. Ese símbolo de padre, de lo que es ser un verdadero padre, está simbolizado en Dios. Y en la familia cristiana, el padre sabe que a los ojos de sus niños, él es un cuadro, un símbolo de Dios Padre, nuestro Padre Dios y Creador. El padre en la familia cristiana debe darse cuenta que sus hijos le están mirando a él, que están imitándole y que aprenden acerca de Dios, como digo, mucho, pero mucho, por el ejemplo y la conducta y las actitudes de su padre. En 1 Tesalonicenses capítulo 2, versículos 11 y 12, el apóstol San Pablo nos da un cuadro de lo que es y en la práctica un padre cristiano. Dice: ya sabéis de qué modo, como el padre a sus hijos, exhortábamos y consolábamos a cada uno de vosotros y os encargábamos que anduvieseis como es digno de Dios. Él dice aquí que Pablo, andando entre sus nuevos hijos en la fe, los trataba como un padre debe tratar a sus hijos. Y en el proceso de explicar eso, nos explica cuáles son las marcas de un buen padre, de un padre que simboliza a Dios en una familia cristiana. Primero dice: os exhortábamos. Exhortar es enseñar. Es enseñar las relaciones de la vida, la verdad de la vida, la moral y sobre todo la vida espiritual. Un buen padre exhorta a sus hijos, o sea que les enseña y con amor y ternura les ruega que vivan de acuerdo a los mandatos de la Sagrada Escritura. Un buen padre primero pues exhorta a sus hijos, o sea que les enseña con ternura y los llama a la obediencia. En segundo lugar dice, como el padre a sus hijos exhortábamos y consolábamos a cada uno de vosotros. Muchas veces nosotros los hombres pensamos de que el trabajo de consolar es trabajo de la mujer, ¿no es cierto? De la madre. Siempre pensábamos que, bueno, la madre es tierna, es dulce, y entonces que debemos dejar el trabajo del consolar.

0: necesita una consolación distinta. ¿Y acaso no es así como nos trata Dios? ¿Acaso Dios no nos trata y nos consuela a cada uno de nosotros? Aún nosotros los hombres, que somos ya hombres, necesitamos consuelo muchas veces. Y Dios nos consuela. La Biblia dice que Dios, en 2 Corintios 1, es el Dios de toda consolación. Así que, Padre, usted que es padre cristiano, en la familia cristiana, consuele a sus hijos usted. No deje el consuelo para la madre únicamente. Y luego, en tercer y último lugar, aquí en 2 Tesalonicenses 2:11 dice: como el padre a sus hijos, exhortábamos y consolábamos a cada uno y os encargábamos que anduvieseis como es digno de Dios. Encargar es, en realidad, disciplinar. En un sentido es disciplinar, pero disciplinar no en este caso por castigo físico, de eso ya hablaremos mañana si Dios permite, sino más bien disciplinar en la enseñanza, disciplinar en la educación, disciplinar con amor y con ternura. Así que en la familia genuinamente cristiana encontramos la revelación de Dios como Padre, en la conducta del Padre, en la manera que se conduce con sus hijos, en la manera que los enseña, le está revelando a sus hijos cómo es Dios. Exhorta, o sea que enseña. Consuela, o sea que trae ternura y satisfacción y alivio a sus hijos. Y les encarga que anden como es digno de Dios, disciplinándolos en el estudio de las Escrituras y en la oración. Qué hermoso es vivir en una familia cristiana. Una familia realmente cristiana revela la paternidad y el consuelo y la ternura de Dios. Ojalá que su familia y que la mía también sean esa clase de familia cristiana.
1: Para ponerse en contacto con Luis Palau y hacer llegar sus comentarios o sus preguntas, escríbale a la dirección de correo electrónico consejos@luispalau.net. consejos@luispalau.net. Si prefiere hacerlo a través del correo postal, escríbale a Luis Palau, apartado 15, Ciudad de Guatemala, Guatemala. Llegamos hacia el segmento de la música. Hoy nos acompaña Pablo Olivares con la canción Yo Quiero Amarte Más.

0: Así nos acompañaba Pablo Olivares por el segmento de la música con esta preciosa melodía titulada Yo quiero amarte más. Lamentablemente nuestro tiempo se terminó, pero si el Señor lo permite nos vamos a estar reencontrando en una próxima presentación. Mi nombre es Jorge Escopazo, fue un placer acompañarle en este día, que Dios le bendiga ricamente.
1: Amigos oyentes, muchas gracias por su fina sintonía al programa de este día. Les estaremos esperando muy pronto para el próximo programa Cruzada con Luis Palau. Hasta entonces, recuerden las palabras de nuestro Señor Jesús. Felices los de corazón limpio, pues ellos verán a Dios.
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0: Radio te informa la hora. 15, 31 minutos.
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1: Era una voz agria y desagradable de usurero. No hay nada que hacerle, señora. No podemos esperarla más. Las palabras cayeron como balas de plomo en el cerebro de la mujer. La pobre mujer miró sus manos. Estaban flacas y sarmentosas. Miró sus vestidos. Estaban gastados y raídos por su constante trabajo de fregona. Luego paseó una mirada gris sobre la habitación pobrísima. Pero usted sabe, don Jacobo, que mi pobre marido nunca pudo reunir dinero. No era más que un predicador, nada más que un estudiante. Nunca fuimos ricos, y cuando me dejó sola con los niños, habíamos gastado hasta el último centavo en su enfermedad, y al fin se murió nomás. Ya ve, ¿qué puede hacer una pobre viuda con dos hijos que aún no pueden trabajar? La mujer hablaba con voz doliente. Sin embargo, era una voz clara, sin quejas, como si describiera una calamidad perteneciente a otra persona. En su rostro marchito se notaban las arrugas. La voz agria y chirriante como el sonido de dos cuchillos raspando uno sobre otro volvió a sonar. No hay nada que hacerle, señora. No podemos esperarla más. Esta escena está tomada de la Biblia y dramatizada un poco. Se trata de la viuda de un aprendiz de predicador en los tiempos del profeta Eliseo. La mujer había quedado muy pobre y un usurero había venido para llevarse a los dos muchachos como esclavos. La pobre madre, anegada en lágrimas, tomó a sus dos hijos y corrió donde estaba el profeta. Le contó toda su pena, le relató toda su desgracia, le informó de toda su deuda. Eliseo le dijo: pide a todas tus vecinas ollas y jarras y garrafas. Toma luego esa botijita de aceite que tienes en tu casa y con esa pequeña botija ve llenando todas las ollas, jarras y garrafas. Luego vende todo ese aceite y paga tu deuda. Y la mujer lo hizo así. Aquella botijita de aceite no se vaciaba nunca, se multiplicó por cientos de veces hasta que una colosal cantidad de aceite, una pequeña fortuna, quedó depositada en los recipientes. Con ella la mujer pagó su deuda y libertó a sus hijos de la esclavitud. Mi amiga, mi amigo, esta sencilla historia bíblica encierra una parábola. El diablo nos tiene a todos presos en sus garras debido a la deuda de pecado, pero Cristo viene y derrama en el Calvario su sangre preciosa. Esa sangre es precio legal de redención. Si creemos en ella y reclamamos su eficacia, nos libramos para siempre del poder del enemigo. Corramos hoy al Señor Jesús. Escuchemos su consejo. Su enseñanza nos sacará de nuestra miseria. Él nos prosperará. Seguir a Cristo es la llave para librarnos de toda esclavitud y abrirnos la puerta hacia la vida verdadera. Él, mi amiga, mi amigo, te ama y te enseñará lo mejor.
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Hola, ¿qué tal? ¿Cómo están, queridos oyentes? Bienvenidos a nuestro programa Palabras de Fe. Quien te saluda, el pastor Alfredo Castiglione, pastor de la Iglesia Encuentro con la Vida. Estamos transmitiendo desde Buenos Aires, Argentina, días de mucho frío, pero bueno, aquí estamos, trabajando para el Señor y sembrando la palabra y haciéndola correr. Gracias a todos aquellos que nos escriben, también a todos aquellos que colaboran con el programa, también con el proyecto Guaraní. Todos aquellos también que nos hacen preguntas, nos piden oración, no te olvides, nuestro número de WhatsApp es número 11-68-269229. Queremos invitarte a nuestra iglesia, Encuentro con la Vida. Tenemos culto los días sábados a las 19:30, tenemos culto los domingos a las 10:30 de la mañana para compartir juntos la palabra de Dios.

Ah, te maté, ¿no? Se me borró la computadora, ¿qué quiere le haga? Dice, encontrámelo, Lucas, capítulo 22, 20 será. Fue en Getsemaní. ¿Se acuerdan cómo Jesús empezó a derramar sangre? Cumplí. No. 20, 39. No, dice que sudaba sangre. ¿Te acuerdas? ¿Lo encontraste, Nau? ¿Alguien me ayuda? No puedo buscar yo ahora. Lucas capítulo 20 será versículo 39, Getsemaní. A ver. Te pifiaste otra vez. ¿Quién me ayuda? ¿Quién tiene la Biblia ahí? No me trajo nadie. ¿20? ¿Lucas cuánto? No sé, dice 20. Disculpe los errores técnicos, ahí está. Versículo 39, ahí está. Lucas 22. ¿Cómo se ve que no trae la Biblia usted, eh? Si no hubiera estado. 39, dame, Nahuel. Y saliendo se fue como solía al monte de los olivos, y sus discípulos también le siguieron. Cuando llegó a aquel lugar les dijo, orad que no entréis en tentación. Y él se apartó de ellos a distancia como de un tiro de piedra y puesto de rodillas oró, diciendo, Padre, si quieres, pasa de mí esta copa, pero no se haga mi voluntad sino la tuya. Y se le apareció un ángel del cielo para fortalecerle. Y estando en agonía oraba más intensamente. Era su sudor como grandes gotas de sangre que caían hasta la tierra. Y cuando se levantó de la oración, vino a sus discípulos y los halló durmiendo a causa de la tristeza. Y ese es el segundo momento en que Jesús derrama su sangre antes de la crucifixión. Y esa sangre preciosa no fue derramada porque sí. Tiene también un significado. Un significado de bendición, un significado de liberación, un significado de propósito. Lo primero que yo encuentro en el versículo es que esa sangre que él derramaba tenía también, hermanos, un sacrificio, un dolor. Estaba en medio de una agonía. ¿Cuál? De que mañana lo iban a crucificar. De que mañana lo iban a torturar. De que mañana iba a sufrir algo. ¿Cuántos han sido operados alguna vez? ¿Cómo estuvo el día anterior? ¿Tranquilo? Cuando han tenido que afrontar algo terrible que iba a venir, uno pierde el control de las emociones. Uno pierde el control hasta mental de sí mismo. Entra en pánico, entra en ansiedad. Hoy el mundo habla de ataque de pánico, ataque de ansiedad, de miedo, de parálisis, de no poder salir de casa. Bueno, a Jesús se le presentaba todo eso, hermanos. Pero en esa sangre hubo liberación. Y en esa sangre vos vas a tener también liberación de todo lo que Jesús sufrió. Volvamos al versículo 39, era. Lo primero que encontramos acá en esta escena que lo llevó a Jesús, y saliendo se fue como solía al monte de los olivos, y sus discípulos también le seguían. El otro. Y cuando llegó a aquel lugar, le dijo, orad que no entréis en tentación. Y él se apartó de ellos a distancia como de un tiro de piedra. Lo primero que Jesús está sufriendo acá, que lo llevó a derramar sangre, él es comenzó a alejarse. Muchas veces vamos a estar solos. Muchas veces vamos a estar alejados. Muchas veces ni tus papás, ni tu esposo, ni tu esposa, ni tus amigos van a estar cerca. Muchas veces vas a tener que afrontar situaciones donde vas a querer que ellos estén, pero tampoco te van a poder ayudar. Y en estados de angustia y de mucha soledad, donde el único que te va a ayudar va a ser el Señor. Porque Él también lo sufrió. Y en esa sangre, porque la sangre dice que cubre, la sangre dice que nos guarda, la sangre que Él derramó hace que nosotros no tengamos que sufrir.
Dice que en esa soledad Él soportó y vos vas a poder soportar. Me gustaría decirte, hermano, que como cristiano nunca vas a estar solo. Y es verdad, nunca vas a estar solo porque Dios no te va a abandonar. Pero en la vida cotidiana, aún los mejores amigos se van a dormir. Y la gente que vos esperás no va a estar. Y no te van a poder ayudar. Aunque dice la Biblia que Jesús volvió 3 veces y las 3 veces se quedaron dormidos. La desilusión, la traición, la falta de empatía, la falta de amor. Va a llegar seguramente. Y estos 3 amigos de Jesús eran los más íntimos. Y Él los eligió para ir a sufrir, para que lo acompañen en el dolor, y le fallaron. Hermanos, Él se tuvo que alejar. ¿Y saben para qué se alejó? Para estar a solas con Dios. Cuando hay problemas en nuestra vida, hay problemas que se presentan en la familia, hay problemas de salud, hay problemas personales, hay problemas económicos, seguramente nadie te va a poder ayudar. La gente te puede ayudar un poco. Aún la gente que te quiere no va a poder consolarte, no va a poder darte todo lo que necesitas. Pero Él fue a buscar a quien sí lo podía fortalecer. Y Él fue a buscar a Dios. Esta sangre preciosa que Jesús derramó nos va a fortalecer y nos va a bendecir para no estar jamás solos totalmente, pero sí con Dios. Cara a cara con Dios, en las buenas y en las malas. Porque Jesús pudo hablar con Dios. Y le dijo: Dios, mañana me van a matar. Si es posible, pasá de mí esta prueba. Pero que sea tu voluntad y no la mía. Fue el inicio de la pasión de Jesús. Fue el inicio porque dice, Él se apartó de ellos a distancia como un tiro de piedra, que son 45 metros. Y yo no sé cómo Lucas, que era médico, por eso él va a describir lo de la sangre, porque él sabía, o como Mateo, que cuenta en esta historia, que estaban a 45 metros de distancia, que es la medida de un tiro de piedra, ¿cómo hicieron para escuchar la oración? Porque ellos hablan de la oración. Es que Jesús no susurraba. Jesús estaba literalmente gritando, hermanos, sufriendo esta situación como muchas veces nos llora el alma y gemimos y gritamos dentro nuestro. Y a veces también con la voz podemos llorar, gritar y angustiarnos. Al punto que los apóstoles lo escucharon y lo escribieron en la Biblia después. Pero esta es la verdad. Él se eligió esos 3 amigos suyos para 3 cosas. Para ver la resurrección de una niña, ¿se acuerdan? Que se lo llevó a los 3, encerró, creo que era la hija de Jairo. Segunda vez que los invitó a los 3 fue para la transfiguración, que Él les mostró que era Dios y vieron la gloria de Dios en Él. Y ahora tercero, para que lo vean en el dolor,

Todo sacado, el gordo ahí celebrando con la espuma. Es humano, también celebra. Sí, hermanos, esa es nuestra realidad. Tenemos momentos de alegría, tenemos momentos de debilidad. Y no hace falta escondernos, no hace falta ser falsos, no hace falta ser súper, no hace falta tener una sonrisa, no hace falta ser hipócritas. Jesús llamó a los tres apóstoles y dijo: vengan, vengan porque estoy mal, necesito que me den una mano. La sangre nos permite ser reales, la sangre nos permite ser accesibles, la sangre nos permite ser transparentes, la sangre nos permite pedir ayuda, la sangre de Jesucristo nos permite reconocer que necesito una mano, que solo no puedo, que no soy perfecto, que necesito del amor, de la compañía, de los amigos, aún en las malas. Porque a muchos les cuesta, hermanos, reconocer, a muchos les cuesta pedir ayuda, a muchos les cuesta abrir el corazón a los líderes, a los pastores, a muchos les cuesta porque quieren mantener algo que no es. Jesús le dijo: vengan, vengan, escuchen y vean, estoy triste, hasta la muerte, dice la Biblia que les dijo, ayúdenme, oren, porque se viene una terrible. Y necesito que me acompañe. Aun cuando estemos solos, hermanos, la sangre de Jesucristo nos permite ser libres de la esclavitud, de la hipocresía, de la esclavitud, del temor, de la esclavitud, de la apariencia. Y poder alejarnos para estar a solas con Dios. Esta agonía, hermanos, esta tristeza que Jesús tenía, la describe la Biblia. Dice que, vamos otro más. Padre, si quieres, pasa de mí esta copa, pero no se haga mi voluntad sino la tuya. Pasa. Y se le apareció un ángel del cielo para fortalecerle. Y estando en agonía, oraba más intensamente. Esa palabra agonía, yo la busqué, hermanos. Es una palabra, la Biblia se escribió en griego. Era una palabra que se usaba para las luchas y para los deportes grecorromanos que había en aquella época, donde las personas peleaban hasta la muerte, peleaban por su vida, peleaban hasta el último momento, peleaban desde el piso. Y dice que peleaban agonizando para no terminar de morir. Usa la misma palabra del sufrimiento que Jesús estaba emprendiendo. Un profundo dolor, un profundo terror, una angustia mental extrema. El combate contra la misma muerte. Cuando ya está agonizando. Así estaba Jesús. Así lo escribe el apóstol que lo veía a 45 metros y lo escuchaba. Cómo gritaba, cómo lloraba. Y esa sangre la derramó por nosotros para que no lleguemos a hundirnos, hermanos. Porque Él pagó, Él derramó, Él sufrió para que nosotros no suframos. Porque la sangre preciosa de Jesucristo nos cubre. Nos libera de eso, significa. La sangre es bendición para nosotros. No hemos sido rescatados por una mano, dice, por la preciosa sangre de Jesucristo. Y si Él padeció esto y venció y llegó a obedecer a Dios, vos también vas a vencer. Y vos también vas a poder obedecer. Y no te vas a morir, no te vas a suicidar, no te vas a perder todo, no vas a quedar solo, no te va a dejar Dios tirado. Porque dice la Biblia que en esa lucha profunda, y dice, oraba más intensamente. Y esa palabra intensa la busqué en el diccionario. Y dice, fervientemente, extendido y sostenido. Sufiere un esfuerzo mental, espiritual, estirándose más allá del límite. Dice que Jesús oraba y clamaba más allá del límite. Cuando ya no había palabras, cuando ya no había fuerzas, Él seguía orando y esforzándose por nuestra salvación, por nuestra vida. Es una oración, hermanos, que no se frena ante el agotamiento, no se frena ante lo imposible, no se frena ante no doy más, sino que sigue. Y Él siguió, hermanos, y Él tuvo victoria. ¿Por qué? Porque dice la Biblia que Dios le mandó un ángel. Dios le mandó un ángel para que lo fortaleciese,

Volvé para atrás, por favor. Y se le apareció un ángel del cielo para fortalecerlo. Él no estaba en pecado. Él no estaba solo. Los apóstoles no estaban con él. Pero Dios estaba con él. Pero como él necesitaba una mano, dice que le mandó un ángel. La Biblia dice que los ángeles existen. Que nosotros no podemos hablar con los ángeles ni llamarlos. Aunque hay algunas religiones que dicen, los ángeles son siervos de Dios, que le obedecen solo a Dios y que vienen solo cuando Dios los manda y para cuando Dios quiere. Dios quiera que Dios mande ángeles a tu vida. ¿Cuántos dicen amén? Cuando vos estés clamando, cuando vos estés ahí derramando tu sangre o la sangre de Cristo con toda tu alma, Dios no te va a dejar solo. Él necesitó fortaleza, porque Jesús necesitó fortaleza. Era Dios, pero era hombre. Él se había hecho hombre para sufrir en su cuerpo, para que nosotros no suframos. Él dijo, Padre, yo voy a pagar las culpas, los pecados, el dolor, el sufrimiento, para que mis hijos no lo sufran. Y Él en este momento está sufriendo el Getsemaní, está sufriendo la previa a la muerte, para que nosotros no la suframos, hermanos, para que nosotros tengamos poder, para que nosotros lo podamos superar. Y dice la Biblia que ese ángel lo fortaleció. Nadie sabe qué pasó. Nadie sabe cómo lo fortaleció. Algunos dicen que vino y que le habló. Y le dijo, Jesús, está tranquilo. Dios está con vos. Va a pasar esto, esto y esto. ¿Te acordás que la Biblia lo dijo? ¿Te acordás que Dios te habló? No vas a estar solo. Va a sufrir, va a doler, pero te espera la gloria. Algunos dicen que simplemente se puso atrás de él a orar, a clamar por él. Y él sintió la fortaleza de sentir la presencia y ver un ángel, que no estaba solo. Otros piensan que el ángel no le dio un mensaje, ni se puso a orar con él, sino que se paró adelante de él, protegiéndolo con su espada desenvainada. Y Jesús sintió paz. No se sabe, pero sí se sabe que lo fortaleció. Como Dios te va a fortalecer a vos en los problemas. ¿Cuántos dicen amén? Porque para esto Jesús, hermanos, sufrió, para que nosotros no suframos. Volvé al 44. Y estando en agonía, cuando uno está en agonía, ¿qué hace? Deja de orar, deja de ir a la iglesia, ¿no? Se enoja, peca, se fuma un pucho, se toma un whiskacho, rompe todo. Él dice que oró más intensamente. En los momentos más difíciles, él puso su rostro hacia hacer la voluntad de Dios y no la de él. Por eso él ora y dice, Señor, que no sea mi voluntad sino que sea la tuya. Porque si nosotros hacemos lo que nosotros queremos, vamos a hacer macanas, vamos a hacer lío. Pero si hacemos la voluntad de Dios, y Dios lo fortaleció para hacer la voluntad de Dios. Dios te va a fortalecer, Dios te va a bendecir. Por eso la sangre preciosa de Jesús dice que su sudor era como grandes gotas de sangre que caían a la tierra. ¿Y por qué esto es importante? Porque el que lo escribe, el apóstol Lucas, era médico. Y la palabra que usa es coágulos mezclados de sangre con agua. Que eso sucede, los médicos han comprobado que muchas veces hay personas que han sudado sangre. No literalmente sangre, sino que es tanta la presión. No sé si usted alguna vez ha llorado con mucho dolor, si ha sufrido físicamente la angustia, se pone colorado, le estallan los ojos, quizá empieza a temblar, pierde el control. Bueno, es tanta la presión, ¿no es cierto?, que se empiezan a romper los vasitos o las venitas chiquititas y se mezclan con el sudor y se hacen como gotas espesas. Y eso describe el médico Lucas. Era tanto el sufrimiento de Jesús en su segundo momento de derramar su preciosa sangre por vos y por mí. La agonía de la debilidad, del tormento mental, de la depresión, de la angustia. Y Mateo 26:37, para apoyar este versículo, dice, y tomando a Pedro y a los dos hijos de Zebedeo, comenzó a entristecerse y a angustiarse en gran manera. Entonces Jesús le dijo, mi alma está muy triste hasta la muerte.

0: muerte. Quedaos aquí y velad conmigo. Verdaderamente Jesús cargó nuestras tristezas, cargó nuestras angustias, cargó nuestra soledad, cargó nuestra debilidad, porque Él oró intensamente. Él tuvo ganas de levantarse y escapar. Él podría haberle dicho a Dios, no voy a morir en la cruz, porque a Él no lo crucificaron, Él se entregó, dijo. Él dijo, si yo quiero, llamo una legión de ángeles y mueren todos acá y yo me voy. Pero Él necesitaba fuerzas para hacer la voluntad de Dios. Es lo que nosotros necesitamos. Y esa sangre preciosa, hermanos, Él derramó por nosotros, ya en la circuncisión. Y ahora, en esta oración, en Getsemaní, en las que nos hace poderosos. Porque si Él venció, esa sangre preciosa que Él derramó en el huerto de los olivos, batallando, a nosotros nos va a permitir renunciar a nuestra voluntad, vencer la tristeza, la agonía, tener fuerzas en la debilidad, y aunque nos dejen solos, no sentirnos solos, porque aunque parezca que estamos solos, Dios está con nosotros, y Dios va a mandar sus ángeles, y vamos a tener un pacto con Dios que nos va a bendecir. ¿Cuántos dicen amén? Póngase de pie, vamos a orar, vamos a dar gracias, hermanos. Porque esta sangre preciosa que fue derramada está activa y tiene poder sobre nosotros en el mundo espiritual. Yo no sé si vos estás pasando por estas circunstancias. No sé si aún tomaste un compromiso con Dios, un pacto, una circuncisión espiritual. Pero hoy es la noche para que puedas disfrutar de todas las bendiciones que Dios nos dejó. Dice la Biblia que Él sufrió para que nosotros no suframos, que Él derramó su sangre para que nosotros tengamos libertad. Y en este huerto el Señor nos ha bendecido, y en esa circuncisión el Señor nos ha bendecido. Cierra tus ojos ahí donde estás, y si querés hacer un pacto con el Señor, con Dios, y entregarle tu corazón en una circuncisión espiritual, ahí donde estás, decirle, Señor, yo te entrego mi corazón. Señor Jesús, yo te abro mi vida para que vos me perdones, me limpies y cambies mi vida. Yo quiero sentirte, yo quiero saber que eres real. O quizás estoy viniendo, Dios, porque viene mi esposo, mi esposa, mis amigos, mis padres. Pero ahora entiendo, Dios, que tú estás en este lugar y que quieres que yo te entregue mi corazón. Dile, Señor, te entrego mi corazón, necesito de ti. Llénalo de paz, llénalo de amor, llénalo de gozo. Líbrame, Señor, de todo mal. Así como funciona la circuncisión, yo hoy te pido, saca de mí todo lo que no te agrada. Ayúdame a ser libre de los vicios, del pecado, de la maldad. Purifícame, Señor, santifícame. Sí, Señor, sálvanos, sálvanos en esta noche. Llena el corazón de mis hermanos, de mis hermanas. Que ellos puedan conocer, Dios, un Dios de amor y misericordia, un Dios de perdón y de restauración. Pero también, Señor, en esa sangre derramada, en el huerto de Getsemaní, nosotros también podamos tener victoria. En medio de la tristeza, de la agonía, de la soledad, en medio de la lucha entre mi voluntad y la tuya, yo pueda, Señor, ser fortalecido. Yo pueda encontrarme contigo. Yo pueda vencer mis batallas personales, familiares, económicas, mis batallas de salud, porque tú estás conmigo, Señor. Aunque todos se ausenten, se duerman, me dejen, tú no me dejarás. Y esa sangre preciosa derramada en el huerto de Getsemaní me fortalece en esta noche para seguir orando, para seguir venciendo, para seguir conociéndote. Si estás luchando con emociones, con pensamientos, con depresiones, con tristezas, tenés una revolución en tu corazón. El Señor también la tenía, pero Él fue allí y Él derramó su sangre por nosotros también allí. Allí empezó su pasión, su agonía, y la fue derramando a través de la tortura, de los látigos, de la corona de espina, cuando le pegaban, le arrancaban la barba. Hubo muchos episodios que vamos a ver, y todo lo hizo por vos y por mí. No fue solo la de la cruz, fue toda la pasión del Señor, para que vos, querido hermano y hermana, seas libre, seas libre. Libre de todo pensamiento equivocado, libre de todo sentimiento, libre de toda emoción, de toda depresión, de toda angustia, de toda agonía, de todo dolor. Si no podés ser libre del pasado, estás amargado, amargada, no puedes perdonar, no puedes superar, no puedes olvidar, el Señor hoy está para hacerlo. Si tú le pides, Señor, fortaléceme, sálvame, que la angustia, la tristeza no me paralicen, sino que yo pueda seguir adelante. Ya no solo por mis hijos, por mí, por mi familia, sino por el poder de la sangre de Jesús. Preciosa, única, poderosa, para obrar en nuestra vida. Esa sangre derramada hoy tiene poder sobre ti, por la obra del Espíritu Santo.
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0: presentamos
1: Emmanuel,
0: Dios con nosotros.
1: Y muchachos, hoy día
0: miércoles.
1: Si Dios con nosotros,
0: ¿quién contra nosotros?
1: Y como siempre, al saber que Dios está con nosotros, tenemos palabra de ánimo, palabra que afirma, palabra que hace crecer, palabra que nos ayuda aunque tengamos que pasar por momentos difíciles.
2: En la nube de gloria, la presencia de Dios que nos guía. ¿Pero quiénes somos, Javier?
3: Antes de meternos en tema, queremos recordarles que este es el programa del Ministerio Emmanuel, ubicado en Pacífico Rodríguez 149 o 154, la dirección numérica 4910 o 4899, en esta preciosa localidad de Villa Ballester. Estamos saliendo a través de Radio Avivamiento 93.9 en el dial. Queremos agradecer a las autoridades de la radio, y también en Radio Cristiana 92.5 en el aire, nuevamente en zona norte, 92.5 desde Munro para el mundo, y en los diferentes repetidores que nos escuchan a través de la radio online. Así es, así que, ¿y en las redes?
2: En las redes estamos en YouTube, en Instagram y en Facebook como Iglesia Emmanuel. Allí encontrarás palabra, estudios, tiempo de oración. Y por sobre todas las cosas, si usted dice, bueno, yo no tengo una casa espiritual, lo esperamos el día jueves a las 10 de la mañana y a las 19:30 horas en Pacífico Rodríguez 149. Tendremos nuestro culto y vamos a alabar a Dios juntos.
3: Así es, y mañana jueves tenemos a las 10 de la mañana, 19:30 horas presencial. Lo esperamos. Bueno, vamos a la música. Pastor, ¿querés hacer algún comentario antes?
1: Como siempre, damos gracias. Porque, muchachos, es una bendición poder estar hablando a tanta gente.
2: Amén.
1: Porque no tenemos idea. Esa es la bendición de las emisoras que salen al aire. No sabes hasta dónde llega.
2: ¿A quién le hacemos compañía en esta mañana, esta tarde?
1: Yo podría contar de experiencias hermosas de liberación, de sanidad. Cuando era pastor en Misiones, allá las emisoras son todas del litoral LT, LT18, LT13, LT4, Radio Posadas, que era una AM que llegaba a todo el país. Y me acuerdo que desde Oberá había una emisora también, y de San Javier también.
2: Tremendo.
1: Las cuales llegaban bien a la selva, donde, wow, al monte, donde... ¿Quién entraba? ¿No? Pero sí entraba la radio. Y por ahí vienen de una chacra allá en el monte, y me cuentan de un pibito que estaba escuchando la radio enfermo, con un problema. Y yo dije, si hay alguien que está escuchando, ponga su mano sobre la radio en señal de contacto. Y el pibe hizo eso, y cuando oré por sanidad, Dios lo tocó en una manera hermosa. O sea, sin que alguien le estuviera orando personalmente.
2: Tremendo.
1: Pero sí la palabra, porque tenemos base bíblica.
2: Amén.
1: Dijo el centurión, di la palabra y mi siervo sanará. Por eso las emisoras estas aquí en la capital, vaya a saber a qué departamentos entran, ¿no? A cuántas casas o geriátricos están escuchando la radio. Por eso, si en esta tarde está escuchando, reciba la palabra de bendición y liberación.
3: Amén. ¿Cuántas historias tenemos sobre la radio? Yo podría contar alguna, pero vamos a la música y al regreso nos metemos en el tema de la semana.

respuesta de nuestro corazón a tu corazón. Nos anhelas. Y hoy, Jesús, respondemos a tu amor y a tu anhelo de estar con nosotros, diciéndote también que te anhelamos, que te necesitamos.

0: Muy bien, estamos de regreso luego de la pausa musical. Y el tema que estamos tratando durante toda esta semana, realmente tremendo, Nube de Gloria, es la serie Tema Guiados por su Presencia.
1: Y qué bueno que Él nos guía, y ayer vimos como símbolo de esa protección divina, pero también como un manto de protección y confort. Dice que mientras ellos iban caminando en medio del desierto, la nube los cubría, y yo me imaginaba las canchas de fútbol de Estados Unidos, viste, que con techo y aire acondicionado.
0: No, tremendo.
1: Igual que las canchitas de mi barrio eran, viste.
2: Claro. Yo me imaginaba, porque decían que era mucha cantidad de gente, y la nube, lo grande que sería, porque uno cuando habla del Señor, me pasó a mí estar frente al mar y decir, qué grande que es el Señor, mira, la creación de Dios o arriba de una sierra. Y cuando hablaba ayer y estábamos escuchando la prédica, decía la nube que los cubría, decía, qué grande que sería esa nube para poder estar todos abajo cubiertos del Señor.
0: Claro.
2: Qué hermoso.
0: Y cumplía una función física, pero también espiritual. La función física era que el sol no los liquidara. Pues estamos hablando de temperaturas extremas, sí. 35, sí. 36 sí. grados, y durante la noche bajaba -1, -2. Imagínate un calor de día y de noche un frío tremendo. Pero además la guía que significaba.
3: No, recién acá nuestro hermano Daniel decía que se paró ante el mar y miraba. Y hay una anécdota muy linda, dice que en una playa está un papá mirando a la nena, y la nena había hecho un pozo en la arena. Uh-huh. Y corría al mar, lo llenaba el baldecito y traía el agua y la tiraba ahí. Y el papá dice, ¿qué estás haciendo? Y ella dice, y voy a vaciar el océano. Oh. Imagínate, por eso había hecho el pozo. Y yo cuando escuché eso dije, ¿cuántas veces somos así? Pensamos que se terminó la protección, se terminó la gracia, voy a poder ver que la mano de Dios no me protege más, se terminó. Pero sabemos que la gracia del Señor, me encanta a mí cuando escucho antes de los grandes espectáculos que cantan Divina Gracia. Uh-huh. Porque la gracia es inmensurable, no lo podemos medir, sino que día tras día nos protege, día tras día nos levanta, nos ayuda. Cuando queremos caer, está ahí la gracia de Dios protegiéndonos.
2: Sí, es hermoso. Yo siempre que hablo con en la célula, con los hermanos, y tocamos el tema, decimos, ¿de dónde nos sacó el Señor y cuál grande es su gracia? Claro. ¿Cuánto amor, cuánta misericordia tiene el Señor para cada uno de nosotros?
3: Amén.
2: Y estábamos hablando de la protección y el confort. Y resulta que en esos 40 años, a los hebreos que deambulaban por el desierto, ni siquiera el calzado ni la ropa se les gastó.
3: No.
2: ¿Hasta cuándo llegó la protección del Señor?
1: Exacto, ¿no? Como Dios lo fue protegiendo, lo fue cubriendo. Y no eran 10 personas que salían.
0: No.
1: Eran casi 2,000,000 y pico de personas.
0: Sí, sí.
1: O sea, la nube, o sea, como vos decías, grande, ¿no? Me imagino la clase de nube que sería, porque donde iban ellos caminando, la nube estaba allí, ¿no?
3: Amén.
1: Y qué tremendo que donde caminamos, la gloria de Dios está.
2: Amén.
1: Y eso habla de ser portadores de la gloria de Dios.
3: Hay una canción que dice, su gracia cambió mi ser. Y es verdad, por gracia hemos sido redimidos. Por gracia somos protegidos.
1: Amén.
3: Como decía nuestro hermano Bao. Su gracia nos mantiene, nos fortalece y nos dice, no baje los brazos, yo estoy contigo. Y si Dios está con nosotros,
1: ¿quién?
0: Bueno, ¿quién contra nosotros, ¿no?
3: Y día tras día, porque eso es lo maravilloso.

0: que la gracia no fue solamente hasta ayer, también es hoy, va a ser mañana, y cada día, hasta que venga el Señor, vamos a poder experimentar la gracia. También usted, amigo oyente, la gracia, ¿qué es la gracia?
1: El favor inmerecido, es algo que yo no merezco, pero Dios me lo da, Dios me lo da por amor solamente.
2: Porque Él quiso, solamente porque Él quiso darnos.
1: Porque yo no merezco ser perdonado,
2: claro.
1: No merezco ser limpiado,
2: yo soy el más
1: no sé
2: grande.
1: Ustedes,
2: yo soy el
1: pero
2: más...
1: qué bueno es saber que Dios me concedió su amor, su perdón,
3: claro que sí,
1: su gratitud.
0: Por eso dice esa canción, Dios conmigo está, no me dejará, siempre voy seguro, pues Él guiando va. ¡Qué tremendo! Su gracia cambió mi ser.
1: Amén.
0: Y si su gracia cambió mi ser, cambiará también su ser.
1: Amén.
0: El ser de aquellos hijos que están tal vez en la droga. ¡Qué lindo fue ayer ver a tantos jóvenes buscando a Dios, quebrantado, llorando! Fernando predicó, el hermano Bao estuvo con su nieta. Qué lindo es ver eso. Yo estoy en un lugar, una residencia para gente mayor, y es maravilloso poder ver la gracia de Dios también. Amén. En esos lugares. Ancianos que la gente se lo olvida. Y aquí, hermanos, yo quiero dar gracias a Dios por la Iglesia Emanuel. Es impresionante la protección, el ánimo que recibo de los hermanos. A veces he estado ahí diciendo, Señor, aquí estoy solo. Mirá, Señor, no hay nadie. Y ¡pum! Caía alguien de la Iglesia Emanuel. El sábado estaba también a la mañana, después de haber desayunado, miraba yo a los ancianos y ¡pum! Se acerca, me dice, tiene visita. ¿Y quién era?
1: ¿Quién?
0: Nuestro hermano, el líder de los exploradores. Y estoy con él charlando y ¿quién llega? Un diácono con la esposa. O sea que ya éramos una célula. Y qué maravilloso es poder orar ahí. Ya la gente me dice, pastor, puede orar por nosotros. Cuando venía para acá, no se olvide de orar por nosotros también. Y es lo que podemos hacer. La gracia nos lleva a la oración.
1: Amén.
0: La gracia nos impulsa, nos da el ánimo de ser hombres y mujeres que saben orar. Creo que todos nosotros que estamos acá tenemos experiencia.
1: Amén.
0: Yo doy tantas gracias por mi experiencia personal, pero también por la experiencia que tuvo mi mamá. Las veces que mi madre oraba por algo y de alguna manera el Señor lo hacía. Recuerde, amigo y muchachos, la gracia será o es la presencia del Señor.
3: Amén. La gracia siempre es esa cuota extra. Ahora, cuando uno mira la Biblia, nos damos cuenta que la gracia, más que ser una enseñanza y una doctrina, la gracia es la manifestación misma de Jesús.
1: Amén.
3: Él es la gracia. Cuando se enfrenta a una mujer pecadora, que la habían encontrado en adulterio ya para matarla, la Biblia enseña que el Señor estaba en el piso y se puso a escribir y le dijeron, Señor, la encontramos, la ley dice que debe morir. Y el Señor dice algo, el que esté libre de pecado que tire la primera piedra. Y siguió escribiendo. Y al rato, claro, todo el mundo, ¿quién puede decir yo no tengo pecado? Empezaron a ir de a uno y le preguntó a la mujer, mujer, ¿dónde estás? ¿Dónde están los que te acusaban? Señor, no quedó nadie. Y le dice, vete, no peques más. En otras palabras, antes de animar a la gente a dejar su mala vida, que puedan probar el amor, la misericordia y la compasión de Jesús, restaurando vidas. De eso se trata la gracia. Por eso cuando hablamos de lo que Dios hace con nosotros, es gracia. Esto que hace con Israel, de cubrirlo, del confort, del cuidado, de la provisión, es interesante porque Israel durante todo el desierto vio manifestaciones sobrenaturales. Amén. Cualquiera diría que estaban en avivamiento. Para mucha gente avivamiento es señales, fuego, nube, pero cuando entran en la tierra prometida ya no cayó más maná, ya no hubo más nube. Israel necesitaba empezar a caminar en principios. ¿Qué le falta a la iglesia hoy? Volver a caminar en principios. Ya no hay nube, ya no hay maná, ya no hay agua, ya no hay codornices. Dice la Biblia, cuando Israel entra en el primero, en el segundo capítulo del libro de Josué, por primera vez Israel siembra la tierra. Luego de estar 430 años trabajando para otros y pasar por 40 años en el desierto, tienen que volver a sembrar y a vivir del esfuerzo que Dios les estaba entregando. De eso se trata lo que estamos compartiendo hoy.
0: Amén. Y es por eso que nunca vamos a dejar de clamar a Dios.
3: Amén.
0: Y cuando clamamos a Dios, algo sucede.
1: Exacto.
0: O sea que no le hablamos al aire. Dice que una persona, un hombre muy crítico, va a escuchar a un pastor. Y el pastor, él antes de empezar a predicar, se pone a orar. Una oración de fe, una oración de poder. Y luego predica y al final hace el llamado de oración y de entrega al Señor. Y ese hombre crítico va a hablar con el predicador y le dice: me gustó mucho su predicación, pero no entiendo eso de que usted estuvo como hablándole a alguien, y si no había nadie. Y ahí justamente este varón le dijo: es lo maravilloso que no vemos al Señor, pero sabemos que Él nos escucha.
3: Ah, qué bueno.
0: Hay una anécdota, creo que ya la relaté, que hay un pibito con un barrilete que lo pudo remontar bien, bien lejos. Y por ahí una nube baja lo cubre al barrilete. Y pasa un hombre y le dice: hey, ¿qué estás haciendo? Y dice: y remontando un barrilete. Y el hombre mira y dice: pero no veo a nadie, no veo al barrilete. Y el pibe dice: yo tampoco, pero yo lo siento. Y tantas veces nosotros decimos: Señor, no te sentimos, pero aunque no lo sintamos, sabemos que Él está ahí, que Él no nos va a dejar.
3: Así es. Por eso, antes de continuar, vamos a tomar un minuto para orar.
2: Bueno, Señor, te damos gracias, Señor. Amén. En esta tarde, Padre, por todo lo que nos has dado, Señor.
3: Sí,
2: por esta,
3: Señor.
2: Por esta comunión, Señor, entre manos, en el cual te buscamos, escuchamos de tu palabra.
1: Sí, Señor.
2: Cada día nos instruimos más en ti, Señor, para poder dar lo que tú tienes preparado para que cada uno de nosotros seamos de bendición para otra persona, también como tú has sido en nuestra vida, Padre. Como tú nos sacaste del lodo, Señor, tú nos mandas a que nosotros podamos también ayudar a quien lo necesite. Señor, te damos gracias por todo tu amor, por tu misericordia, por tu perdón y por sobre todas las cosas, por tu gracia, por el amor de haber enviado a tu Hijo a nosotros, Señor, para que por un sacrificio de sangre no conozcamos la segunda muerte, sino que tengamos una vida eterna para adorarte a ti, el único y verdadero Dios, Señor. Te damos muchas, muchas, muchas gracias, Señor, en el nombre precioso de Jesús.
3: Amén. Muy bien, queremos recordarle, mañana tenemos dos reuniones presenciales, queremos orar por su necesidad, por eso venga a las 10 de la mañana y 19:30 horas por la tarde. No vamos, pero regresaremos cuando una voz amiga te diga:
0: Emmanuel,
3: Dios con nosotros. ¡Chao!

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¿Cuántos tienen gozo en su corazón? ¿Cuántos tienen avivamiento en su corazón? ¿Cuántos pueden dar un gloria a Dios? ¡Gloria!

Jesús.

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Vamos a bailar con esta música, porque Dios nos dio la vida y el vivo.

Pero no podemos a veces. No puedes alabar a Dios en todo tiempo cuando tus tres hijos parece que necesitaran tres medicaciones distintas, ¿no? No podés alabar en todo tiempo cuando echaron en tu trabajo a uno que era mejor que vos. Y vos decís que queda para mí. No lo podés alabar a Dios en ese momento. No podés alabar a Dios en el momento en donde recibiste una mala noticia del médico, ¿no? Habría que alabarlo, ¿verdad? Pero a veces no nos sale. Entonces hoy quiero leerte que este salmo empieza con este título. Este título está en la Biblia, ¿está? Y dice lo siguiente, dice, Salmo de David cuando mudó su semblante delante de Abimelec y él lo echó y se fue. O sea que esto nos da una pauta y después vamos a entender cuándo fue que David escribió esto y en base a qué experiencia lo escribió. Porque no lo escribió en base a una linda experiencia, lo escribió en base a una de sus peores experiencias. ¿Eh? Y quiero decirte que David quiere, y por eso trabajó mucho en la estructura poética de este salmo, no para que apreciáramos su talento, sino para que nosotros recibiéramos este salmo y entendiéramos un concepto importante para nuestras vidas. O sea, lo que él no quería era que nosotros alabemos su talento técnico, lo que él quería era pasarnos su experiencia y que nosotros entendamos profundamente cómo hacer para alabar a Dios en tiempos difíciles. Y qué es clamar a Dios y que él nos haya oído. Así que sabemos que probablemente este salmo no fue escrito durante el momento difícil, sino que fue escrito después, ¿no? Porque cuando orás en orden alfabético es cuando estás tranquilo. No podés orar en orden alfabético cuando, no sé, tenés tres facturas para pagar y no puedes pagar ninguna de las tres, ¿no? Ahí no orás en orden alfabético. Entonces probablemente David esperó y después lo escribió. Después escribió este salmo. Entonces viene la pregunta de qué quiere decir realmente busqué a Jehová y él me oyó y me libró de todos mis temores. O sea, ¿qué quiere decir concretamente busqué a Jehová y él me oyó? Y yo reflexioné sobre esto esta semana y lo estudié y déjenme decirles lo que descubrí. Cuando dice busqué al Señor, podría querer decir que él fue a un templo a orar. Pero sabemos por cómo empieza el Salmo que esto no es así. Que él no fue a buscar a Jehová a un templo. Sino que este Salmo fue escrito cuando él estaba delante de un rey y mudó su semblante y el rey lo echó. Y ahora vamos a ver qué quiere decir eso. Así que basado en el contexto de este salmo, probablemente no quiere decir que David fue un templo a orar y a buscar al Señor, como nosotros venimos acá el domingo, ¿no? No fue así. Él buscó al Señor probablemente en una situación muy difícil. Y vos decís, ¿cómo se puede buscar al Señor en una situación difícil? Y bueno, probablemente se refiere a un estado mental, ¿no? Uno puede estar en un momento, no sé, pensémoslo, en una situación desesperada, y le sale un balbuceo, le sale, no sé, un gemido indecible. La palabra que dice que cuando no sabemos cómo orar, o no sabemos orar como conviene, el Espíritu mismo intercede por nosotros con gemidos indecibles. Y yo pienso que en ese momento, en un momento difícil, quizá hay como un gemido que sale del interior nuestro, ¿no? Porque no estamos buscando a Dios, estamos frente a un momento dificilísimo y en el momento decimos, como quizá, como dijo el ciego Bartimeo, Jesús, hijo de David, ten misericordia de mí. O sea, en el momento no sabemos cómo orar, no sabemos cómo conviene, pero sin embargo buscamos al Señor. Y yo creo que a ese tipo de búsqueda se refiere este salmo. Así que vamos a leerlo de nuevo y a entenderlo, porque es distinto entenderlo que cantarlo. ¿Cuántos saben eso? Cuando uno canta, está medio en la superficie, pero cuando uno entiende, lo entiende verdaderamente.
busqué a Jehová

Versículo 4 del Salmo 34. Busqué a Jehová y él me oyó y me libró de todos mis temores. Y es interesante que en la misma frase aparezca busqué a Jehová y el hecho de que tenía temor. Porque uno dirá, si está buscando a Jehová, ¿de qué tiene temor? ¿No? Y a mí me encanta tanta honestidad de David que dice, admite su temor. Esta palabra temer o temor tiene que ver con la anticipación de algo malo, con la espera de que algo malo va a pasar. ¿Cuántos han tenido este tipo de pensamientos últimamente? Pensamientos de que algo peor viene, no mejor, algo peor. Y el Señor quiere trabajar sobre eso hoy con nosotros. Porque si has tenido ese tipo de pensamientos problemáticos y hay un patrón en tu mente de pensar que lo peor está por venir, no lo mejor, entonces quiero decirte, no estás solo. A David también le pasó. ¿Saben que David estuvo perseguido por Saúl por 7 años? Y en el año 2 de la persecución de Saúl, David encontró a Saúl en una cueva y Saúl estaba yendo al baño. Y David pudo en ese momento matarlo, pero optó por no hacerlo. ¿Por qué? Porque David confiaba en Dios. Él no confiaba en sus propias fuerzas, no confiaba en su propia capacidad de hacer justicia. Él confiaba en la justicia divina. Entonces dijo, no lo voy a matar. Y Saúl le agradeció, le dijo, gracias por perdonar mi vida. ¿Y saben lo que hizo después? Trató de matarlo. ¿Y saben lo que pensó David? David pensó, seguramente Saúl me va a matar. Eso pensó. O sea que quiero decirte, no estás solo. Si has pensado que lo que viene en el futuro es peor que lo que ha pasado, no estás solo. Hay muchos que tenemos este tipo de pensamientos. Pero hoy el Señor quiere trabajar con nosotros porque Él quiere decirnos, tenés que cambiar tu lamento en baile. Tenés que cambiar tu pensamiento negativo en pensamiento de confianza en la gracia futura de Dios, porque Dios jamás dice que lo que viene en el futuro es peor. Dios dice, por un tiempo has pasado esto, pero después que viene la tormenta, sale el sol. Después que la noche está oscura, viene la mañana. Y la lluvia postrera será mayor que la primera. Y la bendición de Dios que has visto no será nada conforme a lo que viene. Pero muchas veces vienen esos pensamientos. Y si vos me preguntás, ¿y cómo salió la cosa para David? ¿Lo mató Saúl? No lo mató Saúl. David había sido ungido como rey. Había sido ya previamente, muchos años antes, determinado como rey. Pero no fue rey enseguida. Pero finalmente llegó ¿a qué? A ser rey. Y Saúl no lo pudo matar. ¿Sabes por qué? Porque Dios es soberano. Porque David era atlético. Porque David era un gran guerrero, pero Saúl lo quería matar. Y Dios, quiero decirte algo, no deja que nada llegue a sus hijos que no haya pasado previamente por su mano. O sea que si a vos llega algo, ya pasó por mano de Dios. No te preocupes, es para bien tuyo. Nada que llega a los hijos de Dios no ha pasado antes por la mano de Dios. Cuando las cosas difíciles llegan a vos, ya pasaron por la mano de Dios. Por eso, a los que aman a Dios, todas las cosas los ayudan a bien conforme al propósito al que han sido llamados. Por eso, a David, Saúl no lo pudo matar. Entonces, David dice, busqué al Señor y Él me oyó. Y yo no creo que vos entiendas lo bueno que Dios te escuche. ¿Eh? ¿Qué quiere decir esto? Yo tenía pensamientos de desastre y de catástrofe, pero aún así busqué al Señor y el Señor me oyó y me libró de todos mis temores. Eso es lo que quiere decir este Salmo. Y esto me gusta porque el Salmo empieza tan lindo que uno se siente hasta intimidado, ¿no? Yo me sentí intimidado cuando lo leí la primera vez porque yo no hago eso todo el día, yo no camino todo el día alabando al Señor. Y lo que dice el Salmo es, alabaré al Señor en todo tiempo. Mi alabanza estará de continuo en su boca, en mi boca.
Y a mí me gusta que nosotros venimos a la iglesia no para decir cosas hipócritas, sino para hablar con la verdad, ¿verdad? Y yo quiero decirte que si vos no te sentís digno, quiero decirte que yo tampoco. Y muchas veces luchamos con esas cosas, ¿no? Decimos, leo este salmo, qué lindo, y qué bueno que David se sentía así, pero yo no me siento así. Quiero decirte, David tampoco se sentía así. David tampoco se sentía bien cuando escribió este salmo. Él lo escribió después, pero lo escribió con respecto a una situación. Y lo que me gusta es que después de empezar tan

Moisés, una prefigura de Cristo, no porque ellos lo merecieran, sino por amor de su nombre, porque Él se acordó de su promesa. Y quiero decirte que lo que Dios prometió, Él cumplirá. ¿Cuántos tienen promesas de Dios? Pueden pasar momentos, lapsos, hiatos, pueden pasar túneles oscuros entre lo que Dios te prometió y el momento de cumplimiento. Pero quiero decirte, lo que Dios te prometió no se tarda, ya que llegará. Lo que Dios te prometió, Él lo cumplirá. Él no es hombre para mentir. En Él no hay mudanza ni sombra de variación. Vos podés estar en transición, pero Dios no está en transición. Vos podés estar en transición, pero Dios sigue siendo el mismo de ayer, hoy y por los siglos de los siglos. Vos podés estar pasando un momento difícil, pero Dios ve el fin desde el principio y Él ha decidido cumplir con su promesa, no porque vos te lo merezcas, sino por amor de tu nombre, por amor de su nombre, porque te ama y porque Él ama su nombre y porque su nombre es más importante que cualquier cosa. Y Él, cuando promete, cumple. Su honor es grande. Cuando Él promete, cumple. Así que todos los que tienen promesas de Dios, levanten la mano. Bueno, Dios cumplirá esa promesa. Capaz que no se cumplirá cuando vos pensaste que se iba a cumplir, pero se cumplirá. David tenía la promesa del reinado, pero no se cumplió enseguida, se cumplió a los 7 años. Y uno dirá, 7 años. Sí, 7 años. 7 años tampoco fáciles, no era que lo estaban entrenando y estaba en las cortes del palacio siendo entrenado, no. Estaba siendo perseguido para ser matado. ¿Por qué? Porque David lo odiaba. Saúl odiaba a David. Así que Dios no esperó que David dijera las palabras correctas. Quiero decirte, Dios no espera que vos ores como este salmo. Dios no espera que vos ores acrósticamente. Dios no espera que vos pongas técnicamente frases que rimen poéticamente en forma perfecta. No espera que vos sepas 30 versículos de memoria. Él te escucha aún en tus gemidos indecibles. Él te escucha no solo en tu alabanza, sino también en tu ala miércoles. Él te escucha ahí también. ¿Ustedes piensan que Dios se asombra de lo que a nosotros nos pasa? Es verdad que tenemos que tener un protocolo para acercarnos a Dios. Dios es un rey y tenemos que tener un protocolo. Pero quiero decirte que por medio de su Espíritu Santo, Dios está contigo en todo tiempo, en todo lugar. Dios está con vos cuando dormís. Dios está con vos cuando te levantás. Cuando tenés cara de pocos amigos. Cuando no te podés levantar, está con vos. Dios está con vos cuando te duchás, cuando vas al baño. Dios está con vos cuando comés. Dios está con vos cuando quizá no dejarías que nadie viera ese momento, y sin embargo Él está con vos en ese momento. Dios está con vos en momentos de llanto y en momentos de necesidad y en momentos de depresión. Él está con vos. Y está con vos en momentos de alegría y de alabanza. Él está con vos. Él no ha dejado nunca a ninguno de sus hijos. Él dijo, no os dejaré huérfanos, vendré a vosotros por medio del Espíritu Santo. Y las arras del Espíritu, el sello del Espíritu está sobre vos. Y Él ha dicho que todos los que son hijos de Dios se diferencian, ¿por qué? Porque son guiados por el Espíritu de Dios. O sea, vos no sos cristiano porque vas a una iglesia, ni sos cristiano porque te llamás cristiano, ni sos cristiano porque has decidido seguir al Señor. No, sos cristiano porque Él te ha escogido desde antes de la fundación del mundo y te ha predestinado para ser adoptado hijo suyo según el puro afecto de su voluntad, para alabanza de la gloria de su gracia, en la cual te ha hecho acepto. Él te ha aceptado, no lo aceptaste vos a Él, no lo elegiste vos a Él,
sino que Él

te eligió a vos y Él te hizo hijo, y como hijo heredero y coheredero con Cristo. Así que como hijo, como hija, no hay nada que puedas hacer para que Dios te deseche. Decía que está al lado tuyo, no hay nada que puedas hacer para que Dios te deseche. Ni hay nada que puedas hacer para que te ame más. Porque Él ya te ama 100%. Ahora te ama demasiado para dejarte así como estás. Él te ha prometido, Él te dará. Y Él interpreta tus gemidos indecibles. Él te escucha aunque tu oración sea un gemido de ayuda. Alguien diga, Él me escucha. Porque tus amigos capaz que se hartaron de tus quejas y necesitas que alguien te escuche. Él te escucha. Y este salmo acróstico contrasta el miedo que el autor sintió con la respuesta perfecta del Creador. Pero él no estaba hablando así cuando estaba pasando el problema. Así que hoy quiero hablarte no de cómo confías en Dios cuando las cosas van bien, sino sobre cómo confías en Dios cuando las cosas van mal. Y saben que decíamos que esto se llama Salmo de David cuando mudó su semblante delante de Abimelec y él lo echó y se fue. Y quiero leerte, y gracias a Dios que tenemos no solamente un salmo, sino que tenemos la Biblia entera, ¿no? Y podemos entender a qué se refiere el salmo. Primera de Samuel 27, en el versículo 1, dice que dijo luego David en su corazón: al fin seré muerto algún día por la mano de Saúl. Ahí está el miedo. Este es el pensamiento problemático. Saúl me va a matar, me va a terminar matando. No va a salir bien. ¿Eh? Ese es el miedo, ese es el temor de David, que Saúl lo matara. Y dice, nada, por tanto, me será mejor que fugarme a la tierra de los filisteos, para que Saúl no se ocupe de mí y no me ande buscando más por todo el territorio de Israel, y así escaparé de su mano. Se levantó pues David y con los 600 hombres que tenía consigo se pasó a Aquis, hijo de Mooc, rey de Gat. Y moró David con Aquis en Gat, él y sus hombres, cada uno con su familia, David con sus dos mujeres, Ahinoam, jezreelita, y Abigail, la que fue mujer de Nabal, el de Carmel. Y vino a Saúl la nueva de que David había huido a Gat, y no lo buscó más. Ahora, ¿por qué creen ustedes que Saúl, cuando se enteró que David había ido a Gat, no lo buscó más? ¿Por qué puede haber sido eso? ¿Saben qué era Gat? Era la tierra de los filisteos. ¿Les suena a Gat? Gat era de donde era Goliat. O sea, que Saúl dijo, bueno, si David se fue a Gat, ahí lo van a matar. O sea, David, quiero que piensen en esto, por un corto tiempo decidió irse a la tierra del enemigo. ¿Para qué? Para salvarse de la muerte. Y quizá vos hoy estás así, estás en la tierra del enemigo, con miedo, porque estás tratando de salvar tu vida. Y eso fue lo que le pasó a David. Y en ese momento es que él pasa por esta situación tremenda, ¿no? Y yo creo que lo que le pasa a David es lo mismo que nos pasa usualmente a nosotros. No hay una línea recta desde lo que Dios te pidió que hagas hasta donde Dios lo hace. No hay una línea recta, ¿verdad? La línea se ve más como un serrucho o como un electrocardiograma. No vas de A a B directo, vas para arriba, para abajo. ¿Qué quiere decir un electrocardiograma? Es vida, ¿verdad? Es latido de un corazón. Y así es la vida. La vida es como un electrocardiograma, no vas de A a B directo, vas como en un serrucho. Y eso es lo que pasa muchas veces en nuestra vida. Nosotros pensamos que deberíamos ir de A a B directo, pero muchas veces vamos de A a Z y después volvemos a X y después vamos a C y después vamos a B, ¿no? Y eso le pasó a David. David, antes de ser rey, tuvo que bajar al pozo
más oscuro, volvió a la tierra donde lo iban a matar. Y esta escritura nos habla de una situación particular. Ustedes saben que Saúl no era un buen rey. ¿Cuántos saben eso? Era un rey inseguro. Rey inseguro. Y él hacía lo que muchas personas hacen. No obedecía a Dios porque estaba condicionado por sus inseguridades. Y espero que vos puedas entender esto. Saúl hacía lo posible para mantener lo que él creía que tenía. Y esa es la manera más segura de perderlo, ¿verdad? A ver, si vos haces lo posible para mantener algo que crees que tenés, lo vas a perder. Es la forma más segura de perderlo. Porque si vos mantenés la mano abierta hacia Dios, Dios la va a llenar. Pero si vos cerrás el puño y mantenés, tratás de retener lo que crees que tenés, Dios te va a abrir el puño y te lo va a sacar. O sea, si vos dejás que fluya y sos desprendido de las cosas que crees que tenés, entonces Él te bendice. Pero si retenés, Él te saca. Por eso me encanta una escritura que está en Mateo 25, 29, que es una de las escrituras más difíciles y más malentendidas de la Biblia. Dice lo siguiente, dice Mateo 25, versículo 29, porque al que tiene, le será dado y tendrá más, y al que no tiene, aún lo que tiene, le será quitado. Es un versículo muy malentendido este. Lo que quiere decir es que al que tiene, es decir, al que no tiene miedo de no tener, al que reparte con liberalidad, no al que retiene, sino al que tiene, y por eso, fíjense que no dice al que retiene, dice al que tiene y no cubre eso y no trata de cerrar su puño sobre eso, sino lo tiene, Dios le va a dar más. Sin embargo, al que no tiene, aún lo que tiene le será quitado. Y lo que quiere decir es que al que retiene, al que trata de cubrir como Saúl trató de cubrir, al que trata de cerrar el puño sobre lo que tiene, Dios se lo termina sacando. Segunda de Corintios 9, versículo 10 dice, y el que da semilla al que siembra y pan al que come, proveerá y multiplicará vuestra sementera y aumentará los frutos de vuestra justicia, para que estéis enriquecidos en todo para toda liberalidad. O sea, la razón por la cual Dios te enriquece es para que seas liberal, y liberal en el buen sentido, que seas dador, que seas generoso. Cuando vos tratás de retener y de guardar lo que crees que tenés, lo perdés. ¿Qué pasó con Saúl? Saúl trató de proteger su reinado. Y Dios, cuando vio eso y vio que Saúl no estaba dispuesto a ser liberal con su reinado, no estaba dispuesto a dar, sino que quería matar a David, Dios decidió darle el reinado a David, no a Saúl. O sea que Saúl era un rey inseguro. Quería retener su reino pase lo que pase, y así lo perdió. Por eso perseguía a David y por eso lo quiso matar. Así que Saúl odiaba a David. Tanto que incluso trató de atraparlo a través de una de sus hijas, que era esposa de David. Y David huye y termina escondiéndose en cuevas. Y pudo matarlo en tres oportunidades, pero no lo mató. Se mantuvo recto. David confiaba en Dios. Saúl confiaba en sus propias fuerzas. Saúl confiaba en su capacidad de matar a David para que no fuera rey. Y David, teniendo oportunidad de matar a Saúl, no lo mató. No sé qué quiere decir esto para vos hoy. Capaz que quiere decir algo. Capaz que estás buscando la posibilidad de hacer justicia por mano propia y Dios te dice, no hagas justicia por mano propia, confía en mí, yo voy a hacer lo que tenga que hacer. No tomes venganza por mano propia. Mía es la venganza, dice el Señor. Vos bendecí a los que te maldicen, orá por los que te ultrajan y persiguen. Amá a tus enemigos, bendecí a los que te maldicen y yo amontonaré ascuas de fuego sobre su cabeza. Pero el Señor dice, confía en mi capacidad de hacer justicia y no la tomes vos por mano propia, porque yo haré justicia a su tiempo.
Y quiero decirte que David tenía el sello de aprobación de Dios, tenía el Espíritu de Dios, pero aún así estaba teniendo que correr de Saúl en el proceso. El proceso que iba desde el lugar en donde estaba en ese momento hasta el lugar donde Dios lo había llamado a estar. Y quizá vos estás en ese momento ahora. Estás en el proceso. ¿Estás en el proceso? Capaz que estás en el proceso ahora, ¿no? Y si vos estás en el proceso, porque Dios hoy me mandó hablarle a los que están en el proceso, quiero decirte que si estás teniendo que confiar en Dios en un lugar oscuro, no estás solo. Quizás estás como en un túnel, ¿no? Y ves la luz al otro lado del túnel, pero te preguntas, ¿no será un camión eso que viene de frente? Pensamientos problemáticos que vienen, ¿no? Estás en medio del túnel oscuro y decís, ¿vendrá algo bueno a mi vida? Pasé por todo esto. Estoy pasando por todo esto. Estoy todavía en el lugar oscuro. No parece que haya una perspectiva de salir. Y cuando veo la luz al final del túnel, estoy dudando aún de que eso sea luz o que sea un tren que viene de frente. Y esos son los pensamientos problemáticos. De eso te quiere sacar Dios hoy. De eso te quiere sacar Dios hoy. De pensamientos problemáticos. De pensamientos oscuros. ¿Cuántos han tenido pensamientos oscuros sobre el futuro en este último tiempo? Yo soy uno, ¿eh? Pensamientos de que lo peor está por venir, de que no viene un tiempo mejor, que viene un tiempo peor. Y uno trata de luchar contra eso, ¿verdad? Uno alaba a Dios en todo tiempo, lo hace. Uno le canta a Dios, uno alaba, uno ora, uno le pide a Dios, uno se mueve, uno actúa como que nada fuera, como que uno fuera indestructible. Yo soy muy así, ¿no? Muy maquinita, muy de ir para adelante. Pero ¿cuántas veces en estas últimas semanas me planteé toda serie de escenarios económicos, de la iglesia? Yo decía, nos estamos metiendo a comprar un edificio y justo en el momento que yo estoy comprando el edificio me quedo sin trabajo. ¿Y qué hacemos? ¿Seguimos adelante o no seguimos adelante? Porque ustedes no crean que yo no me planteé, nos retiramos, sacamos todo, seguimos. Es más, no seguimos alquilando acá porque tampoco lo vamos a volver a pagar, entonces nos vamos a ir a un salón de fiestas a reunirnos el fin de semana, ¿no? Que probablemente lo podamos pagar entre todos. Porque conmigo no cuenten. O sea, contaban cuando tenía trabajo, pero ahora conmigo no cuenten, no tengo trabajo. ¿Saben cuántas veces se me pasó ese pensamiento por la cabeza? Pero oré al Señor, el Señor me habló y me dijo, nosotros no somos de los que retroceden. Nosotros no somos de los que vuelven atrás. No vamos a volver atrás. Confía en mí, me dijo Dios, porque yo te voy a mostrar cosas grandes y cosas que vos todavía no conocés. Y aun cuando vos no me ves ahora en este momento, yo me estoy moviendo tras bambalinas, arreglando la mente de gente para que te muestre favor en el momento en que vos lo vas a necesitar. Con lo cual, seguí adelante, no vuelvas atrás, confía en mí. Y cuando veas el resultado, te vas a dar cuenta que esto no es producto de tu buen hacer, sino que es producto de mi gracia. La única forma de que Dios se lleve la gloria es cuando el hombre no puede reclamarla. La mejor forma de que Dios se lleve la gloria es cuando nosotros no se la podemos robar. Si las cosas no salen bien porque nosotros fuimos buenos en lo que hicimos, entonces la gloria se la lleva el hombre, no Dios. Pero cuando uno dice, yo estaba sin esperanza, pero clamé a Dios y Él me libró de todos mis temores, entonces ahí es que Dios recibe la gloria. Ahora déjenme contarles lo que pasaba acá. David llegó a Gat y dice en 1 Samuel 27, versículo 3, que moró David con Aquis en Gat, él y sus hombres, cada uno con su familia, David con sus dos mujeres. Y dice que vino a Saúl la nueva de que David había huido a Gat y no lo buscó más. ¿Por qué no lo buscó más? Porque, ¿para qué lo iban a buscar si ellos lo iban a matar de todas formas, ¿no?
Y es interesante que en 1 Samuel 21 relata esto de otra forma, en el versículo 10. Dice que levantándose David aquel día, 1 Samuel 21, 10 estamos. Dice que levantándose David aquel día huyó de la presencia de Saúl y se fue a Aquis, rey de Gat. Y los siervos de Aquis le dijeron, ¿no es este David el rey de la tierra? ¿No es este de quien cantaban en las danzas diciendo, hirió Saúl a sus miles y David a sus diez miles? O sea, ¿no es este el que venció a Goliat? Lo reconocieron. ¿Se acuerdan de Goliat, no? El famoso filisteo con el cual David se encontró y mató de un hondazo en la cabeza. Él era de Gat, la tierra de los filisteos. O sea que David, escapando de Saúl, había llegado a un lugar más oscuro todavía. Y escuchen, David se fue al lugar donde vivía el enemigo al cual tenía que matar realmente, para esconderse en el peor lugar, en el peor momento. Y cuando lo vieron, lo reconocieron. Este es David, el que mató a Goliat con una honda. Vos sabés, ¿no?, que el enemigo te reconoce. ¿Sabés, no? El diablo sabe quién sos. Sabe de lo que sos capaz. Por eso te tepe y te quiere matar antes de que puedas llegar al propósito al que Dios te llamó. Por eso vos tenés que saber que cuando hay mucha oposición, quiere decir que algo estás haciendo bien. ¿Vieron lo que dice en 1 Fluminenses 2? Ladran Sancho, señal que carburamos. No, en serio. Escuchen, cuando el enemigo sabe que vos le podés hacer mucho daño, es que te trata de matar antes de que vos llegues a ese propósito. Y muchos de nosotros, huyendo del enemigo, hemos llegado a un lugar más oscuro que el que estábamos antes. Y estamos en ese lugar de oscuridad, en ese túnel en donde no vemos y no sabemos si realmente ahí será el lugar donde moriremos. Y lo reconocieron. ¿Y saben qué hizo David en ese momento? Versículo 12. Y David puso en su corazón estas palabras y tuvo gran temor de Aquis, rey de Gat, y cambió su manera de comportarse delante de ellos. ¿Saben lo que hizo? Mudó su semblante. ¿Qué quiere decir esto? Se fingió loco entre ellos. Escuchen, fíjense la estrategia de David. Yo me imagino, David en ese momento estaba clamando a Dios. Él clamaba a Dios, él tenía temor y clamaba a Dios. Y Dios le dio la estrategia. ¿Y cuál fue la estrategia? Fingite loco delante de ellos. O sea que este salmo fue escrito en base a un momento donde David se hizo el loco. Se hizo el que había perdido la cabeza. Y escuchen lo que hizo. Dice, y escribía en las portadas de las puertas y dejaba correr la saliva por su barba. O sea, imagínense un vagabundo loco. Lo iba a actuar, pero prefiero que su imaginación se lo imagine. Pero imagínense, ¿no?, un tipo haciendo así, ¿no?, y escribiendo en las puertas con baba en la barba. Eso es lo que dice ahí. Se fingió loco entre ellos y escribía en las portadas de las puertas y dejaba correr la saliva por su barba. Y dijo Aquis a sus siervos, he aquí, veis que este hombre es demente. ¿Por qué lo habéis traído a mí? ¿Acaso me faltan locos para que hayáis traído a este que hiciese de loco delante de mí? ¿Había de entrar este en mi casa? O sea que David estaba muy asustado. Por eso el Salmo 34 dice, Salmo de David cuando mudó su semblante. Él pretendió que estaba loco, o sea, se volvió loco en un momento, y dejaba que le corriera la saliva por la barba, y actuaba como un vagabundo loco, o sea que estaba buscando al Señor. Y de repente vos estás buscando a Dios, pero no en un templo. Estás buscando a Dios en el túnel más oscuro. Y capaz que estás perdiendo la cabeza en este momento. Pero Dios te escucha y te libra de todos tus temores igualmente.
Fíjate que David está buscando a Dios mientras actúa como si estuviera mal de la cabeza. Actúa como loco, se babea y escribe las paredes como un maníaco, araña las paredes. Trata de salir de una situación en la que todavía no tiene respuesta, pero por dentro está buscando a Dios y le pide: Señor, dame una estrategia para que no me mate. Por eso yo quería contarte hoy esto, porque quizá hoy sentís que te estás volviendo loco. Quizá sentís que te estás volviendo loca. No todos, pero algunos. Y yo quería contarte esto, porque cuando cantamos "Busqué al Señor y Él me oyó y me libró de todos mis temores", no es una canción linda. Es una canción de un lagar. Es una canción de un lugar oscuro. Es una canción que sale de nuestro corazón en el lugar, en el túnel más oscuro. Vos no estás seguro ni de estar buscando al Señor, ni de que el Señor te haya oído. Por eso esto es una declaración de fe en medio de una situación desesperada. Porque no todos tenemos 3 horas a la mañana de tiempo para buscar al Señor, y no todos sabemos hebreo, y no todos sabemos cantar bien, y me incluyo, y no todos andamos por casa diciendo: alabaré al Señor en todo tiempo y su alabanza estará de continuo en mi boca. Y quizá vos te sentís como un loco, anda como loco, parece un loco, pero tratás de buscar al Señor, y el Señor sabe, y por eso te recuerda: busqué a Jehová y Él me oyó y me libró de todos mis temores. Él promete librarte de tus temores hoy, y yo pienso que hoy va a ser algo sobrenatural con vos en este momento. Él quiere sacar ese temor en este momento, el temor que vos tenés ahora. Quiere sacarte el temor. Quiere que confíes en la gracia futura de Dios. El Señor quiere que vos sepas que Él se está moviendo tras bambalinas. ¿Sabes lo que quiere decir tras bambalinas? Quiere decir que aun cuando vos no lo ves, Él está tocando gente con la cual te vas a encontrar en el futuro. Él está tocando situaciones, están pasando por su mano, situaciones en las cuales vos te vas a encontrar en el futuro, para que cuando llegues a esa situación, haya pasado por mano de Dios y ya esté todo bien y sea buena para tu propósito. Así que el Señor quiere que vos sepas esto. El hecho de que Él te haya escuchado no necesariamente quiere decir que vos veas ahora que Él te ha escuchado. Él puede haberte escuchado y estar actuando y vos todavía no lo ves. Por eso la fe es la que certeza de lo que todavía no veo. La convicción de lo que aún no ha llegado. Estoy seguro que Dios está moviendo a favor mío. Decía que está lo tuyo: estoy seguro que Dios está moviendo a favor mío. Estoy seguro que Dios está haciendo lo que Él dijo que iba a hacer. Estoy seguro que Dios cumplirá lo que prometió. Él lo hará. No hay que dudar, hermanos. Él lo hará.

0: En este momento lo estamos buscando.
1: Le clamé.
0: Y Él está bajando.
1: Y Él me oyó.
0: Para que nuestra mente se sujete a Cristo.

Escuchen, David todavía está en la tierra de los filisteos y está escondiéndose, pero Dios ya está lidiando con Saúl sin que David ni siquiera sepa. Y David no tiene ni idea, porque en el mismo momento en que David está volviendo a Siclag, donde han raptado a todas las mujeres y a todos los niños, y él sale como desesperado a buscar con su gente, Saúl está consultando una divina, y Samuel ya había muerto. Él busca una mujer que tenga espíritu de adivinación para preguntarle, porque Dios ya no le contesta a Saúl. Entonces, en el medio de una situación insólita en la Biblia es tremenda porque tiene cosas que uno diría son para películas de ciencia ficción, ¿no? Está buscando en una mujer con espíritu de adivinación y se le aparece, ¿saben quién? Samuel, muerto. Se le aparece como un espíritu de Samuel. Y fíjense lo que le dice. Dice que en el versículo 15, 1 Samuel 28, 15. Y Samuel dijo a Saúl, imagínense, esto es un espíritu que viene de la muerte. Dice, ¿por qué me has inquietado haciéndome venir? Y Saúl le respondió, estoy muy angustiado, pues los filisteos pelean contra mí y Dios se ha apartado de mí y no me responde más, ni por medio de profetas ni por sueños. Por esto te he llamado para que me declares lo que tengo que hacer. Todavía Saúl confiaba en Samuel. Entonces Samuel dijo, ¿y para qué me preguntas a mí? Si Jehová se ha apartado de ti y es tu enemigo. Jehová te ha hecho como dijo por medio de mí, pues Jehová ha quitado el reino de tu mano y lo ha dado a tu compañero David. Como tú no obedeciste la voz de Jehová ni cumpliste el ardor de su ira contra Amalec, por eso Jehová te ha hecho esto hoy. Y Jehová entregará a Israel también contigo en manos de los filisteos, y mañana estaréis conmigo tú y tus hijos, y Jehová entregará también al ejército de Israel en manos de los filisteos. Entonces Saúl cayó en tierra, cuán grande era, y tuvo gran temor por las palabras de Samuel, y estaba sin fuerzas. Escuchen, David no sabía ni siquiera que Samuel estaba teniendo este encuentro con Saúl, no sabía que Saúl ya estaba liquidado. Pero David no sabía. ¿Por qué? Porque Dios está moviéndose tras bambalinas. Dios está haciendo cosas que vos todavía no ves y está preparando cosas que vos todavía no ves, para que en el momento en que vos llegues a ese momento, las cosas estén hechas de acuerdo a lo que Él prometió. Así que no decaiga tu corazón, no temas ni desmayes, porque Jehová tu Dios está contigo y Él estará contigo todos los días de tu vida. No temas, dice el Señor, porque yo estoy contigo, porque yo soy tu Dios que te esfuerzo. Siempre te sustentaré con la diestra de mi justicia. He aquí que buscarás a tus enemigos y no los hallarás. Serán como la nada aquellos que han hecho la guerra contra ti.

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